0: esa ovación y ese público que de nuevo se vuelve a poner de pie. María José, vamos a intentar saludar a María Terremoto antes de que suba, de que se vaya del escenario. María, muy buenas noches.
1: Hola, buenas noches.
0: Enhorabuena por esa actuación.
1: Gracias, muchas gracias.
0: La primera vez que subes al escenario, ¿no?, de esta velada flamenca de las nieves.
1: La verdad es que sí, y tenía muchas ganas y la verdad que me lo he pasado muy bien.
0: Bueno, esa experiencia de cantar en este escenario y este público, además, que también te ha estado acompañando, ¿verdad?
1: Sí, muy bien, el público muy bueno, había como dos bandos, ¿no? Había un bando por allí, por la esquina, que está un poquito de cháchara, pero bueno, son cosas que pasan, pero sí que hay una gran parte del público que está escuchando y que está prestando atención a lo que hacemos los artistas cuando nos subimos al escenario, que es muy importante para nosotros que nos lo apoyen, ¿no?
0: Además, tú con el flamenco de las venas, ¿verdad? Nieta de Terremoto de Jerez, hija de Fernando Terremoto, la verdad que una saga artista muy bonita, ¿verdad?
1: Muy orgullosa de pertenecer a la familia que pertenezco y bueno, espero estar medianamente a la altura de ellos dos, claro que sí.
0: Bueno, pues muchísimas gracias y enhorabuena por esta actuación.
1: Gracias, gracias a ustedes.
0: Bueno, pues era la imagen de María Terremoto, que se sube por primera vez al escenario de esta velada flamenca de la nieve. Bueno, María José, ya estamos prácticamente en el final de esta retransmisión. Vente aquí conmigo para que te vean nuestros espectadores de YouTube y de 8 Televisión. Vente por aquí, además ya con un poquito de fresquete, ¿no?
2: Sí,
0: ya te has echado tú.
2: Un poco de rasca, hasta ahora ya de la madrugada, pero bueno, estamos muy.
0: A ver, ¿cómo nos ponemos? ¿Siete por allá?
2: A ver, ¿para dónde nos ponemos?
0: Aquí, un poquito más para acá. Bueno, se nos van volando hasta los papeles, María José. Sí.
2: Que digo que eso, que hay público, pese a la hora ya que es, pero yo creo que el broche final de esta 65 edición merece la pena, ¿no? Disfrutaremos ahora del baile de Juan Fernández Farruquito.
0: Bueno, vamos a ver también, porque hay mucha expectación por verlo bailar. Imagino que tendrán que desmontar todas las sillas y los micrófonos para que podamos ver ese espectáculo de Farruquito.
2: Hombre, me imagino que estará acompañado también por su elenco de artistas, que la silla, bueno, pues se trasladarán hacia atrás del escenario. Y claro, el sitio para que pueda moverse y pueda, bueno, derrochar ese arte que tiene Farruquito. Y eso está a la espera, estamos.
0: Y además, una artista que acaba de dejar el escenario, hemos hablado con ella, es nieta de Terremoto, de Jerez, hija de Fernando Terremoto, y la verdad que con mucha ilusión ha cantado en este escenario porque se le ve además contenta, ¿verdad?
2: Sí, sí, con ganas de ofrecer ese repertorio que ha ofrecido. Por cierto, están retirando las flores, esos ramos de flores que adornan el escenario, para que así puedan verse in situ al bailador, ¿no? El bailador, los pies, ¿no? Digamos que es con lo que demuestra ese su arte, entre, por supuesto, las manos, pero para ello, para que se pueda ver in situ ese movimiento de pies, ese taconeo que nos va a ofrecer Farruquito.
0: Bueno, la verdad que ya le esperamos de que bueno, pues llegue ese momento, porque además no vemos ni del presentador. Es verdad que estamos mirando para detrás, María José, porque vemos todavía a muchas personas que están haciéndose fotografías con María Terremoto. Es decir, que ha creado expectación también en esta noche.
2: Sí, sí, está creando expectación y como bien decíamos, el artista que está por llegar y que será el encargado de cerrar esta edición de la velada de las nieves.
0: Bueno, pues como decimos, a la espera estamos de que podamos ver ese momento. Y por supuesto, bueno, pues podría poner también punto y final a este directo.
2: Y a cámara, José, que pueda, ¿no?, girarla para que veamos el público. Ah, no, José no, es Paco.
0: Paco Bautista.
2: Es que con el foco, Paco, no veo quién es, pero puede, para que pueda ver, ¿no?, el público que aún hay.
0: y que está esperando a que dé comienzo ya el baile, y que sobre todo, bueno, pues podamos ver, entre otras cosas, ya esta última actuación, en este ya 5 de agosto.
2: Efectivamente, ya estamos en este 5 de agosto, día de nuestra patrona, que recordamos que este año, con motivo de la celebración del centenario fundacional de la hermandad, bueno, pues tendrá un recorrido especial. Vamos a recordar, José Antonio.
0: Sí, bueno, saldrá a las 6 de la tarde desde la Basílica de Santa María. Lo hará por distintas calles del casco antiguo hasta llegar al Camino de las Nieves. Una vez que la patrona llega al Camino de las Nieves, se celebrará allí la Eucaristía, que será presidida por el rector de la Basílica, por don Manuel Jesús Ortiz. Y una vez finalizada la Eucaristía, pues volverá de nuevo la patrona ya hacia la Basílica.
2: Efectivamente, no hay una hora estipulada. Las 6 de la tarde sí es verdad que es la hora de la salida de Santa María, pero la llegada al Camino de las Nieves no hay una hora, no se puede decir ni a las 8, ni a 8 y cuarto, ni 8, porque no se sabe el tiempo que empleará, ¿no? En ese recorrido nuevo para los costaleros de esta hermandad. Y bueno, el Camino de las Nieves ya se encuentra también galanado, creo que por parte de los vecinos, ¿no? Han sido los encargados de galanar la calle y...
0: Y esa alfombra de sal que tú has tenido oportunidad de hablar hoy con Antonio, representante.
2: Empezaban esta noche los jóvenes cofrades a elaborarla, a montarla, y de seguro que va a sorprender, como todos los años, ese trabajo que realizan durante, bueno, pues semanas antes, ¿no? La coordinación por parte, en este caso, de Antonio como delegado, delegado de juventud, ahí está, del Consejo de Hermandades, y que, bueno, pues que los chicos pues han puesto todo su esfuerzo e interés porque salga bonita, y sin duda alguna así será.
0: Bueno, ya están dando instrucciones a los técnicos del escenario para, bueno, pues preparar ya todo lo que acontezca en la tarde de esta noche. Nuestro compañero Andrés Bautista, que sale en la cámara porque está con la parte técnica de las redes, pero se ha puesto de pie y, bueno, ha salido en la imagen.
2: Muy bien.
0: Vemos ya también al delegado de Cultura, Andrés Camarena, que, bueno, es verdad que ya estamos en lo que es la última actuación, y que imagino que, bueno, pues ya estará pendiente de todo lo que acontezca en esta recta final, ya en esta final de la velada. Tenemos que recordar que todavía queda el baile de Farruquito.
2: Efectivamente, nos iba a preguntar, digo, los artistas están saliendo, ¿no?, del parador, coge por la parte trasera del escenario y suben por esta escalinata que otros años ha estado en el lado contrario, pero bueno, esa nueva ubicación de la escalinata que hace que esté también cerca de este vestuario improvisado que han colocado. Y nada, pues lo dicho, no nos queda más, que yo creo que ya lo hemos comentado, ¿no? Creo que José, claro, como no nos escucha, porque he comentado, a ver si gira la cámara para que pueda ver el público, si me lo permite, José, ¿vale?
0: Yo... Venga, perfecto, se lo va a decir, para que vosotros podáis ver desde casa, tanto los que nos estén siguiendo a través del canal de YouTube o los que estéis siguiendo esta retransmisión en directo a través de 8 Televisión, bueno, pues podáis ver el ambiente que tenemos esta noche en la plaza del Cabildo. Y se va acercando Farruquito hasta el escenario, y bueno, vamos a ver estar pendientes de esa actuación que tenemos esta noche aquí. Vamos a de un momento a otro, ahora sí, María José, creo que te han hecho caso, ¿no? Creo que ya está mostrando ese ambiente que tenemos, ¿no?
2: No tenía el auricular, no nos estaba escuchando, y decía, digo, vamos a volver para que vean que aún queda, bueno, pues público expectante para poder disfrutar de esa última actuación de Juan Fernández, Farruquito, una familia también de artistas. que todo, ¿verdad? Que digamos el arte le corre por las venas a todos ellos.
0: La verdad que el flamenco es
2: y bailar.
0: La verdad, el flamenco es muy grande. El flamenco es además una cuna de grandes artistas y que bueno, pues la verdad que tenemos la suerte de que hayan pasado tantos y tantos artistas que ya hemos comentado otras veces por aquí por este escenario de la Verada, María José. Y que bueno, vamos a escuchar un pequeño jingles que nos va a ofrecer, aunque ya vemos que viene ahí Farruquito, María José, ya viene allí Farruquito, sale ya del parador de turismo. Y vamos a esperar a que llegue hasta el escenario. Vamos a escuchar ese jingle y ahora volvemos de nuevo.

0: Bueno, pues aquí seguimos ya en directo en esta noche, en la última etapa. No sé, María José, si quieres hablar con Farruquito, quieres saludar.
1: Ahora mejor, ¿no? Está dando instrucciones de. Yo creo que quizá a posteriori, ¿no? Porque antes siempre los artistas estaban nerviosos para saber un escenario para él nuevo. Fíjate lo que te digo, para él nuevo, y entonces pues tendrá que ver que todo esté en condiciones y demás, para que no dudamos que sea así. Para después, cuando baje, yo creo que será el momento más oportuno.
0: Bueno, estamos ya aquí a Fran Pereira preparándose también, imagino que le den instrucciones para que subir al escenario y hacer ya la presentación, la última presentación de esta noche de la velada flamenca de las Nieves. Está saludando además también a Jesús Méndez, ¿verdad?
1: Efectivamente. Yo creo que entre los artistas todos se conocen, porque habrán coincidido quizás en más de una ocasión sobre un escenario, un festival, un recital, una gala.
0: Bueno, pues ya está preparado. Se le ve un poco nervioso, ¿no, María José?
1: No sé, lo que está es... no sé qué... No, nervioso no, porque fíjate, están echando hasta una risa.
0: Algo distendido. Fran Pereira, que sube ya al escenario, el presentador de nuevo. Así que vamos con sonido del escenario. Vamos a escuchar lo que nos cuenta esta noche Fran Pereira.
2: Bueno, señores, vamos a poner el broche final a esta 65 edición de la Velada de las Nieves. Espero que hayan disfrutado. Yo creo que el nivel artístico ha sido muy alto. Y bueno, qué mejor broche que algunos de los artistas que han participado esta noche se suban aquí al escenario para acompañar a otro de los grandes artistas del momento. Es un artista además que nunca ha estado en la velada, es la primera vez que va a estar, y bueno, es todo un honor contar con su presencia hoy. Con ustedes, Juan Manuel Fernández Montoya, Farruquito, acompañado a la guitarra por Nono Jero y Antonio Higuero, y al cante de Jesús Méndez y María Terremoto. Recuérdenlo, porque esto es un momento histórico. Un aplauso para ellos.
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0: Bueno, voy a subir todos al escenario, María José.
1: Me sorprende también el que hayamos visto, bueno, nos sorprende y no tanto, pero me refiero de que Jesús Méndez estuviera, María Terremoto también, porque van a subir junto a Farruquito para acompañarle y hacer aún más grande, si cabe, ¿no? Este repertorio, este recital que nos tiene preparado.
0: Bueno, pues ya poco a poco, no sé si nos llega ya sonido de escenario, pues vamos ya con ese sonido de escenario.

0: Olé!
1: Muchas gracias, de verdad, para nosotros es un placer estar aquí. Si me deja usted, hablo un poquito, gracias. Es un placer estar aquí y a pesar de las condiciones meteorológicas y técnicas que nos ha hecho muy difícil esta actuación, pero bueno, creemos que al mismo tiempo el público nos lo ha hecho fácil porque nos ha dado cariño. Así que gracias a ustedes y gracias a estos pedazos de compañeros que son compañeros por encima de todo y son los mejores artistas que conozco. Aplausos fuertes para ellos, por favor.

0: Bueno, pues María José, y ya baja del escenario el Farruquito. Vamos a hablar con él, ¿no? Bueno, se va, no hemos podido hablar con él. María se ha ido rápido, rápido.
1: Ha ido más rápido que la actuación, ¿eh?
0: ha sido rápida esa actuación. Y bueno, y ya ponemos con esto el punto y final a estas 65 veladas flamencas de las Nieves.
1: Efectivamente, agradecemos a todos nuestros fieles oyentes que nos han seguido a través de nuestro dial, como así también a través de nuestro canal de YouTube, y por supuesto a todos los espectadores de 8 Televisión Sierra por seguir también en esta noche especial, noche madrugada especial para Arcos de la Frontera con motivo de la velada de las Nieves.
0: Por hecho, gracias a nuestro técnico Andrés Bautista, Paco Bautista, y a todos los que nos habéis seguido a través de la Red Municipal de Arcos de la Frontera, nuestro canal de YouTube o de 8 Televisión. Muchas gracias y feliz día de la patrona de Arcos de la Frontera.
1: Feliz día y bueno, pues hasta otro gran acontecimiento que tenga lugar aquí en Arcos de la Frontera.

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1: Son las 2 de la madrugada y 49 minutos.

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1: Son las 3 de la madrugada y 19 minutos.

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1: Son las 3 de la madrugada y 47 minutos.

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0: 92, sobre todo, fue muy así. Ayer salí, ayer y antes de ayer.
1: Se salía todos los días.
0: Por eso me he querido acordar de... Ahora ya te digo.
1: Ya sales menos, porque a ti te ha gustado la noche.
0: Sí, yo eso desde siempre, pero... Eso viene incluso de familia. Mi padre leía muchísimo y oía muchísima música clásica, y era un hombre que no se acostaba, era funcionario y no se acostaba antes de las 2 de la mañana. Decía, mi madre siempre decía que éramos, hay que ver a estos hombres que duermen poco. Pero ha sido un ritmo vital desde joven, estudiar, leer, todo ha sido... De hecho, vamos, te puedo contar una anécdota, tú me has hecho referencia a mi carrera. Vamos, el catedrático de mi departamento de literatura decía, usted viene nada más que a la primera reunión en septiembre, ya es para cogerse el nocturno, dar la clase de 7 a 10. Decía, claro, siempre he seguido así. Y es verdad que sí, que tengo ritmo de noche.
1: Bueno, también la danza, ahora tú nombrabas la danza. La danza que aquí se ve, danza contemporánea, eso era, bueno, se veía poco. Y en cambio tú has traído cosas, me estoy acordando me estoy acordando de tantos, pero el ballet de Forsyth, cuando tú trajiste...
0: Hombre, William Forsyth. El Impressing de Sal, su espectáculo emblemático de toda su carrera, como te decía antes, con Rocío Molina, con Jean Fabre, hay un momento que cae, y el Impressing de Sal era imprescindible que estuviera en Expo 92, en una... Aparte que en una ciudad, y el espacio donde se decía que había menos bolsas de curro, porque venían directamente al Teatro Central muchos de los espectadores, y sí, vinieron. Entonces...
1: La danza.
0: Que tú sí, has... la danza. La danza para mí, yo me reconvierto en la danza también en mi primer festival de Aviñón. Porque caigo, el primer espectáculo que yo veo, yo compro todas las entradas y me voy a un camping.
1: Sí, las que vas a utilizar para lo que te interesa.
0: En un dos caballos nos fuimos dos amigos.
1: En un camping.
0: En un camping, y el primero fue el Contact of the Pina Bausch. Yo no sabía quién era, yo compré las entradas, de verdad, aseguro. Y el segundo fue Rosas de Anteresa de Carmichael. Allí me doy cuenta de que una persona como yo, literato, ¿no?, que hay una cierta dictadura del texto, del teatro de texto sobre la... Y en mi generación, ya para qué contarte, sobre cómo se escribe con el cuerpo, porque no se pensaba, todo para comunicar siempre era texto y palabra. Y ahora... se escribe con... ahora ya incluso los lenguajes se mezclan, hay textos, los bailarines cada día hablan más, los teatreros intentan hacer coreografía a mitad de los espectáculos, a los 10 minutos, todo se hibrida. Y eso a mí fue como de natural, yo me quedé fascinado con el contacto, precisamente sobre el contacto, Contactos de Pina Bausch, uno de sus espectáculos, y el Rosas dan Rosas, que ya me enganché con Teresa Kermaeker, y llevamos toda la vida con ella.
1: Y va a volver ahora, como lo has dicho.
0: Sí, con de Jacques Brel, va a bailar las canciones de Brel.
1: ¿Tú te has movido sin ataduras, digo, porque era muy atrevido? Cosas que no venían ni siquiera a España, venían al Teatro Central. No hablo de la Expo, que era una excepción, porque aquello era... Pero después, ¿has tenido algún problema con los políticos, que a veces quieren meterse en todo, incluso en lo que no saben, o muchas veces en lo que no saben?
0: Bueno, eso... con los políticos, la verdad... Ha habido muchas conversaciones, han dado opiniones, evidentemente. Oye, ¿por qué esto no? ¿Por qué lo otro? Yo, como decimos en Granada, soy muy seguido, y entonces, pero con razonamiento largo, si tú estás convencido, si propones, sigue. Debo decir que si alguno de ellos hubiera dicho esto no, y esto se ha acabado, y esta otra línea, se hubiera terminado, evidentemente. Pero no llegó a ocurrir nunca, la verdad. Es verdad que he tenido momentos más duros que otros, pero desde hace ya bastantes años los momentos duros fueron como al principio, había una cierta estabilizar una línea, estabilizar una dramaturgia de la programación, que los espectáculos tengan que ver uno con el otro, los cerca de, vamos a poner 30.000 de media a la temporada y demás. Eso es un trabajo que lo pueda explicar y por qué no, sí. Por qué lo otro no. Y otras veces, pues dice, oye, pues no había caído, pero lo normal, he tenido bastante suerte en ese aspecto porque mis consejeros y consejeras me han atendido. Yo ya te digo que soy muy pesado a veces, sí. Pero no, casi siempre.
1: Pero quizá estaba la clave en lo que tú has dicho ahora, que al principio... Que había que hacer público, pero también marcar las líneas por donde iba el teatro, porque ya todo el mundo sabe, dentro, sí, pero y fuera.
0: Ahí te enganchas también a ser honesto con la razón de ser el Teatro Central, que se crea para la era de los descubrimientos, y como el programa NET, nuevos espacios teatrales en los que estaba también el Ministerio de Cultura, que se quería crear uno en Madrid y no se llegó a crear. Entonces, solamente este, por la aportación también del dinero de Expo 92, porque al final, yo ya no lo sé, esto sí. no sé si aportó al final el ministerio lo que tenía que aportar o no, pero esto sale con dinero esencialmente de Expo 92 y Teatro Central Hispano.
1: ¿Qué es como lo hace?
0: Y era parte de una idea del ministerio de crear, como eran varios, dos o tres teatros en la geografía española sobre nuevos, sí, espacios teatrales polivalentes, multidisciplinales y dedicados a la investigación a partir de lo que se estaba haciendo en el Centro Nacional de Nuevas Tendencias Escénicas con Guillermo Heras.
1: Sí, sí. Que también aquello quedó ahí.
0: También se quedó
1: un poco en el aire, no se sabe. Aquí también se pasó del cierre después de la Expo a reabrir, como tú has apuntado antes, cuando se abre con Patrick Cheró en La Soledad de los Campos de Algodón. Sí. Ahí hubo un tiempo también que se temía que aquello no pudiera, ¿verdad? El teatro cerrado y...
0: Claro, porque se firma un protocolo de... Eso tuvo un cuidado exquisito Jacinto Pellón, que por eso tardamos tanto en decidir arquitecto y demás, porque como era el último espacio que se decide hacer en la Expo 92, se asegura mucho que va a ser reutilizado. Ahí fue el debate de si pasarlo al Centro Andaluz de Teatro en ese momento, pasarlo a la Junta de Andalucía y que ya se vería. En fin, ahí hubo todo un debate. Y se queda en una firma de protocolo de convenio con Javier Torres Vela. Y se queda en protocolo, no se desarrolla después. Entonces después la sociedad heredera de Expo 92 y la Junta de Andalucía, al final ocurrió lo que tenía, por lo menos a mi juicio, lo que tenía que ocurrir, y es que el Teatro Central perteneciera a la Junta y fuera heredero de la época de los descubrimientos. Entonces descubrir al ciudadano las nuevas maneras, hay que hacer programación en tiempo real. ¿Qué está haciendo en tiempo real un artista que llega? Síguelo al segundo o tercer espectáculo, se desarrolla bien, intenta presentarlo en condiciones y darle su plaza, porque está utilizando los lenguajes de hoy. Eso es programación en tiempo real, no los espectáculos hechos hace 4 años, porque, como digo yo, un Shakespeare sin lanza, con metralleta. Eso ya, si hoy en día las preocupaciones son otras, imagínate todas las que tenemos, como El Diablo de Jacques Brel, hoy día en el mundo entero.
1: Vamos a poner una canción de Aute. Me alegra que hayas escogido una de Aute. Prefiero Amar. La escuchamos y ya no nos cuentas por qué.
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0: grandes.
1: También pudiera ser.
0: Absolutamente. Compositores nuestros, cantantes.
2: Escritor,
0: poeta.
2: Pintor.
0: ¿Lo llegaste a tratar?
2: No, y eso que tengo todavía el cuaderno de poesía 70, donde está la mujer abierta en Canal, de Juan de Loxa.
0: Sí, sí,
2: por
0: sí,
2: ahí
0: sí.
2: Anda todavía.
0: Pero no llegaste a tratarlo. No llegaste a tratarlo.
2: No, desgraciadamente no tuve acceso a él. Mm. Tuve acceso a Sabina, pero porque Sabina me pidió, cuando hemos hablado de las actividades culturales, con cuatro hojas, sí, con cuatro hojas de papel cebolla, recién llegado de Londres, que le organizaron un concierto de actividades culturales en la Facultad de Letras. Mira, no se lo hice, pues yo era un chaval y digo, pero este tío quién es, está. Y
0: para que se lo organizara en Granada.
2: Se lo organizara en Granada, no tenía nada, no tenía nada. Y me podía haber convertido en representante de Sabina, menuda. Y entonces, bueno, pues a usted me acompaña muchísimo. Y más en una letra, pues la verdad es que cuando dice que sucede que entre la fe y la felonía, la herencia y la herejía, prefiere amar, pues yo amo mi profesión, yo es vocacional, entonces por trasladarlo, él está hablando de otras cosas, pero
0: sí, sí.
2: Pero vamos, si lo retuerces, pues te lo aplicas y dices, tengo que decirlo.
0: Oye, ¿y la cultura qué aporta a la sociedad?
2: Uf, menuda pregunta. Yo creo que aporta una cosa esencial hoy día, que no hace una llamada a reflexionar, no hace una llamada al silencio, no hace una llamada a no quedarnos leyendo en diagonal en las pantallas, no hace una llamada, si reflexionamos nos sentimos más libres, nos sentimos mejor para tratar al otro, nos sentimos mejor para escucharlo al otro, hay más silencio para escuchar la voz del que hay enfrente. Porque yo, claro, yo eso de que ver a un chaval y una chavala en el mismo paso de peatones enfrente y tal, y mandarle un WhatsApp en vez de levantarle la mano y dice que estoy aquí por WhatsApp, pues la verdad, todo ese tipo de cosas, eso por yo particularmente, a mí me da una tranquilidad y una satisfacción. La cultura nos hace más libres, eso es evidente, es una verdad de perogrullo, pero es real. Y estamos en tiempos bastante difíciles para ese tema. Y sobre todo, pues la reflexión es importantísima, porque se opina, hay tantos opinadores, tantas opinadoras, pero como todo el mundo sabe de química inorgánica, porque bueno, de teatro, danza y música ya estoy acostumbrado, de eso sabe todo el mundo por lo que se ve, pero ya es que saben hasta de química inorgánica, y claro, pues yo ya he perdido el control sobre eso. Entonces, sobre ese tema, la cultura te expande el universo, te expande el abrazo con los demás, hace comunidad, y ante hacer comunidad te hace poroso con los demás.
0: Lo que pasa es que estamos viviendo unos momentos.
2: Uf.
0: Le llaman la sociedad líquida, porque exacto, todo es resbaladizo,
2: todo es. Volvemos a ver, Saba es, pues bueno, pues me ha tocado. No, ¿por qué te va a tocar? Mantente firme un poquito, procura apagar la luz de vez en cuando.
0: Óyete a ti mismo, ¿no?
2: Exactamente.
0: ¿Y el teatro?
2: No, critícate a ti mismo.
0: Sí. Pero el teatro, esa creación que se da en directo, estamos recordando, hemos recordado algunos espectáculos y podríamos seguir con otros,
2: sí,
0: pero eso desaparece, queda filmado, pero no tiene nada que ver, aunque queda el recuerdo filmado de. Pero
2: eso sí que está vivo.
0: ¿En qué momento ves tú las artes escénicas, el teatro, la danza, lo que ocurre en un escenario, lo que ocurre?
2: Hay una gran preocupación en toda Europa con ese tema, en todos los países.
0: ¿Por qué?
2: Con el apoyo público, las externalizaciones, claro, evidentemente cuando tienes productores que para poderte para poderte ayudar económicamente a hacer un espectáculo, no voy a dar nombres, pero se está empezando a ocurrir que quieren un retorno de permanentemente. Eso es legal, eso no, eso se puede hacer, no tiene nada que ver, no se haga. Hay segmentos, como digo yo, de tipo de producción escénica, pero la escena pública, la escena de servicio público, hay una gran preocupación en cuanto a presupuestos, en cuanto a poder desarrollar, digamos, puestas en escena que hasta hace 5 o 6 años se podían desarrollar, y no por ser más espectaculares. También las pequeños formatos de producción pueden ser grandes formatos artísticos. Entonces hay como una especie de reconversión, de cuidado que dan algunos grandes, como producciones en Bélgica de Tonnel Heights con F.C. Berman, que lo hemos traído varias veces, que trabajan sobre el concepto de lo grande. Han hecho ahora mismo un Guernica extraordinario. Uh-huh. Pero
0: está habiendo recortes.
2: Sí, en todos los países.
0: Y más que tú conoces lo que está pasando en Europa, que eran la avanzadilla.
2: Bélgica, Francia, Alemania, está habiendo por todos sitios. Uh-huh. Y es preocupante porque hay un tipo de creación, el avance en la creación, tienes que arriesgar, y eso es responsabilidad de lo público.
0: ¿Alguna vez has tenido que suspender algún espectáculo?
2: Ahora mismo no recuerdo.
0: Es que estaba pensando y no recuerdo, después de tantos años, tantas funciones.
2: No recuerdo, salvo en la pandemia.
0: Sí, en la pandemia
2: aquello que nos escapó
0: el de...
2: El bar que se tragó a todos los españoles, sí, de Sanzón, ya montado. Y esa misma tarde, ya montado, era el día siguiente. Y esa misma tarde cambió el protocolo y tuve que decirle...
0: Fue el espectáculo del año. Y yo esperándolo, como tanta gente estábamos esperándolo.
2: Una maravilla.
0: Y fue el espectáculo del año, que tú lo viste y yo no lo vi. Pero también tuviste que suspender
2: otro. Lo había visto en Madrid.
0: Yo te voy a recordar otro que te hizo sufrir mucho.
2: Dime.
0: El Corsario, por la huelga. El Teatro Corsario. No era Corsario como se llamaba, los italianos que iban a venir cuando hubo una huelga en el teatro.
2: Ah, no, Giorgio Barberio Corsetti.
0: Corsetti, ese.
2: Hombre, con el espectáculo de Kafka. Oh, qué puñetera maravilla. Estaban en mitad de camino desde Italia hasta aquí el camión y se tuvo que volver.
0: No lo había visto, pero se ve que eso te hizo sufrir
2: mucho.
0: Porque era...
2: ¿Te acuerdas? No me acordaba yo.
0: Yo sí. Que no lo vi. Era por lo que nos habías anunciado.
2: Yo lo había visto en Italia.
0: Es
2: una maravilla. Una maravilla. ¿Cómo contaba el mundo de Kafka? ¡Qué barbaridad! Bueno, muchas gracias.
0: Pues ya lo sabes para tu memoria. ¿Las vas a escribir o no?
2: Estoy tomando notas, pero sobre todo de cómo transmitir la por lo que yo pienso sobre programación, sobre cómo hacer una programación estable que tenga que ver con tu tiempo, que tenga que ver con los artistas de tu tiempo, cómo iban avanzando, cómo los artistas van pasando del central, digamos, por poner un ejemplo, a otros segmentos, por ejemplo al Lope de Vega cuando sí. Se vuelve a abrir, y entonces entran otros artistas de otras edades que empiezan a hablar con otros lenguajes, como te digo, el sublenguaje de la calle. Hay que llegar a los adolescentes, en fin, todos esos temas me preocupan mucho ahora mismo. Y estoy escribiendo cosas sobre ese tema.
0: Sobre ese asunto. Oye, lo más difícil de tratar son los artistas como intérpretes, bailarines o actores. Los productores, los directores, ¿quiénes son los más difíciles de tratar?
2: Hay de todo en todos los escalones de un espectáculo escénico. Hay de todo, Jesús. Entonces, no sé, Vasiliev, por ejemplo,
0: Vasiliev, me acuerdo,
2: no volvió por como yo lo vi tratar a la Valerie Treville, que acababa de ser madre en el camerino, y eso pertenece al secreto del sumario, me lo vas a permitir, pero con lo que he dicho ya te lo puedes imaginar, porque decía que no estaba en su mejor momento porque había sido madre, entonces yo no volví a programarlo. Cosas así, y sin embargo es un artista
0: Y el espectáculo que trajo, que no me acuerdo, hombre, del título.
2: Las Lamentaciones,
0: de Jeremías.
2: Con todo el coro, las palomas volando por encima de los espectadores. No, no, extraordinario. Extraordinario.
0: Un espectáculo maravilloso, de esos que no.
2: No sé qué hacer siquiera. Yo corté todo mi relación con él.
0: Los directores quizás sean los más obsesivos, ¿no?
2: Sí, los hay obsesivos y los hay muy comprensivos, porque, por ejemplo, Messier es como un osito de peluche que trata a los artistas, vamos, no sé, como Hansi Flick al Barcelona, vamos. Sí, abrazos, tal, vamos, hace casi de psicólogo. Muy bueno el argentino para todo eso, porque, vamos, sus textos también son un poquito así, pero también hay de todo, Jesús.
0: Bueno, vamos a poner ya la última canción que has elegido, de Mon Laferte, Vida Normal. Vamos a escuchar un poquito.

0: hombre, porque se llama Vida Normal, que a ver si alguna vez la, a ver si alguna vez la llevo. Pero claro, claro, si dice, pasémoslo al masculino, ella dice, ¿quién es esa mujer que se parece cada vez a mi mamá? Me tomé las 6 pastillas, me encontré una arruga nueva para variar. Entonces, bueno, eso me está ocurriendo, claro, me encuentro...
1: Eso nos ocurre a todos.
0: Por eso te digo, entonces no está mal, además el disco está calentito, acaba de salir.
1: Sí, por eso que te veo, digo, pero hombre, te veo muy puesto al día con lo que... Con lo que está saliendo también.
0: Soy un obsesivo, es que es un obsesivo de la música también. Es que yo pienso que para estar al frente de un teatro público, un teatro tiene que ser un centro de aprendizaje. Un centro de aprendizaje, por no llegar a la docencia que suena a academia, un centro de aprendizaje es más divertido. Hay que hacerlo poroso. Y ahí se forman. Tratar de formar personalidades, como ayer cuando presentamos el programa Antropoloops, que es la cuarta edición, con 5 institutos, no dejan de pasar desde hace 4 años estudiantes de ellos, aprenden a pinchar, aprenden música, los artistas de las compañías les dan sus músicas para que ellos amplíen. Y por ejemplo, ese ejemplo, como otras cosas, como cuando vinieron el año pasado los colochos, los mexicanos con el lenguaje carcelario, también sí. Hicimos una relación con la cárcel. Hay que estar con las comunidades, hay que ir a un centro de aprendizaje para ellos y para todos los abonados, que gracias a Dios, y para todos nosotros, empezando por mí, terminando por el último del equipo del Teatro Central.
1: Bueno, vamos a terminar con un poema que tú nos traes dicho en un escenario y vamos a escucharlo, con eso vamos a terminar, Manolo, pero sitúanos, ilústranos.
0: Bueno, este poema encabeza toda la última programación que yo firmo, un poema de Jane Hisfield, que utiliza la compañía Malpelo, otra de las emblemáticas del Central, que utiliza en su último espectáculo, que yo, para mí, de los 2 últimos años, es uno de los mejores espectáculos de danza contemporánea que se han hecho en España. Entonces habla precisamente de que, como me voy de mi despacho, por lo menos, como mínimo y como máximo, pues dice que no digan que no lo dijimos. Y entonces comienza eso, que no digan que no lo vimos, que no digan que no lo escuchamos, porque, como dijo Chekhov, el arte no ofrece respuestas, solo puede formular preguntas correctamente. Entonces, ojalá el Teatro Central siga formulando preguntas correctamente.
1: Pues así terminamos. Lo van a escuchar, tomado de un espectáculo que nos recomienda Manolo. Manolo, gracias por todo lo que nos has dado, porque nos has dado mucho, y me encanta poder decírtelo y poder celebrarlo contigo.
0: Ya sé, lo hemos celebrado muchas veces en la sala del Central, tú y yo.
2: Que no digan que no lo vimos, porque lo vimos. Que no digan que no lo oímos, porque lo oímos.
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5: Hace muchos años, un periodista llamado Jesús Espada escribió una carta que deseo compartir contigo hoy. La titulaba Por si mañana. Con ella ganó un premio internacional y compitió en el apartado de mejor carta de amor remitida desde cualquier otro lugar del mundo. Es un texto precioso, desgarrador, iluminador. Palabras para la vida son. Y dice así: querida Julia, ahora te escribo mientras duermes, por si mañana ya no fuera yo el que amanece a tu lado. En estos viajes de ida y vuelta, cada vez paso más tiempo al otro lado, y en uno de ellos, quién sabe, temo que ya no habrá regreso. Por si mañana ya no soy capaz de entender esto que me ocurre. Por si mañana ya no puedo decirte cómo admiro y valoro tu entereza, este empeño tuyo por estar a mi lado, tratando de hacerme feliz a pesar de todo, como siempre. Por si mañana ya no fuera consciente de lo que haces. cuando colocas papelitos en cada puerta para que no confunda la cocina con el baño, cuando consigues que acabemos riéndonos después de ponerme los zapatos sin calcetines, cuando te empeñas en mantener viva la conversación aunque yo me pierda en cada frase, cuando te acercas disimuladamente y me susurras al oído el nombre de uno de nuestros nietos, cuando respondes con ternura a estos arranques míos de ira que me asaltan, como si algo en mi interior se rebelase contra este destino que me atrapa. Por esas y por tantas cosas. Por si mañana no recuerdo tu nombre o el mío. Por si mañana ya no pudiera darte las gracias. Por si mañana, Julia, no fuera capaz de decirte, aunque sea una última vez, que te quiero. Tuyo siempre. Un texto bellísimo, querida amiga, querido amigo, que nos empuja a vivir el hoy y a decir te quiero. Especialmente a quienes tenemos a nuestro lado, y muy concretamente si tenemos personas enfermas junto a nosotros. Es un texto que ayuda a valorar un te quiero, una mano cogida, un silencio prolongado con una mirada perdida, la posibilidad de depositar la cabeza en el regazo, de acurrucar antes de dormir, de alisar el pelo. Es un texto que enseña que lo verdaderamente importante está en el hoy, por si la vida deteriorada ansiara dejar de existir. Por tanto, disfruta del día que se te regala.
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6: Queridos, queridas, familia del club de los primeros, ¿qué tal? ¿Cómo estáis? Muy buenos días. Estamos ya miércoles, hoy es 5 de agosto. Nos espera una bajada de temperaturas, cosa que agradecemos enormemente, sobre todo la vertiente mediterránea oriental. Sube un poco en el resto, aviso amarillo por calor en la Costa del Sol, que está pasando unos días, la verdad, que caluroso. Las máximas van a variar entre los 37 grados de máxima que van a tener en Málaga, Córdoba y Granada, y los 28 de Cádiz y 36 grados en el resto. Agencia Estatal de Meteorología, Luce Peda, buenos días.
7: Buenos días, hoy suben un poco las temperaturas en gran parte de Andalucía, salvo en la provincia de Almería y las costas de Málaga. Allí las temperaturas bajan un poco, continúa soplando el poniente, pero pierde intensidad. Poniente moderado en el estrecho y más flojo en las costas, y viento flojo del oeste en zonas del interior. Predominará el ambiente soleado, cielo poco nuboso, despejado. Por la tarde algunas nubes de evolución en las sierras del nordeste. Temperatura máxima de 37 grados en Córdoba, Granada y Málaga, 36 en Jaén y en Sevilla, 33 en Huelva, 30 en Almería y 27 grados en Cádiz. En los próximos días suben un poco las temperaturas, especialmente en el interior, pero con máximas por debajo de los 40 grados, es una información de AEMET.
6: Pues sí, la máxima es debajo de los 40 grados. Estamos contentos. A partir de ahora, lo que pedimos es vuestra colaboración. Ya sabéis que este programa, vuestra participación es fundamental. Así que si ahora mismo estás en la carretera, si acabas de sorprenderte este programa porque vas de viaje, esto consiste en escuchar, pero también en participar, sobre todo en participar. Y es muy fácil, ¿eh? Y sobre todo ahí queremos estrenarnos con los primerizos y las primerizas. Primerizos y primerizas es un momento extraordinario para mandar tu primer WhatsApp con la temperatura. ¿Por qué? Pues porque es muy fácil. Solamente tienes que mandar al 616-161-161 un WhatsApp que diga solamente temperatura y lugar. Estés donde estés, que estás fuera de Andalucía, nos encanta escucharte desde fuera de Andalucía, porque eso quiere decir que además tienes el detalle de conectar a través de la app con nosotros. Así que rápidamente, WhatsApp para que Mamen Sáhara esté ahí como si no hubiese un mañana, recogiendo WhatsApp, porque ella, si no van WhatsApp, si no llegan WhatsApp, ella se aburre. aburre y amenaza con irse. Ah, dice, si no hay mucho WhatsApp, yo aquí no hago nada. Aquí me aburro, otro programa no puede irse. Me da a mí un síncope entonces. Y holgado no vuelve a correr. Se le paraliza las piernas. ¿Tú me entiendes, no? Entonces, que vamos a colaborar. Señores, vamos a colaborar en el programa. ¿Eh? Vamos a ser un poquito generosos y generosas. 616. 161. 161. No quiero ser pesada con el teléfono, así que grábatelo. Ya, de una vez. El sol va a salir a las 7:32. Se pondrá a las 9:30 de la noche. Así que tendremos 13 horas, 57 minutos y 10 segundos de hora de sol. Poco a poco vamos a ir restándoles las horas de sol. Si echamos la vista atrás, hoy 5 de agosto de 1962, han pasado ya 64 años, moría esta mujer. 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

0: se sigue hablando de ella. Si es que es única. A ver. Juan Jesús, no consiste en que llame por teléfono, consiste en que mandes mensajes de voz. WhatsApp. Tiffany's. El fusilamiento de las 13 rosas se producía un día como hoy en el año 1939. El nacimiento de la astronauta Neil Armstrong, también un 5 de agosto de 1930. 1829, tal día como hoy, 5 de agosto, se estrena Tell de Rossini en la Ópera de París en el año 1800. Esto está estupendamente. Primero me pone 1829, luego 1962. Yo me voy a volver un poquito loca. ¿Cuándo viene mi querido? En 1829. ¿Cuándo viene mi querido Angosto? Tal día como hoy, 2012, fallece esta mujer.
1: Ni cadenas.
0: Chabela Vargas.

Round. Y hoy, hace ya algunos años, 5 de agosto de 1986, que actuaba en Marbella en un concierto extraordinario, Queen.

0: hace ya muchos años, 1986, que actuaba en Marbella este grupo. Es el Día Internacional del Semáforo, que hasta el semáforo tiene su día. Hay que felicitar a Nieves, María la Mayor, Nuestra Señora de Ibiza, Osvaldo, Casiano y África. La frase motivadora: no desees que las cosas sean más fáciles. Desea tú ser mejor.
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0: Noticias. Los últimos datos de fallecidos en Ceuta elevan la cifra a 142. A los 79 confirmados por España se suman 63 recuperados del lado marroquí, de los que ha informado la ONG Caminando Fronteras, aunque Rabat solo reconoce 11. El ministro de Interior, Grande Marlaska, ha actualizado el número de los llegados a la ciudad ceutí. Son más de 72.000, de los que 70.000 han sido devueltos a Marruecos. Quedan, por tanto, 2.000 inmigrantes en Ceuta, entre ellos un millar de menores durmiendo a raso. Las autoridades ceutís van a habilitar dos colegios para dar cobijo. Han urgido al gobierno central a que los traslade con urgencia a la península. La ministra portavoz Alma Sáiz ha anunciado una dotación económica de 25 millones para la atención de estas personas.
2: No hubo ningún informe que alertara de la magnitud de las cifras a los que se ha tenido que dar respuesta. No se conocía la magnitud de esta situación, pero creo que es muy importante. Quiero destacar, aplaudir, poner en valor esa respuesta tan excepcional, y por supuesto no hubiera sido posible sin el trabajo de Marruecos. Ha sido una respuesta extraordinaria, algo extraordinario que no se conocía.
0: El PP, que gobierna la mayoría de las comunidades autónomas, en algunas de ellas con Vox, garantiza el cumplimiento de la ley, a la vez que exige al gobierno central que resuelva el problema. Escuchamos a la vicesecretaria de Coordinación Sectorial del PP, Alma Ezcurra.
3: Las comunidades autónomas del Partido Popular siempre van a cumplir la ley y siempre van a estar del lado de los ceutíes porque son ciudadanos españoles. Lo que no van a hacer las comunidades del Partido Popular es aceptar ellos las consecuencias de la irresponsabilidad de un gobierno que, insisto, ha llevado a miles de personas, entre ellos muchos niños, a jugarse la vida en el mar. Que tiene a menores de edad desde hace una semana vagando por las calles sin que se hayan asignado recursos concretos para la afiliación, para alimentar, para dar cobijo, para ayudar a esas personas que en este momento vagan por una ciudad española.
0: Más cosas. Los particulares que pueden solicitar las ayudas para vehículos eléctricos del plan auto desde este martes y hasta el 31 de diciembre. La dotación es de 350 millones y se destinarán a la compra de vehículos nuevos o seminuevos con una antigüedad de máxima de 12 meses. Y la Junta ha pedido respeto a la sanidad andaluza tras el archivo de todas las causas por los retrasos de los cribados de mama. El PSOE andaluz ha pedido al presidente Moreno que evite a las víctimas de los cribados un calvario judicial. Andalucía ha registrado la primera muerte por virus del Nilo de este año. El fallecido es un hombre de 82 años con patologías previas, es de dos hermanas en Sevilla. El paro ha bajado en julio en Andalucía al nivel más bajo desde diciembre de 2007. Descendió en casi 10.000 personas por la temporada turística. La afiliación a la Seguridad Social ha aumentado en toda España y marca un récord de 22 millones y medio. El acuerdo entre Estados Unidos e Irán no termina de cerrarse. El secretario de Estado estadounidense Marco Rubio y el del Tesoro Scott Bessent confían en la reapertura del estrecho de Hormuz. Confían que se produzca de un momento a otro, ya que las negociaciones avanzan. Brexit cree, pero no confirma, que será con libre circulación, esto es, sin pago de cánones.
4: Existe la posibilidad de que lleguemos a un acuerdo hoy o mañana para abrir el estrecho y normalizar la situación. Creo que sería con libertad de movimiento, aunque las cosas están allí un poco tensas estos días.
0: Y ha muerto el guitarrista granaíno Pepe Habichuela a los 82 años, referente de la guitarra flamenca y del cante hondo, tercera generación de los Habichuela, padre de Antonio Carmona, miembro de Ketama. Llevaba 2 años apartado de los escenarios por una enfermedad. Así hablaba para Canal Sur sobre su toque.
5: Yo toco antiguo, pero el sonido es de hoy día. Todas las cosas son antiguas, me acuerdo mucho de Paco, de Zabica, de Ricardo, mi hermano Juan. Y luego pues cada uno mete las cosas dentro de su alma, ¿no?
0: Son las 5:15.
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2: Ahora sí, vamos con la ronda de la temperatura.
3: 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Tendremos chubasco y viento en varias de las regiones.
2: Adelante.
4: Huelva, 23 grados y totalmente despejado.
5: Arroyo Molino de León, 20 grados.
6: 27 grados despejado desde Écija.
7: Morón de la Frontera, 21 grados y cielo despejado.
8: Aquí desde Almonte, Huelva, 21 grados y despejado.
9: Marina Herbe, 25 grados, cielo despejado.
10: La del Trabuco, estación de servicio al Paleá, 18 grados, cielo despejado.
11: En Aroche, 19 grados y un cielo totalmente estrellado.
12: Los Palacios, 23 grados.
13: 21 grados por el polígono de Antequera y despejado.
14: Voy de Cortegana hacia Sevilla, aquí estamos a 15 grados.
15: Villa Manrique, 24 grados, cielo despejado.
16: En Cabra, 23 grados, cielo totalmente raso, temperatura máxima para hoy, 36 grados.
17: De Málaga, tercer día consecutivo a las 5 de la mañana con 29 grados.
18: Pasando por Casablanca en Pizarra, tenemos 29 grados y medio y los cielos están despejados.
19: Desde Mairena de Alcaraz en Sevilla tenemos 22 grados.
2: ¿Y fuera de Andalucía?
20: Aquí por la A7 dirección Barcelona, 23 grados, cielo despejado.
21: En Madrid, 24 grados y tenemos una media de 36 grados y despejado.
2: ¿Y ahora el gallo?

del día. Hoy hacemos referencia al grupo Queen, que tal día como hoy, 5 de agosto, pero del año 1900, ¿qué año era? 1980 y algo, creo que era. Tocaron en Marbella, en el año 1986 exactamente. Claro, imagínate ese concierto, ¿cómo sería? Entonces, ahora en verano, lógicamente es la etapa fuerte de todos los cantantes, solistas y grupos que actúan por todas las ferias de las que estuvimos hablando ayer, ¿no? Las ferias de nuestras localidades. La pregunta es sencilla. ¿Tienes en mente acudir a algún concierto? ¿De quién? ¿Con quién? ¿Cuándo? Y en cualquier caso, ¿recuerdas cuál fue el concierto de tu vida? Ese concierto que tú guardas con y recuerdas con especial cariño y entusiasmo, porque fue lo más de

0: esos conciertos que vamos estupendamente y lo pasamos de miedo. ¿Tú has ido ya este verano alguno? ¿Vas a ir? ¿Tienes programado y comprada las entradas hace ya un año? ¿Cuál fue el concierto de tu vida? En cualquier caso, eso es que todavía recuerdas como si fuera hoy. ...616... ...161... ...161... Mientras piensas, maduras, haces memoria de cuál fue ese concierto que fue lo más de lo más, donde te partiste la caja bailando y cantando, o cuál es el concierto que tienes en mente y previsto ir, mientras que nos mandas nuestros primeros WhatsApp en el 616 161 161. Ya sabes que en esta primera hora, ahora en el mes de agosto, nos gusta recordar todo lo que ha sido esta sexta temporada, que ha venido cargadito de entrevistas. Hoy es miércoles, los miércoles son primeros por lo negro, los miércoles son transportistas, ellos y ellas. Recordamos con especial cariño a José de Campillos, un joven transportista que lleva con su camión con tan solo 22 años, porque él desde pequeñito quiso ser camionero, porque un tío suyo, Rafael, le influenció de tal manera que tuvo claro que lo suyo era el camión. Rafael, que es oyente del Club de los Primeros y que enganchó al sobrino al programa. Al mes de sacarse el carnet, José se montó en el camión. José, buenos días.
1: Buenos días.
0: ¿Dónde estás, José?
1: Pues de camino a Cádiz.
0: A Cádiz.
1: Y ahora mismo, en la carretera.
0: ¿Y has partido de qué ciudad?
1: Desde Campillo.
0: Campillo, Málaga.
1: Campillo, Málaga.
0: ¿Y tú eres de ahí, de Campillo, Málaga?
1: Correcto, de Campillo soy.
0: Vale. Yo Campillo, siempre me acuerdo del internado de Campillo.
1: Sí, de San José.
0: ¿Existe todavía?
1: Ahora mismo no. Oh. Pero vaya, a mí me dio tiempo estudiar ahí.
0: O sea, que tú estuviste también en Campillo, ¿no?
1: Sí, sí.
0: No, mi familia también hubo más de uno que estuvo en Campillo estudiando ahí. Oh, lo que cuentan, lo que cuentan de Campillo los niños. Se lo pasaban bien. Estaban todos los días estudiando, pero vamos, también se lo pasaban. ¿Tú qué edad tienes, José?
1: 22 años.
0: ¿22 años? ¿Y ya tienes el camión?
1: Correcto. Sí, vaya, hace 2 meses terminé los carnets.
0: Pero bueno, eres muy joven. Muy joven no, eres jovencísimo. O sea, no, eres insultantemente joven, diría yo. Con 22 años y hace 2 meses te sacaste el carnet. ¿Decidiste lo de llevar un volante entre las manos? ¿Por qué?
1: Porque, vaya, desde chiquitito llevo montado en el camión con mi tío. Y sí, es verdad que me estaba dedicando a otras cosas, pero tenía esa espinita de que quería ser camionero. Y nada, pues lo saco para adelante.
0: O sea que eso es vocación, lo tuyo.
1: Sí.
0: Cuéntanos, con 22 años tienes ya el carnet. ¿Qué carnet ha tenido que sacarte?
1: Pues me he tenido que sacar aparte del coche, sí. Me he tenido que sacar el rígido, que es el carnet C, y después el carnet del trailer, que sería el tema G. Y a la vez que te sacan esos dos carnets, te sacas el CAP.
0: ¿Y el CAP qué es?
1: Que es un curso que te capacita para trabajar en la carretera con un camión.
0: Vale, me imagino que fácil no será. Si ya uno se pone nervioso con el carnet normalito, tener que hacer práctica.
1: Es largo, sobre todo largo.
0: Largo, el proceso es largo, ¿no?
1: Sí.
0: ¿Y dónde te examinan? No el teórico, sino el práctico de un trailer, de un camión. ¿Cómo te examinan?
1: Pues tiene dos exámenes prácticos. Uno es en pista, en circuito cerrado, que está la pista en Antequera, y luego o después de la pista tienes el examen de circulación, que sería por lo que son las calles y las carreteras cerca de Antequera.
0: Vale, ¿y lo aprobaste bien rápido la primera o tuviste que repetir?
1: Sí, todo a la primera.
0: ¡Manda! Mira él, qué bien.
1: Los 6 exámenes.
0: Vale, y hace 2 meses, ¿y ya tienes trabajo?
1: Sí, vamos, nada más desde hace un mes llevo montado ya en el camión.
0: Madre mía, qué rápido. O sea, que uno, en cuanto si le gusta y quiere conducir, tiene trabajo rápido, ¿no?
1: Totalmente, sobre todo si le gusta.
0: Eso es, importante es que le guste. Bueno, ¿y quién te ha contratado? ¿Qué haces? ¿A qué transporta?
1: Pues nosotros nos dedicamos a llevar trailers con cisternas de pulverulento y transportamos principalmente harina. Yo trabajo con mi tío y con mi primo, que mi tío es oyente del club. Vaya, todo el tiempo que llevo con él montando el camión para enseñarme, vamos escuchando siempre el club de los primeros.
0: Bien, bien, por tu tío. ¿Cómo se llama?
1: Rafael.
0: Tito Rafael, muy bien. Muy bien, Tito Rafael.
1: Sí, está por aquí, está por allá.
0: Muy bien, Tito Rafael.
1: Sí, está por aquí, está por aquí.
0: Ah, que está ahí, Tito Rafael. Oye, Tito Rafael, ¿el niño cómo va con 22 años, mujer?

0: Hey,
1: ¿ya?
0: Estamos ahí preparando un camión para él.
1: Muy bien, poco a poco, pero bueno, esto es, lo ha dicho José, esto es vocación.
0: Exactamente, sí, él lleva desde chiquitito, lleva conmigo y le gustaba de venirse conmigo, dormir en el camión, cuando subíamos a Madrid, todo eso, eso le gustaba a él mucho. Y claro, él ha tenido otro trabajo, como te he dicho, pero le gusta el camión.
1: Mira, pues ya está, si te gusta, José, si te gusta, te gusta, ¿no? ¿Estás feliz?
2: Sí, totalmente, totalmente. La verdad que muy contento.
1: Mira, te está siendo complicado, al principio, no sé, bueno, como todo, hay que hacerse al tema, ¿no?
2: Sí, de la autoescuela es verdad que sale uno muy verde.
1: Claro.
2: Sabe hacer lo justo y lo necesario.
1: Bueno, menos mal.
2: Es verdad que la suerte de ir con mi tío, pues aprende uno bastante más rápido que ir yendo solo.
1: Hombre, menos mal, tienes una suerte, una ventaja enorme, estar con el Tito Rafael, que te está enseñando y que te va a llevar por esta profesión en bandeja. Oye, esto merece pegatina y algo más, ¿eh, José? Yo no digo nada, que más mensajera es la que manda, ¿eh?
2: Hombre, a ver, el coche donde yo lo dejo para coger camión se quedarse otro día.
1: Oh, esto no puede ser, mamen.
2: Yo creo que una solución puede tener.
1: Una solución, vamos a poner aquí una estrellita, porque una solución tiene que tener. Y además, José, 22 años, se ha sacado su carnet ahí con su tío Rafael. Y escuchando el Club de los Primeros, es que esto merece pegatina, fanfarria.
2: Y sí, además, en el camión que llevamos lleva pegatina. Pero para otro que estamos preparando le va a hacer falta.
1: Pues entonces no te preocupes, que pongo aquí también parasol y pegatina. ¡Hala! Las dos cosas. Porque se lo merece. José, me alegro muchísimo saludarte. Vamos a tener, te vamos a fiscalizar un poquito, ¿eh? O sea, que cuando pase la temporada y para el año que viene, y volvamos otra vez después de las vacaciones, te daré tu toquecito a ver cómo te va, ¿eh? Después de unos meses.
2: Hombre, claro.
1: ¿Vale?
2: Perfecto.
1: Mira, y siempre el Club de los Primeros. Tú, esa radio, el Club de los Primeros, lo tienes claro, ¿no?
2: Hombre, eso siempre.
1: Eso, me alegro.
2: Siempre, siempre.
1: Tito Rafael, muchas gracias. Perfecto.
0: De nada, Charo.
1: Hola.
0: Nosotros ya hemos hablado antes.
1: Claro, ya me imagino. Muy bien, enseñándole a los niños la profesión y enseñándole la radio auténtica y de verdad que tiene que sintonizar.
0: Sí, ¿qué hace, Charo?
1: Un abrazo, siempre por lo negro, José.
2: Igualmente, hasta luego.
1: Gracias.
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1: Me encanta, no sé si a vosotros pasa lo mismo, me gusta mucho recordar estas entrevistas que, bueno, fueron hace poco, antes de empezar el verano. Estamos en verano, el mes de mayo, así, ¿no? Y saber que tenemos gente tan joven oyentes del Club de los Primeros, ¿no? Ojalá a José le siga yendo fantástico. Conciertos de verano. Conciertos como ¿cuál?
4: A mí me gusta mucho la música celta y este sábado iré a un concierto que hay en Cortegana por las jornadas medievales.
1: Oh,
4: y que llevan unos grupos muy buenos, así que va a ser el único concierto que iré de momento este verano.
1: Qué interesante. Hoy estamos preguntando sobre los conciertos de verano, ¿no? Los conciertos de tu grupo favorito, de tu solista, de tu cantante favorito o favorita. ¿Dónde vas a ir? ¿Si has ido a alguno? ¿Cómo ha sido? ¿Cómo lo pasaste? ¿Te pareció que estuvo a la altura que tú esperabas? Y en cualquier caso, ¿cuál fue ese concierto al que tú has ido y todavía retumba las canciones en tu interior? Cuéntanos.
5: Yo he ido este año a ver Antoñito Molina a Córdoba y también he ido a ver Manuel Carrasco a Sevilla, a uno de los cuatro conciertos. Fuimos al último, donde cantó María del Monte, que muy, muy bien, sobre todo el ambiente y la gran compañía. Iba con mi mujer y no tengo previsión de momento de ir a ningún concierto más este verano.
1: Bueno, pues nada, eso es cuestión de que surja, ¿Tú a qué concierto has ido? ¿A qué concierto piensas ir? ¿Cuál fue ese concierto que fuiste cuando eras muy joven y que todavía recuerdas con cariño? 616 161 161. ¿Qué te gusta de los conciertos? ¿Por qué te apuntas? ¿Por qué vas? Porque hay gente que no aguanta eso. Bueno, yo cuando veo a esa masa de gente pegar, digo yo, por Dios, qué valor. Pero a ti te gusta. ¿Por qué? 616 161 161. Por favor, primerizos y primerizas. Todavía no os he escuchado.

0: titulares.
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0: Un hombre de 82 años de dos hermanas, Sevilla, es la primera víctima mortal por el virus del Nilo este año en Andalucía. Estaba ingresado porque padecía patologías previas. Se han confirmado 17 casos en humanos en la comunidad. La Unión Europea respalda a España tras la crisis migratoria y humanitaria en Ceuta. El ministro del Interior ha subrayado el compromiso del gobierno contra la inmigración ilegal y las mafias. Ceuta no puede atender a los cerca de 1.000 menores no acompañados que han llegado a la ciudad autónoma. El gobierno ha activado el reparto por la península, que deberá hacerse en el plazo de 15 días. Al menos 19 personas han muerto cuando intentaban llegar a Baleares en dos pateras. Se buscan cadáveres en el mar tras el testimonio de los supervivientes de que habían sido tirados al mar tras fallecer. Ha fallecido también la madre de los dos menores de 10 y 15 años que perdían la vida el jueves pasado en Benalmádena en un incendio que afectó a su vivienda. Tenía graves quemaduras y afectación respiratoria. Jornada tranquila en cuanto a incendios forestales, con solo dos que ya están controlados en Andalucía. Cuatro personas han sido detenidas por como supuestas autoras de diferentes fuegos, dos en Granada y otras dos personas en Castilla y León. Casi 10.000 personas han conseguido salir de las listas del paro en Andalucía durante el pasado mes de julio. Nuestra comunidad lidera la bajada del desempleo en un mes en el que el paro ha subido a nivel nacional. Y el guitarrista granaíno Pepe Avichuela, fallecido en Madrid a los 82 años. Medalla al mérito en Bellas Artes en 2018 y Gran Cruz de la Orden Civil de Alfonso X el Sabio, forma parte de la dinastía de los Avichuela.
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0: Bueno, mientras tú sigues mandando WhatsApp, contestándonos a la pregunta del día, hoy es a qué concierto has ido o vas a ir. Los conciertos en verano son, bueno, están a la orden del día. Y sobre todo también, si recuerdas algún concierto, el concierto de tu vida, al que fuiste hace ya muchos años, pero lo tienes grabado en tu memoria. 616-161-161. Como siempre, pido encarecidamente que se animen los primerizos y primerizas, ¿eh? Ese primer WhatsApp, esa primera vez. Subimos la persiana. Que vamos a conocer qué dice la prensa, las portadas de los periódicos de Andalucía. Beatriz Almeida, esta persiana se va a caer de un momento a otro, ¿eh? Buenos días, Beatriz.
3: Muy buenos días. Los periódicos del grupo Joly abren todos con este titular: la Unión Europea afea a Sánchez la regularización, pero no la vincula a la crisis de Ceuta. La policía refuerza la vigilancia costera en el estrecho tras el repunte de llegadas. Lo leo en el Diario de Cádiz. Y en el Diario de Sevilla nos hablan de que ha fallecido un vecino de dos hermanas infectado por el virus del Nilo. Tenía patologías previas. Diario de Almería, la capital tendrá su primera área de autocaravanas. Ya está adjudicado el contrato para el proyecto en el Parque del Andarach. Paso al Ideal de Jaén. El paro baja en Jaén gracias a la agricultura y el sector servicios. Un total de 730 personas encontraron un trabajo en el mes de julio. Y en Málaga hoy, prisión sin fianza para el detenido por el crimen de una mujer en Benavís. Encontramos en la portada del Día de Córdoba esta noticia, que la traigo porque me ha resultado curiosa. El esguince de tobillo, la lesión más repetida cada verano.
0: ¿Qué hace la gente?
3: El uso de chanclas y las zambullidas en la piscina también suponen riesgo.
0: Claro, que las chanclas son muy inseguras, no te resbala y te pega, bueno, eso, un esguince.
3: Bueno, y termino Huelva Información, que lleva en su espacio central una noticia muy local, pero que le afecta a la gente. Adiós a un bar centenario. El Café Central cierra después de 113 años, alegando que pierden su clientela por la transformación de la plaza. La dirección se despide de los onubenses tras cuatro generaciones en una emotiva carta en las redes sociales.
4: Cuatro generaciones son muchos años, ¿eh?
3: Es que son 113 años, una pena.
4: Pues sí, la verdad que sí. Luego te escuchamos de nuevo.
3: Muy bien, hasta ahora.
0: Hasta luego, son las 5 y 36 minutos de la mañana. Conciertos, conciertos, quiero conciertos, quiero participación. Quiero que me cuentes ese concierto, si lo tienes en la cabeza. Si has empezado además a cantar las canciones que se cantaron en ese concierto. Si es que no lo has olvidado.
5: El verano no he ido a ningún lado. Y hace mucho tiempo que no voy a ver a ninguno, pero he visto mucho. Cuando venía aquí a los barrios, han venido algunos, los he visto en la Plaza Toros, aquí en Algeciras, que está cerca también, que en la Plaza Toros se hacen muchos eventos.
0: Ah, sí.
5: He visto muchos cantantes y a muchos grupos ahí. Pero ya hace 2 o 3 años que no voy a ninguno. No tenía mente porque he visto a muchísimos. Prácticamente a muchos, he visto a Rafael, he visto a la Niña Pastor y he visto a muchos.
0: Ya veo. ¿Y tú?
6: Yo he ido solo a un concierto en mi vida.
0: ¿A uno?
6: Fue en el 83, 84, fue en Quirola. Fui a ver a Mecano y no he vuelto a un concierto porque salí de ahí emporrado, perdido la gente con los porros, salí mareado, salí mal. Y entonces no he vuelto a ir a ningún concierto. Y el grupo que más me gusta es Danza Invisible.
0: Oh, que me gusta Danza Invisible. Sabor de amor. Pero es que no puede ser. Ya eso no puede pasar porque ya no se puede fumar en los conciertos. Me parece a mí, vamos a ver. En fin, venga, que seguimos de concierto, te escuchamos.
7: Al único concierto que iba a ir, me invitaron unos familiares. Fue el de Pablo Orozco ahí en Fuengirola, que fue el día que le dio la ciática y se suspendió, estando ya prácticamente todo el mundo allí dentro, era el que iba ahí. Yo no solo iba a conciertos, pero ya se me han quitado las ganas. Para uno que voy ahí y lo suspende,
0: vaya,
7: a ver si soy gafe.
0: No, hombre, no.
7: Entonces, ese nos lo cambiaron para la siguiente fecha, pero la siguiente fecha yo no podía. Y ahora tengo uno para Orozco, pero va ahí mi mujer con la hermana. Así que yo ya no sé si iré a algún concierto más.
0: Pues te tiene que animar. Te tiene que animar, hombre. Tienes que ir. A un concierto tiene que ir. A subidón. 616-161-161. Venga, quiero conciertos. Más conciertos a los que hayas ido, vayas a ir o recuerdes con especial cariño. Mientras seguimos recopilando poco a poco los WhatsApp en el 616-161-161. Vamos a recordar una entrevista que seguimos hablando de transportistas, porque hoy es miércoles, los miércoles son gente que lleva un volante en las manos y un camión. Rocío. Rocío es uno de esos ejemplos de que nunca es tarde para cambiar o para mejorar. Ella lleva poco tiempo con un trailer, solamente lleva 2 años. Es agricultura, o sea, trabaja en la agricultura, es agricultora, y siempre le ha gustado mucho conducir. Tiene 2 hijos y se sacó el carnet para tener otro sueldo. A los 40. Rocío, buenos días. A los 47 años, ¿eh? Hoy me alegro mucho saludarte. Te escuchamos un poco lejana, lejana, lejana.
8: Sí, sí, sí.
0: A ver, tiene el intermitente puesto, en fin, todos los avíos.
8: Ya estoy para allá.
0: Ahora mejor, claro, párate un ratito, hablamos bien. Eso,
8: ahora.
0: Baja la radio un poco también.
8: Sí.
0: Ahora, ¿ves? Ya eres una persona. Ya eres una persona, antes era como un ente ahí que se escuchaba al fondo. ¿Dónde está Rocío?
8: Pues mira, ahora mismo estoy yendo a la hermana.
0: ¿Camino de?
8: Sevilla. Voy a una cooperativa aquí a 5 minutos.
0: Vale. ¿Cuál es tu profesión?
8: Pues conduzco un trailer. Soy camionera.
0: Transportista, camionera, conduce un trailer. Porque hoy es miércoles y los miércoles lo dedicamos a los transportistas o las transportistas. Sí. ¿Desde cuándo llevas un trailer, Rocío?
8: Pues Bueno, yo llevo 2 años. Yo me saqué el carnet hace un par de años y empecé a trabajar al mes de sacármelo.
4: O sea que trabajo rápido te dan, ¿no?
8: Sí. Yo he tenido siempre mucha suerte. Gracias a Dios he tenido suerte. He sido constante cuando algo me ha gustado, entonces he tenido suerte y como hay tanta falta de trabajadores, pues al menos estaba ya montada conduciendo sola el camino.
4: Madre mía. ¿Por qué te dio, o sea, quién te empujó? ¿Quién te animó? ¿Tú misma lo tenías claro? Cuéntame, ¿cómo fue?
8: Pues mira, Charo, yo he trabajado siempre en la agricultura. Además, soy agricultora. Hoy en día también tengo una tierrecilla. Y siempre me ha gustado mucho conducir por el tema de... Yo tengo 2 hijos, por el tema de que necesito un sueldo diario para mantenerlo, demás, en fin, lo de siempre. Pues, y me gustaba mucho, pues me saqué el carnet hace 2 años y... ya está, porque me gusta mucho y ya está.
4: Y aquí ya está.
8: Sigo con el campo y además en el transporte.
4: Bueno, o sea el campo y el trailer. ¿Qué edad tienes tú, Rocío?
8: Sí. Tengo 47.
4: 47.
8: En 2 días cumplo 48.
4: O sea, quiere decir que con 46 años tú te sacaste el carnet de camión. O sea, esto es lo mismo que ayer. ¿Escuchaste el programa de ayer con la compañera?
8: Sí, yo escucho todos los días.
4: Vale. Quiero decir que nunca, nunca, nunca es tarde. O sea, con 46 años nunca. Aquí, Rocío, sí. Con toda su voluntad, sí. Se sacó el carnet de camión, sí. Y lleva un trailer. Vamos, que lleva un trailer no es ninguna tontería, ¿eh?
8: No, la verdad es que no. Sí.
4: ¿Cómo
8: pero
4: fue?
8: Un mundo que a los que no gustaba conducir, no gustaba. Es muy satisfactorio.
4: Sí, si te gusta, te gusta, ¿no? Es un mundo que te apasiona. Dime una cosa, Rocío, sí. ¿Cómo fue esa primera vez?
8: Pues muy nerviosa, muy difícil, un mundo que yo no conocía porque yo no tengo ninguna familia que se dedique a esto. Entonces fue gracias a unos compañeros que tuve maravillosos y que en este caso Juan Pablo Machaco y Juan, que fueron los que me enseñaron,
4: sí.
8: pues muy bien, porque me lo hicieron muy fácil.
4: Bueno, pero bueno, yo, en fin, no sé, que yo no que me quiero ni imaginar en lo alto de un camión, ¿sabes qué te digo? O sea, que manejar un camión tiene lo suyo. Hoy,
8: impone.
4: Oh, claro que impone. 2 años después, ¿cuál es tu balance?
8: Pues muy bien, muy contenta. Muy, muy, muy contenta. Me gusta mucho conducir, entonces no me pesa.
4: Entonces,
8: sí, es verdad que se da mucha hora, pero bueno.
4: ¿Te compensa?
8: Me gusta mucho, entonces, sí, mucho. Mucho.
4: Y luego, además...
8: Mi hijo está muy orgulloso de mí.
4: Hombre.
8: Más todavía.
4: Hombre, claro. ¿Tu madre qué? Mi madre lleva un trailer y los niños... ¡Oh!
8: Sí, sí, sí.
4: ¿A que sí? ¿A qué ocurre eso?
8: Sí. Sí. Y ellos lo dicen... Bueno, el chico que no es tan chico, que tiene 22 años, está ahora sacándose también los caños. Porque también le gusta mucho, bueno, lo lleva a la sangre.
4: Claro.
8: Le gusta lo mismo que a mí.
4: Claro. Y dime una cosa, Rocío, ¿y cómo lo compaginas con la agricultura? ¿Tienes un campo que cosecha?
8: Bueno, yo tengo almendros y tengo olivos y un pedacito de cada, y gracias a Dios hoy en día las cooperativas, o por lo menos las que yo pertenezco, que es una de esas hijas, pues trabajan, te hacen la mayoría de los trabajos. Entonces lo de maquinaria,
4: vale.
8: Entonces lo hacen muy fácil, te lo llevan muy fácil, aunque tú tengas que estar pendiente y no olvidarte de que tienes eso ahí,
4: claro.
8: Pero ellos están, los peritos y demás están muy pendientes de la finca. Vale. O sea.
4: ¿Y eso dónde lo tienes? ¿Por 2 hermanas? ¿Dónde tienes la tierra?
8: No, porque yo soy de Montalbán, de Córdoba.
4: Vale.
8: Entonces yo tengo la tierra en Santa Ella.
4: Ah, en Santa Ella. ¿Y vives en Montalbán?
8: En Santa Ella. Soy de Montalbán, sí.
4: ¿Y vives allí?
8: En Montalbán, de Córdoba.
4: Vale.
8: Sí.
4: Pues
8: sí,
4: estupendo. Sí. ¿Y hoy vas entonces, dirección, me dijiste?
8: A 2 hermanas. Voy a una cooperativa, yo llevo salmuera.
4: Ah.
8: para las cooperativas que aliñan aceitunas y para alguna empresa de carne que también necesitan salmuera. Llevo un mes y medio trabajando en esta empresa, que es de Puente Genil.
4: Ah, bien.
8: Aunque los dueños son de Pedrera, y pero muy bien, muy bien. Llevo una cisterna.
4: ¿Y todos los días hace el mismo recorrido?
8: No, normalmente vamos cambiando, aunque sí, casi siempre son las mismas empresas, pero nos van llevando, alguna vez se voy a Badajoz, otra vez a Granada, pero la mayoría por aquí, por la zona de Sevilla.
4: Vale, ¿pero siempre salmuera o distinta carga?
8: No, yo solo llevo salmuera, también tengo un compañero que lleva sal, los sacos de sal típicos que conocemos. Vale. Pero yo solo, ahora mismo solo llevo la cisterna.
4: ¿Y a qué hora te levantas, Rocío?
8: A las 4, a las 4 de la mañana.
4: Ay, madre mía, es que tenemos unos horarios increíbles, vamos.
8: Pero no hay problema porque yo duermo poco y me gusta levantarme temprano. Claro. Pero sí, algunas veces es complicado.
4: ¿Y escuchar Club de los Primeros, claro?
8: Siempre, desde que mis amigos, mis compañeros me dijeron que pusiera el Canal Sur hace 2 años, que te oigo todos los días. Además, cuando no estoy trabajando o cuando tú no estás, es verdad que se te echa de menos.
4: Bueno, pero el caso es que yo falto poco, ¿eh? Que para 2 días que falto,
8: vamos.
4: Ay, la que me da y cuando no estoy.
8: Hay que descansar también.
4: Que, Rocío, ¿tú tienes las pegatinas pertinentes?
8: No tengo ni del coche ni del camión.
4: Voy a poner aquí, para coche y para camión. Lo otro que no podemos nombrar, ya irá llegando. Que de eso tenemos poquito, que eso tenemos poquito. Bueno, Rocío, te apunto para mandarte para el coche y para el camión. Mándame todos los datos con todos sus avíos, su nombre, su apellido, el código postal, etcétera, etcétera. Y eso te llega 100%. ¿Vale, Rocío?
8: Vale. ¿Ya bueno, lo puedo saludar?
4: Venga, hombre, por supuesto.
8: Pues quiero saludar a mi hijo, a mi familia, a mi pareja y a todos los amigos que me quieren.
4: Mira, tú sabes que lo mismo que hicieron contigo tienes que hacer tú, correr la voz.
8: Sí. Yo ya he puesto a todos mis compañeros a que te oigan.
4: Eso, está muy bien. Bien. Rocío, te mandamos un abrazo muy fuerte. Muchas gracias.
8: Igualmente.
4: Adiós, un abrazo. Rocío, nos ha encantado recordar esta entrevista que hicimos no hace mucho y volver a recordarnos a todos que cuando se quiere, en la mayoría de los casos se puede. Con casi 50 años, sacarse un carnet para el camión no es nada fácil. Enhorabuena, seguiremos hablando con Rocío. Son las 5:49 de la mañana. Vamos de concierto, Holgado, dale.
9: El mejor concierto, el que dio Madonna hace ya más de 10 años en Sevilla, en la Cartuja.
4: Yo estuve.
9: Un espectáculo. Impresionante.
4: Yo estuve. Uy, ya ha pasado 10 años. Madre mía, 10 años. Qué barbaridad. Que no se nos escape, Mamen Zahara. Holgado, recuérdame que para desayunar antes de irte, desayunar con lo que nos ha mandado Javi de Recetas con Encanto. Para Charo y todo el equipo del Club de los Primeros, os deseo un magnífico comienzo de temporada. Bueno, todavía no, la temporada empieza el 31 de agosto. He querido tener este pequeño detalle para endulzar una de esas primeras madrugadas de radio que tantos oyentes esperamos con ilusión. Espero que disfrutes de estos pasteles de Belén, así se llama, tanto como hoy he disfrutado preparándolos. Con todo mi cariño y mejores deseos para esta temporada. Escúchame, que no hemos empezado, que es el 31 de agosto. El 31 de agosto empieza la temporada. Puede volver a mandarnos pastelitos de Belén. Que lo ha hecho él, los pastelitos de Belén, que son una cosa así... ¿Cómo te diría yo? Yo me he comido ya uno. He llegado a las 3 de la mañana y ya me he tomado uno. ¡No es pecado! Pero estaban tan ricos. En fin, aquí recibimos con cariño todo lo que nos queráis mandar, porque nos gusta. percibir esos pequeños detalles. Un día, o sea, todavía está, vamos a empezar el 31 de agosto la séptima temporada, ¿no? ¿Te puedes creer que todavía no nos ha traído churro a nadie? Mira que lo decimos, ¿eh? Con chocolate, por supuesto. Nada. En la Macarena no abre temprano. A las 6:30 no está abierto, porque alguien se llegue y nos lo traiga a las 7:45. Dios, unos churritos. Bueno, mientras tanto, seguimos de concierto.
10: Pues yo, el próximo concierto que tengo es el sábado en el Playa Sonora, en Islantilla, de Vanessa Martín. Ya he ido a bastantes de ella y la verdad es que da unos shows muy buenos. Te ríe, baila, llora, un poquito de todas las emociones. Os recomiendo que vayáis al menos una vez en la vida a un concierto de ella.
4: Hombre, Vanessa Martín es una artistaza, ¿eh? Y estoy de acuerdo contigo, ¿eh? Porque ella además lo hace muy divertido. Veo que hay muchos conciertos, ¿no? Pero quiero recordaros también que no se nos olvide que tenemos dos páginas. La página de Facebook del Club de los Primeros, que este año tenemos un objetivo, que es llegar a los 30.000 seguidores. Vamos, yo creo que vamos a superarlo con creces, ¿eh? Porque llevamos ya, espérate que estoy aquí, 30.000, vamos por la bonita cantidad de 20.514. Que digo yo que si tú estás escuchando ahora mismo la radio, yo sé que Facebook, hay TikTok, Instagram, pero nosotros estamos en Facebook y en Instagram también, ¿eh? Sobre todo en Facebook, que es donde podemos colgar los vídeos largos, las entrevistas, etcétera, etcétera. Entonces, ¿qué digo yo? Que si tú estás escuchando la radio y no tienes Facebook, bájate Facebook, busca La Mañana de Andalucía, el Club de los Primeros, que es muy fácil porque aparece naranja, el fondo naranja, aparece mi foto, o sea que no tiene pérdida. Y sigues la página del Club de los Primeros. ¿Qué te gusta más? 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Pues entonces te vas a Instagram, que espérate que tengo que mirar yo Instagram. ¿Cuál es la dirección de Instagram? Es el Club de los Primeros, ¿no? A ver, espérate un momentito. Es Club Los Primeros. El club no, Club Los Primeros, ¿eh? Y por cierto, aquí tendríamos que colgar también las cosas, pero no sé por qué no se traslada al Club Los Primeros. Le voy a preguntar. Mami Zahara, ¿por qué no lo que colgamos en Facebook no aparece en Club Los Primeros? En Instagram. No tenemos que mirar. Bueno, luego hablamos. O sea, ahí también estamos, Club Los Primeros, en Instagram, ¿eh? Pero sobre todo en Facebook. Así que 600, digo, y no. Así que La Mañana de Andalucía, el Club de los Primeros. Eso por un lado. Las redes sociales. Y para el directo, ¿eh? El 616-161-161. Que es exactamente el WhatsApp al que ha mandado este mensaje este oyente.
11: Acaba de ocurrir un accidente en Fuengirola, dirección Málaga, en la autovía. No ha llegado todavía las autoridades y hay una furgoneta cruzada en la autovía y hay ya un poquito de retenciones.
4: En la autovía, en Fuengirola, en la autovía, dirección Málaga. Pero, ¿en qué kilómetro más o menos? Bueno, a la altura de Fuengirola, ¿no? La autovía a la altura de Fuengirola, dirección Málaga. Si tienes el kilómetro exacto, más o menos, sobre el kilómetro cual, ¿eh? Claro, él iba al sentido contrario, ¿vale? Pero más o menos puede calcular, o a la altura de, ¿eh? Porque claro, Fuengirola, el término de Fuengirola es amplio. Y hay algunas retenciones. Cuidadito con el efecto mirón, ¿eh? Que eso es muy peligroso. A ver si nos puede alguien ampliar esta información para concretar exactamente por qué zona está y que los oyentes que cojan el coche y vayan por esa zona, pues tengan mucho cuidado. Seguimos de concierto.
12: Mira, yo hace muchos años fui al barrio, a ver al barrio, y mi niña tendría unos 6 años, y ella se enfadó porque dice que yo la llevé a los cantajuegos, y ella tenía la espinita clavadita. Hoy en día tiene 23, y ella me ha regalado las entradas para ir a ver el barrio el año que viene, la Carranza. Nos vamos las dos solas. Dice, mamá, tengo que ir contigo al barrio. Y me la ha regalado. Con que deseando que llegue junio del año que viene, vaya a verlo.
4: Por Dios, con qué adelanto te ha comprado las entradas, ¿no? Qué barbaridad. Decíamos antes que había muerto un grande de la guitarra, un referente de la guitarra flamenca, Pepe Habichuela, a los 82 años, que es el padre de José María Carmona, sobrino de Antonio de Ketama, que claro, son una familia tan enorme que ahí mezclamos los sobrinos y los hijos. Más cosas, son las 5 y 56 minutos de la mañana. ¿Tú me quieres decir algo, María del Carmen Zahara? Ah, la actualización. Bueno, vamos a, ¿lo podemos poner, Holgado? Venga, actualizamos concretamente dónde es el accidente que se ha producido.
13: Accidente a la altura de Fuengirola, salida 1013. Una moto con herido y dos vehículos implicados. Retención eso, grande.
4: Eso pinta mal, ¿eh? No por las retenciones, que es lo de menos, sino por las consecuencias. O sea, el accidente ha sido entre una moto y dos coches. Y ha sido a la altura de Fuengirola, salida 1013, dirección Málaga. Para todos aquellos que van a o tienen que pasar por esa zona, si lo pueden evitar, pues mejor, porque ya hay retenciones. Iremos ampliando esta información, sobre todo si estáis pasando por allí en el sentido contrario y podéis ver hasta qué kilómetro está la retención, si son muchos kilómetros o si todavía no llega siquiera al kilómetro. Repetimos, el accidente ha sido entre una moto y dos coches, se ha producido hace poco en la salida 1013 a la altura de Fuengirola, sentido Málaga. Toma buena nota. Hoy estamos preguntando sobre los conciertos, porque en verano, ¿qué hay? Pues muchos conciertos. ¿Y tú vas a alguno de ellos?
14: Si Dios quiere, este viernes iremos a ver a Mente Romero. Felicidades a mi razón de ser. Mi hijo Oliver, 4 añitos. Felicidades, hijo.
4: Ay, 4 añitos, pero tenemos tiempo. Queda todavía, ¿eh? Más.
15: Yo creo que el mejor concierto que he estado en mi vida, ¿cuál? Fue La Niña Pastori en el Palacio de Congresos de Granada. Un espectáculo. La verdad que fue un espectáculo. Y el barrio tiene un concierto, tiene un directo alucinante también.
4: Oye, es que los conciertos te dan como un buen chute de energía, ¿verdad? Tú vas a un concierto con tu vaquero, cómoda, en fin, con tus pantalones, tus zapatillas de deporte, camiseta, y a bailar, ¿eh? Y sacas adrenalina, y sacas energía y sales nuevo o nueva. Conciertos son maravillosos. ¿Más concierto?
16: Mi primer concierto fue en el año 97, que vi a Alejandro Sanz con Corazón Partido.
4: Vaya.
16: Uy, me lo pasé, tenía 26 años, imagínate, de maravilla. Y cada vez que ha venido a Cádiz he procurado ir. Y también he ido este año a Malú y al Poveda.
4: Qué bien.
16: Y la ilusión de mi vida es poder ver a Alejandro Fernández o a Luis Miguel. Pero oye, no me coincide que vengan por aquí.
4: Verdad.
16: Ya voy a las gradas. Ya que veo que voy a un concierto, voy a las gradas.
4: Mejor.
16: Pero apretujadito, como tú dices, es donde mejor se pasa. En pista, en backstage, ahí es donde mejor se pasa. Pero ya con la edad mía tengo que ir a las gradas sentadito a verlo.
4: Hombre, yo también voy a las gradas. No te voy a engañar. También he estado yo a pie de pista. Pero hace muchos años, muchos años. ¿Tú me quieres decir algo, Mami Sahara? Dímelo, dímelo. Porque hay un accidente en Las Pedrizas y no nos da tiempo a ponerlo. Pues dime algo. ¿Es en Las Pedrizas? En la bajada de Las Pedrizas, dos vehículos y una autocaravana. Eso para, bajada de Las Pedrizas, dos vehículos y una autocaravana. Tranquilo, Holgado, que ahora llegan las titulares, las noticias. ¿Ve? Ahora. ¿Vea? Ya me callo. Ay, señor.
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4: Y las noticias con Olga Moya. Olga, muy buenos días.
3: Hola, ¿qué tal? Muy buenos días. Un hombre de 82 años, de dos hermanas, Sevilla, es la primera víctima mortal por el virus del Nilo este año en Andalucía. Estaba ingresado desde la semana pasada porque padecía patologías previas. Se han confirmado ya 17 casos en humanos, tras otro caso que ha aparecido en Aznalcázar, todos en la provincia de Sevilla. Aunque hay 19 municipios andaluces que están en alerta, en Córdoba, Granada, Jaén, Málaga y, claro, también Sevilla. Desde la Administración andaluza se pide a los ayuntamientos que intensifiquen las medidas de control y el tratamiento contra los mosquitos que transmiten este virus. La Unión Europea ha respaldado a España tras la crisis migratoria y humanitaria en Ceuta. El ministro del Interior ha subrayado también el compromiso del gobierno español contra la inmigración ilegal y las mafias. El ministro Fernando Grande Marlaska, que mantiene y defiende que ningún servicio de inteligencia advirtió a España de lo que iba a ocurrir, pero parece que sí lo hizo el presidente de la ciudad autónoma, Juan Jesús Vivas. El lunes de la pasada semana llamó a Pedro Sánchez para alertarle. Lo ha revelado el secretario general del PP, Miguel Tellado.
17: Tenían información porque el presidente de la ciudad autónoma, Juan Vivas, alertó al Palacio de la Moncloa el lunes de lo que se venía encima. Intentó hablar con el presidente del gobierno, que no se puso al teléfono, y esa llamada fue atendida por el jefe de gabinete del presidente del gobierno, que le dijo que no se preocupase. No, el que no se preocupó fue el gobierno. El gobierno, pese a tener información desde el mismo lunes, no hizo nada, porque desplegó al ejército 12 horas después. Lo más grave en estos momentos es que el gobierno trata de vender normalidad sobre lo que allí ocurre, y no es verdad.
3: También lo confirmaba la vicepresidenta del gobierno ceutí, Kisi Chandiramani, en Canal Sur Radio. La vicepresidenta aseguraba que desde su gobierno habían avisado de que algo como esto podía pasar. Ahora se abre el problema de poder atender a los cerca de 1.000 menores no acompañados que han llegado a Ceuta. El gobierno ha activado el reparto por la península, que deberá hacerse en el plazo de 15 días. La ministra portavoz, Elma Saiz, anuncia una dotación económica de 25 millones de euros para el gobierno de la ciudad autónoma. También realiza un llamamiento al resto de comunidades en la península sobre estos menores.
18: Es una partida que se habilita desde el Ministerio de Hacienda al Ministerio de Juventud e Infancia y será la propia ministra. Yo me remito a ese reparto que también se produjo el pasado mes de julio para las comunidades autónomas. Indudablemente apelo a la responsabilidad del conjunto de comunidades autónomas, por supuesto también las gobernadas por el Partido Popular, para dar atención, y el Gobierno de España, lo importante es ese compromiso y ese acompañamiento con esta habilitación de esta partida extraordinaria.
3: Lamentamos el fallecimiento de la madre de los dos menores de 10 y 15 años que perdían la vida el jueves pasado en Benalmádena en un incendio que afectaba su vivienda. Estaba ingresada en el Hospital Virgen del Rocío de Sevilla, donde fue trasladada con graves quemaduras y afectación respiratoria. Araceli, de 49 años, intentaba escapar de las llamas de su casa junto a sus hijos. Un fuego que se originaba en el piso de abajo, pero el efecto chimenea de las llamas alcanzaba de lleno a su vivienda, dificultándole la salida. Ha sido una jornada tranquila en cuanto a incendios forestales. Hay dos en Andalucía que ya están controlados. En las últimas horas, además, cuatro personas han sido detenidas como supuestas autoras de diferentes fuegos, de dos en Granada y de otros dos en Castilla y León. Y buenos datos económicos nos dejaba el martes. Casi 10.000 personas han conseguido salir de las listas del paro en Andalucía durante el pasado mes de julio. Nuestra comunidad lidera la bajada del desempleo en un mes en el que el paro ha subido a nivel nacional. En términos interanuales, el paro en Andalucía ha bajado más de un 10%, unos datos que celebraba Rocío Blanco, la consejera de Empleo y Empresa.
19: Hay que remontarse hasta diciembre del 2007 para encontrar un número de parados más bajo que el actual, situado en las 526.862 personas. Cada vez estamos más cerca de bajar del 500.000 de personas desempleadas, aunque todavía siguen siendo datos muy altos.
3: Por otro lado, el PIB de Andalucía ha crecido casi un punto, un 0,9% en la comunidad durante el segundo trimestre del año. Se coloca Andalucía cuatro décimas por encima de la media de España. Y Pepe Habichuela ha muerto a los 82 años, llevaba ya dos años fuera de los escenarios. Es una de las figuras más influyentes de la historia del flamenco, tercera generación de los Habichuela, padre del guitarrista José Miguel Carmona, miembro de Ketama. Curtido en las cuevas del Sacromonte, dejaba su ciudad natal por Madrid y así definía el toque.
20: Yo toco antiguo, pero el sonido es de hoy día. Todas las cosas son antiguas, me acuerdo mucho de Paco, de Zabica, de Ricardo, mi hermano Juan. Y luego pues cada uno mete las cosas dentro de su alma, ¿no?
3: En cuanto al tiempo, hoy esperamos una bajada de las temperaturas en la vertiente mediterránea oriental y suben en el resto. Hay aviso amarillo por calor en la Costa del Sol. Máximas que van a variar hoy entre los 37 de Málaga y los 28 de Cádiz. Van a soplar vientos flojos de componente oeste.
0: Gracias, Olga Moya. La prensa, ¿qué noticias destacan los periódicos andaluces? Beatriz Almeida, buenos días.
21: Buenos días, comenzamos con Granada Hoy, que lleva en su primera una noticia bonita, así que empezamos por ahí. El geoparque desvela su plioceno, que es una época geológica de hace 4 millones de años. Lo he tenido que mirar, ¿eh?
22: Estoy aquí como diciendo que será eso.
23: Claro, yo estaba ya escribiendo.
21: Se han recuperado 350 registros de mastodontes, rinocerontes y ciervos, entre otros. El yacimiento del canal de San Clemente saca a la luz restos de megafauna de hace 4 millones de años. En la fotografía vemos a paleontólogos en pleno trabajo durante la campaña que acaba de concluir. En Europa Sur, el diario del Campo de Gibraltar, aumenta la vigilancia en las costas de la comarca tras la llegada de migrantes. El servicio marítimo de la Guardia Civil patrulla con el apoyo en tierra de la Policía Nacional y local. Y leemos en el Correo de Andalucía que Vox asume competencias clave en violencia de género y menores inmigrantes en Andalucía a través de justicia tras su pacto con Juanma Moreno. Titula El Sur, el gasóleo se vende a 2 euros el litro y encarece las vacaciones en Málaga. La última vez que el combustible superó esta barrera fue en 2022 con motivo de la invasión de Ucrania. Huelva Información, aprobación inicial para suelo residencial, VPO y más vivienda en Andalucía. La Junta de Gobierno respalda el plan de reforma interior, también se adaptará climáticamente el Carolina Marín, el estadio. Y en el Ideal de Jaén nos cuentan que los conductores de tranvía retoman la formación tras paralizarse en julio. La Junta ya ha dado la orden de inicio, por lo que se prevé que se pueda reanudar de manera inminente. Se mantiene así octubre para su puesta en marcha, la puesta en marcha del tranvía. A ver si por fin lo vemos. Y en el Ideal de Almería, orden y control para las autocaravanas. El ayuntamiento ha diseñado un espacio al este del parque del Andarax que servirá de estacionamiento para estos vehículos con todos los servicios. Termino con el diario Córdoba. El avispón oriental coloniza Córdoba con 200 avisos en 2 semanas. Sadeco calcula que un tercio de las observaciones terminan con el hallazgo y destrucción de un nido. Una bonita imagen en la portada de este avispón que yo no me lo quiero encontrar.
3: Yo tampoco.
21: A las 6:30 volvemos con más.
0: Gracias, Olga, gracias, Beatriz. Como siempre, la música de Canal Fiesta Radio, que inaugura esta segunda hora después de las noticias. Y como Canal Fiesta Radio cumple en esta temporada 25 años, estamos recordando canciones que fueron número uno. En el año 2017 sonaba esto.

0: que no, este es el tema que triunfó en el año 2017 y fue número uno en las listas de Canal Fiesta Radio. Son las 6 y 11.
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0: Empezamos la segunda hora, después de estar bien informados, vamos a seguir como siempre con el tráfico y con la temperatura. Dos informaciones fundamentales, importantes y que apreciáis muchísimo. Terminamos en la primera hora, al filo de las 6 de la mañana, con dos accidentes importantes, dos en la provincia de Málaga, uno en Fuengirola y otro en Las Pedrizas. Así que vamos a recordarlos y presta atención porque se están formando atascos.
3: Tened mucho cuidado aquí abajo Las Pedrizas, dirección para Málaga, que se acaba de pegar un coche con una caravana y otro coche, se han pegado un leñazo y están ahí ocupando el carril entero de la derecha y medio del otro, ¿vale? Tiene casi dos carriles ocupados y ha pasado ahora mismo, ¿vale? Está sin señalizar y nada.
0: Bueno, me imagino que ya estará señalizado porque ocurrió al filo de las 6 de la mañana, pero lo recordamos igualmente este.
4: Accidente a la altura de Fuengirola, salida 1013. Una moto con herido y dos vehículos implicados. Retención grande.
0: Estamos pendientes de esos dos accidentes y de las posibles consecuencias de la retención en el tráfico, así que todo lo que podáis ampliarnos esa información será bienvenido para el resto de los conductores que van a pasar por allí o tienen pensado pasar, porque ese es su itinerario, ¿eh? 616 161 161, repetimos, para que son primerizo y primeriza y todavía no mandan ningún WhatsApp y quieren participar y sobre todo quieren dar información, que es una información importante esta de la carretera, pues que nos manden el mensaje. 616 161 161, para ampliar estos dos accidentes, el de Fuengirola y el de Las Pedrizas. Ahora el tiempo.
5: Por Jerez de la Frontera, 22 grados y despejado.
6: Valverde del Camino, 19 grados, despejado.
7: Desde las Lagunas de Mija, 29 grados y medio.
8: 22 grados en San Fernando, Cádiz.
9: A 92, dirección Granada. Altura de Fuensalta, 21 graditos, cielo despejado.
10: Jerez de la Frontera, 22 grados, cielo despejado.
11: En la Venta de la Nava de Granada, 18 grados.
12: Garrucha, 25 grados y despejado.
13: Rincón de la Victoria, 27 grados y despejado.
14: Temperatura en Motriz, Costa Tropical, 26 grados.
15: Aquí, en Limones, hay 23 grados y el cielo despejado.
16: Desde Punta Umbría, 23 grados y totalmente despejado.
17: Y en Macaé, 24 grados y cielo despejado.
18: Málaga capital, 29 grados y mucha calor.
19: Corte de la Frontera, 20 grados y cielo despejado.
20: Carretera Isla Mayor, La Puebla del Río, 23 grados.
0: ¿Y fuera de Andalucía?
21: A la Vera de la Reina, 23 grados y cielo despejado.
22: Aquí por la A7, dirección Barcelona, 23 grados, cielo despejado.
0: Y ahora vamos a actualizar la incidencia, al menos del accidente de Fuengirola, a ver cómo está la situación.
23: Con respecto al accidente de Fuengirola, de momento no hay retención debido al poco tráfico que hay, ¿eh? Pero de aquí a un ratillo se montará un cacao bueno. Ahí está la policía, está la ambulancia, pero de momento no es retención.
0: Es salida en 1013, dirección, altura de Málaga, dirección, o sea, altura de Fuengirola, dirección Málaga, eso es. para aquellos que están en la zona, que conocen bien la zona. Porque a mí me dice, salida 1013, no tengo ni idea, pero tú que estás allí, seguro, salida 1013, altura de Fuengirola, dirección Málaga. Si puedes evitar esa zona, mejor, para que no te encuentres con el accidente que hace 20 minutos que ha ocurrido. Si hay alguna novedad de Las Pedrizas, donde hay dos vehículos implicados y una caravana, otro vehículo que es una autocaravana, pues también nos contáis. 616-161-161. Que no ha mandado todavía ningún WhatsApp, este es el momento idóneo para compartir esta información, que es de servicio público y es importantísima, importantísima para la gente que está conduciendo. Hoy vamos de concierto, porque la pregunta es: ¿a qué concierto has ido este verano? ¿Piensas ir? ¿O cuál es el concierto que no olvidarás jamás?
1: Pues concierto de verano hace poco, fue en Sevilla, fue espectacular, fue el último de la fila, que me lo metió mi padre por vena, y la verdad es que fue espectacular, vaya. Fuimos toda la familia juntos y la verdad es que fue increíble, vaya. Manolo García, aquí me importa, como 70 años, es increíble lo que se vivió en Sevilla, la verdad.
0: Fíjate.
1: Y en fin, que en verdad es un poco de mi vida y me encanta, vaya.
0: Claro, si tu padre te la ha metido en vena, pues es normal. Pero aquí hay una actualización, lo diré bien, una actualización de accidente.
2: El accidente de Las Pedrizas, dirección Málaga, está muy peligroso, no se ve nada, está todavía sin señalizar. Es una caravana con un coche, está pillando los dos carriles.
0: Una caravana y un coche. A la altura de Las Pedrizas, a ver si alguien me puede exactamente concretar mejor, no sé si con este dato la gente de la zona lo tiene controlado. En Las Pedrizas, dirección dónde, qué kilómetro, a ver si hay alguna información más sobre este accidente, ¿vale? Venga, seguimos de concierto.
3: Mi primer concierto va a ser, si Dios quiere, el año que viene, en junio, para ver a Karol G en Sevilla.
0: ¡Anda!
3: Seguro que será un gran espectáculo.
0: ¿Y ya tenéis la entrada? Yo alucino con esto de las entradas, de conseguirla un año antes, ¿eh? Es increíble, ¿eh? ¿Y tú dónde has ido o irás?
4: Yo, mi primer concierto fue Alejandro Sanz, aquí en un pueblo vecino, en Alhaurín. Luego he estado viendo Malú, luego he ido también al puerto de Benalmádena a ver a Orozco, donde él presentó por primera vez a Pablo, lo dejó que hiciera un poquito como su telonero, vamos a decir. He estado en el del barrio y he estado viendo a Niña Pastori y ya está, un poquito de remis, casi todo un poquito flamenco, pero ya está, ya no he vuelto ya a más conciertos, ya los típicos de verlos actuar en feria y poco más.
0: Pero hay de unos pocos, ¿eh? Tú no te has perdido los conciertos, tú eres de conciertos. A ver, creo que es una incidencia nueva. Vamos a prestar atención.
24: 49, dirección Huelva. Pasado el cruce de Gine Bormujo, furgoneta averiguada con los cuatro intermitentes y la baliza V16.
0: Vale, A49, dirección Huelva, a la altura de Bormujo. Cuidado con esa furgoneta averiada, que puede llegar a ser peligroso. Bueno, enseguida nos vamos a ir con Jesús, que nos está esperando, con el que vamos a hablar en un instante. Antes, un último concierto, por favor.
25: Yo los conciertos a los que he ido ya a unos pocos. Ha ido la mayoría siempre dedicado al mismo grupo, al que para mí y para mucha gente, no solo de Andalucía, sino también de parte de España y parte del extranjero, es uno de los mejores grupos de rock andaluz de siempre. Medina Zahara.
0: Ah, Medina Zahara. Vale.
25: Yo, como buen cordobés que soy, aunque lleve un año viviendo en Jaén, no se me olviden mis raíces, porque además el cantante es de un pueblo vecino al mío, muy cerquita. Yo soy de una pequeña aldea llamada La Ventilla, perteneciente a Fuente Palmera. Y el cantante de Medina Zahara es de un pueblo que está muy cercano, llamado Posada, aunque resida en Córdoba capital. Clásico para mí es el mejor. Ya se está retirando, ya está dando la gira de despedida, que se termina de retirar este año. Y llevamos pues como una docena de conciertos.
0: Madre mía.
25: Y sin cansarnos.
0: Hombre, y tanto. Oye, una cosa que me ha dicho Mamen Zahara y quiero repetirla y decirosla. Cuando vayáis a mandar el WhatsApp, baja un poquito la radio. Porque se me escucha ahí de fondo, ¡ay, qué pesada esa muchacha hablando, que soy yo, por otra parte! Pero se escucha vuestra voz y casi se escucha más mi voz. Entonces, hay ahí una mezcla de voces, que aquí los importantes sois vosotros. Y a quien hay que escuchar a vosotros. Así que cuando grabéis el WhatsApp, me bajáis a mí. Después ya subís la voz. Pero mientras que estáis grabando el WhatsApp, me bajáis. ¡Vámonos a la calle! Jesús, buenos días.
5: Buenos días, Charo.
0: ¿Qué tal? ¿Cómo estás?
5: Pues bien, ahí vamos, camino de Algeciras.
0: Pues muy bien. Camino de Algeciras, ¿ya estás cargado o qué llevas?
5: No, voy vacío, voy para cargar combustible.
0: ¿Dónde? ¿En el puerto?
5: Voy a Algeciras ahí a cargar y dirección después al puerto marítimo a reforzar un barco.
0: Vale. Entonces va a cargar combustible por ahí por Algeciras. Y de Algeciras vas al puerto y ahí sueltas el combustible.
5: Ahí soltamos el combustible, repostamos el barco y después vuelvo a ir a la planta a cargar para hacer otro barco.
0: Vale, porque ese combustible es para los barcos.
5: Bueno, hay varios tipos de combustible, pues tú llevas la orden de trabajo, eliges el... lo que quieres cargar, este tipo, pues, gasóleo C, y reposta el barco.
0: Sí. Vale. ¿Y el barco qué gasolina o qué gasóleo que lleva? ¿Qué combustible lleva?
5: Lleva gasóleo tipo C.
0: Así, a mí es como si me dice gasóleo... Dime.
5: Algunos llevan gasóleo B y otros con C. Es un gasóleo especialmente marítimo.
0: Vale. Barcos. Vale.
5: Bueno, ayudamos a que la gente se mueva, la movilidad terrestre, marítimo, hacia nosotros, pues también la gente se puede mover.
0: Claro. Gasóleo tipo C. ¿Y la diferencia entre el C y el B, por ejemplo, cuál es? ¿El C es para barco y el B es para otro transporte?
5: Sí, son parecidos, pero llevan distintos aditivos y especialmente pues también, pues no sé.
0: El bueno para el barco es el C.
5: Bueno, yo creo que el mejor sería el B, pero no sé. Al final cada uno, bueno, cada motor pues estará diseñado para un tipo de combustible.
0: ¿Y cuánto, qué capacidad quiere decir? ¿Un barco cuánto se chupa? Porque claro, un coche lo sabemos, pero un barco eso no tiene fin, ¿no?
5: Un barco no tiene fin. Normalmente la cisterna completa, por lo que yo llevo, con 30.000 litros.
0: ¡Madre mía! Y eso le entra al barco enterito, ¿no?
5: Sí, entero, no se queja, ¿no?
0: Da para adentro. ¿Y el precio de ese gasóleo C, ese es muy caro con respecto al que le echamos el común de los mortales a los coches?
5: No creo, será un poco más económico, no sé, no lo desconozco, Charo, lo desconozco. Ya.
0: Pero vamos, que eso cuesta un dinerito, ¿no? Llena eso el barco. Hombre, lléname el barco, por favor, sí. ¿Cuánto es? Mejor no te lo digo.
5: Sí. Es que cuesta, sí. Tiene que costar un dinerito.
0: Hombre, y tanto. Bueno, ¿y tú te dedicas a transportar carga peligrosa? Porque a lo tuyo se le llama carga peligrosa, ¿no?
5: Sí, mercancía peligrosa. ¿Sí?
0: Eso es, mercancía peligrosa. ¿Lleva mucho tiempo con esta mercancía?
5: Pues con esta mercancía llevo 4 meses. Ay, pero anteriormente he trabajado en Canarias con gas.
0: También. O sea, ¿te gusta tirar el transporte de mercancía peligrosa, ¿eh?
5: Sí, bueno, siempre he sido responsable. serio, me ha gustado siempre ser un chico tranquilo.
6: Ya. Yeah.
5: Pues sí, me ha gustado siempre, me ha llamado la atención, sí.
6: Ah, eso tiene tus carnes especiales que tiene que renovar, que en fin, que eso está muy, muy, muy, muy controlado, ¿no?
5: Sí, esto controlar conocimientos médicos muy exhaustivos, todos los carnes, estudiar bastante, muchos cursos de formación,
6: ah, ¿no?
5: Los vehículos ya vienen

0: esto cómo es. Vamos, ayer iba yo, no me acuerdo qué pueblo era, con mi Marvin, y, o sea, iba uno adelantando con línea, o sea, que no podía, prohibido adelantar. Digo, pero la gente, ¿por qué? Es que hay mucho más ara al volante, ¿eh?
1: Yo llevo un vehículo articulado, un tráiler. Yo en el mundo del transporte lo que opino es que tú tienes que hacer lo que te gusta, buscar tu enfoque, porque te pasan muchas horas al volante y tienes que estar contento en el trabajo, es justo, y gustarte lo que tú haces. Y siempre que prevalezca la tranquilidad, siempre.
0: Claro, absolutamente.
1: Y tranquilo al volante.
0: Vamos, lleves un coche, lleves un tráiler, pero encima, si tú llevas mercancía peligrosa, hombre, que no puedas tener ni un roce ni un accidente, por favor, que no lo quiera, vamos, eso es, porque eso es peligrosísimo. ¿Muchos años llevas al volante en cualquier caso?
1: Bueno, pues la verdad que llevaré como unos 5 años, muchos años no llevo.
0: Pues no. ¿Y por qué te decidiste por esto?
1: Yo me dediqué siempre al mundo de la seguridad privada. Estuve en un centro penitenciario en Canarias y al final pues busqué una excedencia porque busqué salida laboral. Allí no me gustaba el ambiente. Y yo tenía carnet desde el año 2007, del rígido, del CES. Y empecé con el rígido allí, en Canarias, estando en Canarias, y después allá pues me saqué el tráiler y ya me casi peligrosa, ya pues me fui trabajando ahí en Canarias con el tráiler.
0: Ya.
1: Y me busqué por salida laboral para volver también aquí a mi tierra.
0: Porque tú eres de dónde?
1: 11 años en Canarias. De Jerez de la Frontera.
0: Vale, ¿y tú te llevas 11 años te llevas en Canarias?
1: Sí.
0: Madre, pues ya te lleva unos pocos
1: allí
0: de años.
1: A mi mujer, que es palmera, uh-huh. Es de Santa Cruz de la Palma, del volcán, donde fue el volcán.
0: Ajá.
1: Con que también viví un volcán.
0: Vaya.
1: Allá.
0: ¿Y te la has traído para Cádiz?
1: Me tocó vivir. Sí, ella fue la que más me animó también a venir para acá, sí, con los niños, sí.
0: Va. ¿Y ahora qué? ¿Bien? Sí. ¿Feliz? ¿Tranquilo?
1: Bien, pues bien, intentando ver si compramos una casa, o alquilamos o algo, buscamos tener nuestro espacio y...
0: Claro. Pues Jesús, poco a poco, poco a poco,
1: sí.
0: Seguro que lo vas a conseguir. Eso es tesón y voluntad,
1: sí.
0: y tomarse las cosas además bien y con buen humor, y con alegría. Eso, todas esas cosas influyen, Todas esas cosas influyen.
1: Sí, yo creo que sí. Yo creo que Dios dispone también, ¿no? Como dice mi mujer, que siempre Dios nos ha ayudado a darnos las cosas y han venido a su debido tiempo y es tener fe, confiar y ya está, todo llega.
0: Absolutamente, estoy de acuerdo contigo. Y escuchar Club de los Primeros, que esto siempre motiva, Y es un programa que, bueno, que te anima.
1: A mí me encanta, yo desde que lo descubrí, nosotros nos levantamos muy temprano, yo a veces pues arranco a las 4, a las 5 de la mañana. Y siempre te estoy esperando para escucharte y me da mucha compañía en carretera.
0: Qué alegría, pues eso nos gusta. Pues tú sabes que la información de la carretera es fundamental y de los incidentes. Ahora vamos a actualizar el accidente de las pedices, si te parece, ¿vale, Jesús?
1: Vale. Muy bien, estupendo, Charo. Estoy pendiente a la noticia, sí.
0: Te mando un abrazo muy fuerte. Sí, te doy muchos ánimos.
1: Bueno.
0: Dime.
1: Sí. Sí, me puedes mandar también un parasol para el coche, que lo tengo en la calle.
0: El tema, Jesús, es que los parasoles se terminaron en junio. Pero no te preocupes, que en septiembre vienen nuevas sorpresitas. Yo te voy a apuntar aquí con 2 estrellas de las de Michelin, ¿no? De las mejores, ¿eh? A ver si en septiembre... tú recuérdamelo, en septiembre, ¿vale?
1: Vale.
0: Que vienen nuevas cosas, nuevos regalitos, nuevos incentivos. No me hagas hablar más, Jesús. No me tires de la lengua.
1: Vale.
0: Un abrazo, Jesús. Ánimo, gracias. Venga, a ver qué pasa en el accidente.
2: Frente al accidente de las pedrizas. Está nada más, empieza a bajar las pedrizas, la primera curva a la izquierda donde se ensancha la carretera en 4 carriles. Es sentido Málaga, invade el carril derecho, parte del carril izquierdo, pero como hay 4 carriles se puede pasar sin problema.
0: Vale.
2: Donde despacito, pero sin problema. Estaba sin señalizar, solamente con la V16, pero ahora mismo acaba de pasar la Guardia Civil para arriba a toda pastilla, o sea, sé que en breve estará señalizada.
0: Vale, bueno, nosotros lo estamos contando ya, que si es que se nos...

0: escapa la información, vamos, no, no se nos escapa de las manos.
1: El accidente que hay en La Pedrilla está en el kilómetro 115 en dirección Málaga, bajando los cuatro carriles justamente antes del desvío de la autopista. Y está peligroso, hay gente con linterna y con chaleco, pero está bastante peligroso.
0: Cuidado.
1: Están ocupando dos carriles y está una caravana vuelta.
0: Hay caravana y ya está la Guardia Civil ahí que está ordenando todo. Pero cuidado, mucho cuidado. Hay más.
2: En la A66, dirección Sevilla, justo antes del cruce de la Algaba, en el kilómetro 803, hay un perro en el arcén, está vivo, está el perro tambaleándose por la carretera. Precaución, el perro es negro, a la altura del 803.
0: Cuidado, cuidado, cuidado con el perro, cuidado con los accidentes con los perros, cuidado, cuidado, mucho cuidado. Y gracias, millones de gracias. Yo no me cansaría de dar las gracias de la generosidad que tenemos con los oyentes del Club de los Primeros, que siempre están pendientes de lo que ocurre en la carretera, porque esto es servicio público puro y duro, y no es ninguna tontería, avisar de este tipo de accidentes, que podemos salvar de otros accidentes si prevenimos con tiempo lo que pasa en la carretera. Venga, titulares.
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0: Un hombre de 82 años de dos hermanas, Sevilla, es la primera víctima mortal por el virus del Nilo este año en Andalucía. Estaba ingresado porque padecía patologías previas, se ha confirmado 17 casos en humanos en la comunidad. La Unión Europea respalda a España tras la crisis migratoria y humanitaria en Ceuta. El ministro del Interior ha subrayado el compromiso del gobierno contra la inmigración ilegal y las mafias. Ceuta no puede atender a los cerca de 1.000 menores no acompañados que han llegado a la ciudad autónoma. El gobierno ha activado el reparto por la península, que deberá hacerse en el plazo de 15 días. Al menos 19 personas han muerto cuando intentaba llegar a Baleares en dos pateras. Se buscan cadáveres en el mar tras el testimonio de los supervivientes que habían sido tirados al mar tras fallecer. Ha fallecido la madre de los dos menores de 10 y 15 años que perdían la vida el jueves pasado en Benalmádena en un incendio que afectó a su vivienda. Tenía graves quemaduras esta mujer, la madre de estas dos criaturas, y afectación respiratoria. Jornada tranquila en cuanto a incendios forestales, con solo dos que ya están controlados en Andalucía. Cuatro personas han sido detenidas como supuestas autoras de diferentes fuegos, dos en Granada y otros dos en Castilla y León. Casi 10.000 personas han conseguido salir de las listas del paro en Andalucía durante el pasado mes de julio. Nuestra comunidad lidera la bajada del desempleo en un mes en el que el paro ha subido a nivel nacional. Y el guitarrista granadino Pepe Habichuela ha fallecido en Madrid a los 82 años. Medalla al mérito en las Bellas Artes en 2018 y Gran Cruz de la Orden Civil de Alfonso X el Sabio. Formó parte de la dinastía de los Habichuela, que aquí no hemos un lío tremendo, me hemos formado. José María Carmona es el hijo.
4: Josemi es el hijo. Antonio
0: es el sobrino.
4: Pero es que su padre es hermano del fallecido. Que se llama Juan Habichuela, claro. y el que se ha muerto, o sea, el que se ha muerto es Juan, el que se ha muerto
0: es Pepe.
4: Es Pepe, y su hermano Juan es el padre de Antonio Carmona.
0: En fin, ¿de qué
4: una
0: tama?
4: Familia.
0: Anda, que vamos a hacer aquí el árbol genealógico de la familia. Vamos con la información de la prensa del exterior. Dinos, ¿qué dice la prensa extranjera?
4: Comenzamos por tercer día consecutivo en Marruecos. El diario 360 de Rabat dice: Ceuta y Melilla, dos puntos. Hay pruebas que demuestran un ataque dirigido desde Argelia, orquestado desde un centro de mando digital ubicado en ese país, que manipuló metódicamente un ecosistema de redes sociales. En el francés Le Monde, Marruecos pide a la Unión Europea que no obstaculice su desarrollo. Los europeos aplazan hasta otoño el debate sobre nuevas medidas migratorias. Y Gaza organizó ayer el mayor funeral de su historia. 112 gazatíes asesinados por el ejército israelí en 2023 y recuperados recientemente de entre los escombros. Informa el diario palestino Donia Al-Watan. Entre las víctimas se encontraban 40 niños, 38 mujeres y 7 personas con discapacidad, lo que refleja la naturaleza civil de la masacre. Lo ilustra con una fotografía de decenas de cuerpos envueltos en banderas palestinas. Y Trump presente en las portadas, no falta hoy tampoco, leemos en el Washington Post, Trump sigue lanzando amenazas, el mundo ha dejado de inmutarse, la grandilocuencia del presidente ha dejado de inquietar a los líderes que lo han visto acorralado por los tribunales, rechazado por el Congreso y manipulado por Irán. Nos vamos a Gran Bretaña, cuenta el Guardian, que las principales petroleras obtienen ganancias de 93 mil millones de dólares en medio de la guerra y la crisis climática. Los beneficios obtenidos durante los tres meses del conflicto con Irán reavivan los llamamientos para que las empresas que se lucran con la miseria humana paguen por los daños medioambientales. Y miramos ahora a Guatemala, porque hay una erupción volcánica, está afectando a 30.000 personas. Lo leemos en el periódico La Hora, que titula Actividad eruptiva del volcán de fuego, así se llama, y se mantiene en fase crítica. Habla de lava y de ceniza, más de 6.000 metros, de evacuaciones, cierres de carreteras y suspensión de actividades.
0: Gracias, Beatriz Almeida. Hasta mañana. Hasta descansa. Mañana. Son las 6:38. Hay actualización del accidente de Las Pedrizas. Escuchamos.
5: El accidente de Las Pedrizas a la altura del kilómetro 115 de la A45 ya está totalmente señalizado. Y como bien han dicho, como tiene cuatro carriles y en la bajada, se puede pasar estupendamente. Venga, un saludo para todos los oyentes del Club de los Primeros.
0: Gracias, muchísimas gracias por participar y por contarnos y ampliar nuestra información. ¿Hay más?
6: Coche averiado a 357 sentido Málaga en el kilómetro 61. Precaución, están en el carril izquierdo.
0: Gracias también por esa información. Muchas gracias, muchísimas gracias, porque muchos de los que mandáis esta información es la primera vez que mandáis WhatsApp. Creo entender que sois conscientes de la importancia de esta información, que pues a veces os sirve a vosotros porque os toca por ahí la zona donde por donde pasáis habitualmente, y otras veces pues toca a otros oyentes, y vuestra información es fundamental, es importantísima. Hoy vamos de concierto. La pregunta del día es conciertos donde a los que has ido este verano, a los que piensas ir, o conciertos que has ido alguna vez en tu vida, hace ya mucho tiempo, pero que nunca olvidarás.
7: El concierto que más me marcó, que me encantó y me gustó, fue el de Juan Luis Guerra, ahí en la isla de La Palma, en Canarias, una isla bonita, y vamos, no se me olvida ni se me olvidará jamás, me encantó. Ahí hasta el que no sabe bailar, baila, mueve los pies, aunque genial. Juan Luis Guerra es un artistazo.
0: Café en el campo. Hombre, que no te vas a bailar. Y tanto. A la calle. A la calle, que nos vamos a la calle. Gustavo, buenos días.
8: ¿Qué tal? Buen día, Charo.
0: Pero bueno. Pero bueno. Pero por esa alegría, esa vitalidad que te has levantado, Gustavo.
8: Ya estoy levantado desde que empieza el programa, ya estoy prendido, así que estoy pasando el puerto de Somosierra con dirección a Málaga, así que, bueno, nada, y siempre escuchándolo con toda la incidencia que hay en la carretera, y bueno, siempre a la predisposición y alabar este programa que así esté en Alemania, esté en Francia, uno sigue estando conectado con todo lo que pasa en Andalucía, que eso es lo mejor que puede haber.
0: Muy bien, Gustavo, que me alegra que me cuentes estas cosas. ¿Tú de dónde eres, Gustavo?
8: Yo soy argentino, soy.
0: ¿Y vives dónde?
8: Vivo en Málaga, Málaga capital, soy transportista, y bueno, y estamos en esto, y el bueno, y siempre Charo, el programa en lo que mantiene, lo que alimenta, y nos enteramos de cosas y de todo lo que pasa en Andalucía, y de la misma gente que aporta su granito de arena en cada oficio, en cada trabajo y en todo lo que conlleva la vida misma.
0: Desde luego, cada uno en su profesión va sumando, no tengo ninguna duda. ¿Desde cuándo estás en Andalucía, Gustavo?
8: Y en Andalucía estoy hace 2 años, pero ya estuve hace 8 años atrás, ya por del 2005 al 2012, me fui, volví a Argentina, y hace 2 años volví.
0: Ah, muy bien, ¿y ya te vas a quedar definitivamente o vas a seguir yendo y viniendo?
8: No, ya nos quedamos, Charo, ya nos quedamos ya, así que, bueno, una por los niños y, bueno, que busquen una nueva orientación, un nuevo futuro y ellos elegirán qué es lo que querrán hacer.
0: ¿Por qué viniste a España? ¿Por qué decidiste venir a España?
8: Y decidí venir ya conocía, sabía lo que era esto, la tranquilidad, el trabajo, que lo, bueno, yo transportista hace más de 30 años y esto lo la tranquilidad que uno tiene de vivir, estar, conocer y andar por diferentes lugares.
0: ¿Por qué transportista internacional?
8: Me encanta, Charo, me encanta, me gusta, y cada vez que salen lugares nuevos hago toda Europa, y cada vez que salen lugares nuevos es como algo que te alimenta, de conocer, de andar. Salí el lunes de la semana pasada, Alemania, Bélgica, ayer descargué en Burgos, cargué en Burgos ya para Málaga, y así es algo que es una cosa continua que nunca hacemos. O hacemos los lugares iguales, pero siempre vamos a diferentes sitios. Y para un transportista, para alguien que anda en la carretera, hay cosas que la vista, que te alimentan, que es lo que uno hace, lo que le gusta, y mientras uno lo haga con gusto, esto es, aparte, andar con camiones nuevos, con equipamiento y todas esas cosas que a uno le dan muchas más ganas de hacer su trabajo.
0: Está claro, Gustavo, que a ti te gusta tu profesión. Te sale por los poros de tu piel.
8: Obviamente, claro, que el que se sube arriba un camión, si no le gusta, no va a durar mucho tiempo. Si no lo siente, no va a durar. Porque esto, a medida que va pasando el tiempo, sí, abandonas tu familia, hay semanas que no la ves, pero al mismo tiempo la satisfacción de uno de poder hacer lo que te gusta y que tu familia te entienda y te comprenda que bueno, que estás trabajando también para ellos.
0: Claro, hay hombres transportistas, mucho menos mujeres, pero nosotros tenemos también mujeres transportistas. Monse, buenos días. ¿Está Monse por ahí? ¿No está Monse? Me estáis hablando, ¿no? Está Monse, ¿no? ¡Monse! No, pues Monse no contesta. Que me estáis mirando los dos y yo hablando con Monse, pero Monse, bueno, ahora hablaremos con Monse. ¿Está Monse o no? ¡Monse!
9: Sí estoy.
0: Ahora.
9: Sí estoy.
0: Menos mal. No sé lo que pasaba, que no nos entendíamos. Te voy a decir otra vez. Monse, buenos días.
9: Hola, buenos días.
0: Monse es transportista, ¿desde cuándo?
9: Desde hace 5 años.
0: ¿Qué edad tiene Monse?
9: 55 cumple hoy.
0: 55 cumple hoy, felicidades, Monse. Y, o sea, que tú te empezaste con el camión con 50 años.
9: Con 50 años.
0: Madre mía.
9: Yo me he dedicado toda la vida al campo, pero como me he casado otra vez, de nuevo.
0: Sí.
9: Mi marido es transportista de toda la vida, lleva desde los 21 años camionero.
0: Sí.
9: Me hizo que me sacara el carnet y me ha hecho también
10: camionera, vamos.
0: Gustavo, hay que echarle mucho valor para coger un camión con 50 años, ¿no?
11: Bueno, eso es porque lo siente y, bueno, lo vive a la par de su esposo y si lo hace porque también siente las ganas de un nuevo trabajo. Aparte, ella misma lo está diciendo, ha trabajado en el campo y hoy está arriba de un camión, no sé, que algo la llevaba a que haga un cambio de esta manera.
0: Monse, aparte del amor, me imagino que te gustará el hecho de llevar un volante y un camión en las manos. Eso hay que gustar, como dice Gustavo, ¿no?
10: Hombre, pues ya ves, yo hoy me da descanso, pero yo no lo quiero, porque a mí me gusta más estar, el descanso lo hago yo, montar en el camión antes que estar en la casa.
0: ¿Qué te gusta, qué te atrae del transporte? ¿Qué es lo que te gusta, que te ha llevado a montarte en el camión?
10: A ver, me gusta todo, porque nosotros nos dedicamos a una empresa de camiones multilí, entonces lo que hacemos es las cubas estas de transporte de grano, de la aceituna, cuando llega el tiempo de la aceituna. Transportamos también maquinaria en las plataformas, que son camiones chicos, que no son camiones de trail.
0: Vale,
10: son camiones. Entonces, pues, claro, y a mí lo que me gusta es todo, porque cuando va a enganchar, cuando va a llevar la cuba al campo, cuando se tiene que meter por entre medio de los olivos, todas las cosas esas, lo que es. A ver, no me sale la palabra. Que me gusta lo que es atreverme a todo lo que hago.
0: No, bueno.
10: Siempre con el respeto,
0: pero sin miedo,
10: me voy a meter,
0: pero sin miedo,
10: sí, pero sí, mucho respeto sobre todo. Sí.
0: Lleváis la empresa tú y tu marido, ¿no?
10: Sí, bueno, mi marido y yo, mi marido es jefe.
0: Pero bueno, ahí está trabajando contigo. Bueno, te va bien, ¿no? Te gusta, ¿no? Llevas poco tiempo, pero te gusta.
10: Sí, me gusta mucho.
0: O sea, no cambia eso por el campo, ¿no?
10: No, por Dios, no. Ya está, el campo ya lo ha hecho muchos años.
0: Eso, ahora el camión no es un trailer, pero bueno, ¿cuánto mide lo que tú llevas, el camión?
10: El camión mide 10 metros, llega a medir, más o menos.
0: Pues ya está, es suficiente. ¿Hoy estás de descanso entonces, Monse?
10: Sí, hoy estoy de descanso.
0: Bueno, pues te hemos pillado el día de tu descanso, que tú te levantarás temprano de todas formas.
10: De todas formas tengo la hora cogida, a las 5 de la mañana ya estoy levantando.
0: Claro. Gustavo, a ti te pasa lo mismo, ¿no? Tu descanso, ¿tú te llevas cuántos días con el volante? Porque hace internacional, ¿cuántos días te pegas fuera de casa?
11: Y son 8 días, 10 días, vale. Según el destino que me toque, a veces pueden ser 7 días, pero está ahí, o sea, una arriba de 24 y abajo. Pues gracias a Dios, esta empresa no es que te tiene 45 y sales de nuevo, o sea, te respeta un poco más y eso es lo que hace un poco a la convivencia familiar también.
0: Gustavo, me ha encantado hablar contigo, me alegra muchísimo que te sirvamos de compañía y de información también de la carretera. Te lo agradezco, tú corre la voz, Gustavo,
11: Hombre, quería mandarle un saludo a Miguel Ángel Boquete, a Cristóbal, a Edu, que son compañeros, que uno está viniendo de Inglaterra, otro está viniendo de Italia. Y agradecerte a ti, Charo, por la labor que haces y que, bueno, que con 2 horas nos quedamos cortos con todo lo que implica todo esto.
0: Por una hora más, Gustavo.
11: Felicitarte por la labor que haces y por todo el equipo que tienes, Mame, Holgado, que es como una familia. Total. Y de la forma que tratas la entrevista, da gusto hablar contigo, Charo.
0: Ay, da gusto escucharte a ti, Gustavo. Gracias, Monse, muchísimas gracias. Un abrazo muy fuerte. Corre
10: gracias,
0: la voz,
10: Charo.
0: Un abrazo. Mira, fíjate cómo es de grande el programa. Ahora, durante el mes de agosto, todos los días, a esta hora, vamos a hacer un resumen de todos los que han pasado. No todos, porque es imposible, pero sí un buen grupo de gente que han pasado a lo largo de todos estos meses. Mira, este grupo de oyentes estuvo con nosotros la semana del 13 de octubre. Gracias, Gustavo. Gracias. Gracias, Monse. Un abrazo. Gracias por estar ahí siempre. Gente viva, gente trabajadora, gente del Club de los Primeros.
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13: Buenos días, Charo. Estamos en un pueblo de Almería que se llama Verja. Nos estamos cogiendo ya en plena campaña de pimiento. Alayi, Mustafa, Cheri y Ibrahima.
0: Buenos días.
14: Buenos días, Charo. Soy Mustafa.
0: Hola, Mustafa.
14: Yo estoy bien, estoy muy bien.
15: Pues mire, te cuento. Estoy en Villalba del Alcor, provincia de Huelva. Bueno, tengo un taller de cerámica artística y bueno, mi afán de superación y eso me ha llevado quizá a especializarme en lo más complicado del oficio, como son los retablos cerámicos de imagen.
16: Ahora mismo estoy en una parcelita que tengo a 3 kilómetros de Guadalcanal, de provincia de Sevilla. Yo tengo 85, voy para 86. Hago las cositas que tengo que hacer en la parcela. Tengo mi olivito, tengo mi huerta, tengo mis animales, tengo muchas cositas que hacer, que tengo mi viña, hago mi vino. Me he hecho muchas obligaciones, Charo.
0: Ya.
16: Pero yo me las he hecho con la cosa de estar siempre activo.
17: Yo soy de Puebla de Guzmán, he estudiado la carrera de clarinete, soy clarinetista, pero trabajo en una panadería. En la panadería es un negocio familiar que tiene dos negocios. Por un lado tenemos una carnicería y fábrica de embutidos, y por otro lado tenemos la panadería. A la par de que yo he ido terminando mis estudios, pues he ido compaginando los mismos con el trabajo en la panadería.
18: Pues estoy en Suiza, en el cantón de Fribourg. Bueno, llevamos 12 años. Cuando teníamos 54 años, pues el trabajo fue un poquito bajando, pero muy duro ese trabajo, es muy duro porque el invierno todos son chalés en las montañas, todos sin ascensor. Tú tienes que llevar el aspirador, los bolsos de IKEA llenos de sábana, de toalla, y había veces que nevaba y tú no veías las escaleras.
19: Soy de una familia que tenemos vinculación con la Lonja de Cádiz en la venta de la merluza negra y demás especies, pero principalmente la merluza que se vende aquí en la Lonja de Cádiz.
20: Buenos días, Charo. Encantado de conocerte, Charo.
0: A ver, Diego, ¿tú de dónde eres? ¿Que tú andaluz no eres?
20: Soy italiano.
0: Italiano, pero a ver, explícame,
20: sí,
0: tú,
20: vale.
0: ¿Qué hace un italiano escuchando el Club de los Primeros?
20: Vale, la mañana me levanto muy temprano porque voy a caminar, porque así tengo tiempo por otra cosa de hacer en todo el día, ¿no? Vale, que mi madre y mi hermano viven en la pizarra, ¿no? Cerca de Coina.
21: Pues yo voy con mi mujer, yo estoy jubilado, trabaja ella, pero a esta hora de la noche, pues como yo no tengo nada que hacer, la acompaño. Tiene que limpiar 9 comunidades distintas, yo la voy acompañando, ella lo va haciendo, la llevo al otro y así hasta que

0: todo, un poco de todo.
1: ¿En el campo dónde?
0: Pues hoy estoy en Brenly, preparando la tierra para sembrar. Yo soy encargado de la empresa y tractorita. Y nosotros tenemos una empresa que tenemos unos 40 variedades de verduras.
2: Pues trabajo en una empresa de retail. Bueno, pues hacemos locales comerciales. Soy auxiliar técnico de obra.
1: ¿Y eso qué significa?
2: Hago un poco de todo. Pues desde compras para las obras, planos para las obras, vale. Estudié delineante y después entré en la carrera de ingeniería de edificación.
3: Con el carnet del camión llevo tres meses y trabajo en la empresa 2 meses.
1: ¡Uy, tú eres muy reciente!
3: Sí, yo voy con el GPS y asustado. Claro, cada vez que me mandan a Sevilla voy asustado. Yo voy loco, para Sevilla no quiero.
4: Yo vengo de Valencia. Pues hoy llevo aquí cosas de Pladú, esto de perfiles y placas, cosas de Pladú.
5: Voy cargado de ventiladores de estos que te ponen en el techo.
6: Esto va para la Coca-Cola de Marruecos. Lo que yo cargo es CO2, la mayoría de CO2 va para la Coca-Cola de Marruecos. Sí, porque son las burbujitas que nos tomamos cuando nos tomamos la Coca-Cola.
7: Buenos días, Charo. Aquí vamos dando el arrozco. Pues llevo cemento a granel para plantas de hormigón.
8: Yo estoy en Lucena, Córdoba. Mi panadería está aquí en el pueblo, se llama Panadería Canojar.
9: Pues empiezan a las 9 de la noche, es una panadería bastante grande y estamos haciendo bastante pan y estamos tres turnos trabajando para la gente de Lucena y los pueblos de alrededor.
10: Y ahora mismo, pues estoy aquí en el pueblo con una empresa de poliéster que se dedican a hacer piscinas y depósitos y ando por toda España y por parte de Portugal. Casadiche, en Charo, hay por haber 40 empresas de poliéster.
11: Yo soy de un pueblo de Málaga, de Junquera.
1: De Junquera.
11: Pero lo que pasa es que llevo ya muchos años viviendo aquí en León, Valencia de Don Juan. Hay una fábrica de cerámica y yo estoy de maquinista. Casi 200 formatos de ladrillo.
12: Pues mira, tenemos una empresa de catering y estamos preparando la Expocofrade de Málaga en Bobadilla Estación.
13: Pues yo estoy en la Rambla, dentro del taller de cerámica San José. Somos la sexta generación de alfareros que llevamos haciendo cerámica, venimos del Porrón, del Botijo, y ya nosotros ya nos hemos transformado. Hacemos cerámica con esmalte, hacemos vajilla.
1: Y ánimo.
13: Gracias a ti, Charo, y nada. Y seguí así de abierto y de simpático y de todo.

0: estos resúmenes donde en 5 minutos somos capaces de dar una vuelta por Andalucía y darnos cuenta de la cantidad de gente que se levanta temprano. No quiero irme sin actualizar las últimas incidencias en la carretera.
1: Precaución en la Ronda Norte, dirección hacia el aeropuerto. Hay un coche averiado en toda la curva, justo en la incorporación hacia la A4, dirección al aeropuerto. No está señalizado con la baliza V16, ni hay nadie en el interior. Solo tienen los intermitentes de emergencia.
0: Hoy hemos hablado de 2 accidentes, el de Las Pedrizas, de la que ya hemos hecho la última actualización, con un vehículo y una autocaravana, son los implicados. Y también tenemos que actualizar, tenemos que actualizar también el último que hemos tenido en Las Pedrizas, mientras que escuchamos lo último del accidente de Fuengirola.
2: Referente al accidente de Fuengirola, dirección Málaga, hay 1 kilómetro aproximadamente de retenciones, dirección Málaga. Todavía siguen los coches puestos en medio de la carretera, uno en el lado derecho y otro en el lado izquierdo. Están los Guardia Civil y carretera y todo, pero hay 1 kilómetro más o menos de retención.
0: Aquí hay implicado una moto y 2 vehículos. Y ahora sí vamos a actualizar lo último que conocemos del accidente de Las Pedrizas.
3: El accidente de Las Pedrizas a la altura del kilómetro 115 de la A45 ya está totalmente señalizado. Y como bien han dicho, como tiene 4 carriles y es la bajada, se puede pasar estupendamente. Venga, un saludo para todos los oyentes del Club de los Primeros.
0: Bueno, número 1 en Canal Fiesta Radio este año, en 2026, Raúl. Unos segunditos por lo menos, hasta llegar a las 7 de la mañana, que Carmen Rodríguez ya tiene todas las noticias encima de la mesa y te lo va a contar.

0: Buenos días, Andalucía. Son las 7 de la mañana.
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0: Andalucía despide hoy a otro de sus grandes referentes de la cultura, el guitarrista granadino Pepe Habichuela. Ha fallecido en Madrid a los 82 años. Cuevas del Sacromonte, pertenecía a una larga dinastía flamenca. Su toque profundamente arraigado en la tradición ha destacado por su capacidad de innovación, incorporando nuevos lenguajes musicales sin perder la esencia del flamenco más ortodoxo, contribuyendo así a su renovación y proyección internacional.
2: El rincón favorito mío siempre ha sido el Sacromonte, donde he nacido por allí, y bueno, allí tengo infinidades de amigos y de admiradores y de flamenco, y por ahí he paseado mi niñez desde que tenía 10 años.
0: El pasado febrero el Consejo de Ministros le concedió la Gran Cruz de la Orden Civil de Alfonso X el Sabio. Lo calificó como una de las figuras más influyentes de la guitarra flamenca contemporánea. El presidente del Gobierno y el de la Junta han despedido a Pepe Habichuela. Se nos va un maestro, ha dicho Juanma Moreno. Su música seguirá sonando allí donde el flamenco siga contando quiénes somos, ha señalado en redes sociales Pedro Sánchez. Recordaremos su figura aquí en la mañana de Andalucía, donde también les hablaremos de la primera muerte por fiebre del Nilo de este verano en nuestra comunidad. Se trata del vecino de Dos Hermanas de 82 años que permaneció ingresado en el Hospital Virgen del Rocío y que tenía patologías previas. Ha muerto también la madre de los dos menores fallecidos en un incendio de una vivienda de Benalmádena. El pasado jueves se encontraba esta mujer en estado crítico por las graves quemaduras sufridas. Y seguimos mirando a Ceuta. Los 27 han analizado este martes la crisis migratoria en una reunión extraordinaria celebrada en Bruselas al término del encuentro de los ministros de Interior de la Unión Europea. Y pese a las críticas, Fernando Grande-Marlaska ha defendido la gestión del gobierno y ha asegurado que la respuesta de España ha recibido el reconocimiento y el elogio de sus socios europeos.
3: Bueno, hay muchas cosas que ocurren y no necesariamente tiene que haber una responsabilidad. Esto también podía haberlo previsto cualquier otro departamento de seguridad, es decir, o de otro país de la Unión Europea. Ha sido algo extraordinario, excepcional, donde hemos podido ver que ningún servicio de información que nos conste alertó de una circunstancia de esa naturaleza.
0: Las críticas y ataques iniciales se han traducido ahora en alabanzas y muestras de solidaridad por parte de la Unión Europea, que prefiere a partir de ahora centrarse en el refuerzo de las fronteras exteriores y en la prevención. En la ciudad autónoma, en el terreno, lo que más preocupa a las autoridades es qué hacer con los cientos de migrantes que siguen en sus calles, muchos de ellos menores a los que no tiene capacidad para atender. El gobierno ha acordado destinar una partida de 25 millones de euros, mientras comunidades como Aragón, Castilla y León y Extremadura ya anuncian que no acogerán menores en sus territorios. En estas comunidades gobiernan en coalición Partido Popular y Vox. También Junts advierte de que no dará ni un voto si Cataluña entra en ese reparto. Dice la ONG Caminando Fronteras que la cifra de fallecidos se eleva a 141 en esa entrada masiva por el Tarajal, mientras que en Baleares son al menos 19 personas las que han muerto en dos pateras. Casi una veintena de migrantes han sido rescatados con vida. En cuanto al tiempo, en Málaga, en la Costa del Sol, se mantiene este miércoles el aviso por el calor, aunque desciende a nivel amarillo. Las máximas hoy estarán entre los 37 grados de Málaga, Granada y Córdoba y los 28 de Cádiz. Los cielos en general poco nubosos o despejados, el viento flojo de componente oeste con intervalos moderados en el litoral. Y vamos ya con el avance de la información del deporte que nos trae Javier Moreno. Buenos días.
4: Hola, buenos días. Segunda medalla de plata por equipos para España en los europeos de natación artística de París en la rutina técnica y con doble presencia andaluza por medio de las sevillanas Marina García Polo y Aurora Lázaro. Por cierto que la delegación española ha denunciado que el equipo ruso que compite con bandera neutral les robó la idea de una rutina en la competición del lunes, la de equipo libre, donde las nadadoras que entrena Andrea Fuentes se tuvieron que conformar con la plata por menos de 3 puntos. Hoy nueva oportunidad oportunidad de podio para Marina García en la final acrobática por equipos. Y en fútbol amistosos de pretemporada, victoria del Almería ayer en Lisboa frente al Al-Nassr, con Cristiano Ronaldo en la grada, 0-2. Esta noche juega el Betis en Dublín contra el Arsenal de Mikel Arteta, y duelo andaluz entre el Cádiz y el Granada a las 10 de la mañana en la ciudad deportiva del equipo amarillo.
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0: 7:06 de la mañana, primer fallecido en Andalucía por el virus del Nilo. Se trata de un hombre de 82 años, vecino de la localidad sevillana de Dos Hermanas, que estaba ingresado desde el jueves pasado. Tenía patologías previas. En lo que llevamos de año se han confirmado 17 casos en humanos en la comunidad, tras sumarse uno nuevo también en la provincia de Sevilla en las últimas horas. Carmen Márquez.
6: El fallecido estaba ingresado en el hospital de Valme de Sevilla tras ser diagnosticado con meningoencefalitis por el virus del Nilo Occidental. Ha fallecido tras ingresar el 27 de julio. Tenía 82 años y patologías previas. La Junta ha informado de un nuevo caso leve de otra persona en Aznalcázar, por lo que ya son 17 los casos en humanos en Andalucía. Todos ellos se han producido en la provincia de Sevilla. A día de hoy hay 19 municipios en alerta por virus del Nilo, en las provincias de Córdoba, Granada, Jaén, Málaga y Sevilla. Desde la Administración andaluza se pide a los ayuntamientos que intensifiquen las medidas de control y tratamiento.
0: Este es el primer fallecido en Andalucía por virus del Nilo Occidental desde 2024, un año que marcó cifra récord. Manuel García.
7: Desde 2020 han fallecido en Andalucía 23 personas por virus del Nilo Occidental. 2024 fue el peor año en cuanto a fallecimientos. Se produjeron 11 muertes por esta enfermedad, con un número de contagiados que llegó a los 118. La provincia de Sevilla fue la más afectada, con 93 casos. El virus del Nilo Occidental se presentó en Andalucía en 2020, cuando murieron 8 personas, 5 en Sevilla y 3 en Cádiz. En 2021 hubo un fallecimiento en Sevilla. En 2022 no se registró ninguna muerte. Y en 2023 2 personas fallecieron en Andalucía, las 2 únicas muertes en España. Las medidas preventivas contra el mosquito transmisor del virus del Nilo Occidental hicieron que en 2025 se registraran en Andalucía 5 contagios y no se contabilizara ninguna muerte en nuestra comunidad. Extremadura registró los 5 fallecidos que hubo en España.
0: El mundo del flamenco llora al guitarrista granadino Pepe Habichuela, que ha fallecido en Madrid este pasado martes. Medalla al mérito de las Bellas Artes en 2018 y Gran Cruz de la Orden Civil de Alfonso X el Sabio. Forma parte de la dinastía, de la gran dinastía de los Habichuela. Olga Moya, ¿qué tal? Buenos días.
8: Hola, buenos días. Pepe Habichuela ha muerto a los 82 años. Llevaba 2 años fuera de los escenarios por una enfermedad. Se trata de una de las figuras más influyentes del flamenco, tercera generación de los Habichuela y padre del también guitarrista José Miguel Carmona, miembro de Ketama. Curtido en las cuevas del Sacromonte, dejó su ciudad natal por Madrid. Así definía el toque.
2: Yo toco antiguo, pero el sonido es de hoy día. Todas las cosas son antiguas. Me acuerdo mucho de Paco, de Zabica, de Ricardo, mi hermano Juan. Y luego, pues, cada uno mete las cosas dentro de su alma, ¿no?
8: Siempre le interesaron los nuevos talentos y los artistas vanguardistas, como muestra sus colaboraciones con Marina Heredia, Estrella Morente o Rocío Márquez.
0: Han sido muchas las reacciones que se han producido a la muerte del artista granadino. Auxi Contreras, buenos días.
9: Buenos días. El presidente de la Junta, Juanma Moreno, ha lamentado su fallecimiento, señalando que se nos va un maestro a través de un mensaje publicado en su perfil de la red social X, donde ha añadido que Pepe Habichuela era un referente de la guitarra flamenca que dedicó su vida a la música. Cuenca y deja como legado su obra y gran influencia en artistas de varias generaciones. También Pedro Sánchez ha recordado al guitarrista destacando que su música seguirá sonando allí donde el flamenco siga contando quiénes somos. El jefe del Ejecutivo ha agradecido al músico una vida entregada al arte y haber engrandecido el patrimonio cultural de España. El ministro de Cultura, Ernest Urtasun, se ha despedido del artista describiéndolo como una figura imprescindible del flamenco y de la cultura española.
0: Además, el público asistente al Festival Internacional del Cante de las Minas en La Unión ha guardado esta pasada noche un minuto de silencio por el guitarrista flamenco.
8: El homenaje se ha producido antes de la actuación en ese emblemático escenario del cantaor Israel Fernández. En la pasada edición, Pepe Habichuela recibió el Castillete de Oro, la máxima distinción del festival por su dilatada carrera en el flamenco, y presentó su biografía, Ahora o Nunca, escrita por el crítico y productor de flamenco José Manuel Gamboa. Asimismo, ese mismo día, hoy hace un año, 5 de agosto de 2025, descubrió una placa conmemorativa en la Avenida del Flamenco por su trayectoria.
0: 7 de la mañana y 11 minutos.
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0: El Instituto de Medicina Legal de Ceuta ha concluido la autopsia de 77 de las personas fallecidas por intentar cruzar a nado la frontera de Marruecos hasta España. En total, los forenses han recibido 79 cadáveres.
9: Hoy miércoles está previsto que finalicen las dos autopsias pendientes. De los 79 cuerpos que han llegado hasta el Instituto de Medicina Legal, solo hay dos identificados a través de sus huellas dactilares y porque estaban registrados en España. Hay una oficina en marcha para que los familiares de las personas desaparecidas puedan presentar su denuncia y donde se recoge muestras biológicas para la posible identificación. Por otro lado, se ha reforzado el juzgado de guardia de Ceuta con otro juez para las diligencias previas que se abren por cada uno de los fallecidos encontrados.
0: Finalmente fueron 72.000 los migrantes que entraron en Ceuta el jueves pasado, de los que dice el ministro del Interior, Fernando Grande Marlaska. 2.000 siguen en la ciudad autónoma y de estos cerca de 1.000.000 son menores de edad no acompañados. Por ley tienen derecho a no ser devueltos y a recibir educación, asistencia sanitaria y prestaciones sociales básicas en las mismas condiciones que los menores españoles.
8: Sin embargo, la ciudad autónoma tiene una capacidad para 29 niños. 29 camas es lo que tiene en su centro. Tras la entrada masiva de la semana pasada, atiende 4 veces más y aún quedan decenas de ellos en la calle, escondidos, sin identificar. De momento han habilitado naves industriales y colegios para atenderlos. Muchos son niños y niñas de corta edad.
0: Este casi millar de menores que están en Ceuta tendrá que distribuirse por la península, lo que avecina que el reto migratorio volverá a ser centro del tablero político. Ceuta se encuentra en situación de contingencia migratoria extraordinaria desde julio del año pasado. Durante casi un año se han trasladado a otras comunidades autónomas unos 650 menores.
9: El gobierno central ha activado ya el reparto entre las comunidades, que se realizará en un plazo máximo de 15 días naturales, como viene recogido en el Real Decreto aprobado en julio de 2025. La ministra portavoz, Elma Saiz, ha anunciado una dotación económica de 25 millones de euros para el gobierno de la ciudad y también realiza un llamamiento a las comunidades autónomas del PP sobre los menores.
10: Es una partida que se habilita desde el Ministerio de Hacienda al Ministerio de Juventud e Infancia y será la propia ministra. De hecho, me remito a ese reparto que también se produjo el pasado mes de julio para las comunidades autónomas y indudablemente apelo a la responsabilidad del conjunto de comunidades autónomas, por supuesto también las gobernadas por el Partido Popular, para dar atención, y el Gobierno de España, lo importante es ese compromiso y ese acompañamiento con esta habilitación de esta partida extraordinaria.
9: El PP, que gobierna en la mayoría de las comunidades autónomas, en algunas de ellas con Vox, garantiza el cumplimiento de la ley a la vez que exige al gobierno central que resuelva el problema que ha creado por falta de medios y por sus políticas migratorias. Alma Ezcurra.
11: Las comunidades autónomas del Partido Popular siempre van a cumplir la ley y siempre van a estar del lado de los ceutíes porque son ciudadanos españoles. Lo que no van a hacer las comunidades del Partido Popular es aceptar ellos las consecuencias de la irresponsabilidad de un gobierno que, insisto, ha llevado a miles de personas, entre ellos muchos niños, a jugarse la vida en el mar. Que tiene a menores de edad desde hace una semana vagando por las calles sin que se hayan asignado recursos concretos para la filiación, para alimentar, para dar cobijo, para ayudar a esas personas que en este momento vagan por una ciudad española.
9: Podemos y Sumar acusan al PP de miseria moral al abandonar Ceuta, desmarcándose del reparto de menores migrantes.
0: El líder de Vox, Santiago Abascal, ha advertido este martes de que ni un euro de los españoles debe destinarse a los menores no acompañados que entran en España, ni a los invasores, decía, ni a las mafias, ni a Marruecos. Además, la portavoz de Junts en el Congreso, Miriam Nogueras, ha advertido de que no dará ni un voto al gobierno si no se deja Cataluña fuera del traslado a las comunidades de los menores migrantes no acompañados que llegaron a Ceuta la pasada semana. y Melilla, por su parte, refuerza el sistema de protección de menores tras el incremento extraordinario de niños llegados solos a la ciudad. Han sido 140 en unos días, prácticamente el doble de los 166 que había a finales de junio. Ante esta situación excepcional, la Consejería Melillense de Políticas Sociales está activando todos los recursos posibles para atenderles adecuadamente.
8: La delegada del Gobierno en la ciudad, Sabrina Mo, detallaba que 260 personas aún permanecen en Melilla. 140 son menores a los que se va a intentar reubicar en la península.
12: Como seguimos en contingencia migratoria extraordinaria, pues estamos dando la máxima celeridad posible a todo el tema de la puesta en marcha del artículo 5 para el traslado de los menores que puedan llegar a la ciudad hacia la península. Hay un recurso que ya se puso en marcha y que, bueno, podemos seguir utilizándolo, evidentemente.
0: El gobierno además está acelerando los trámites en el CETI de Ceuta para priorizar traslados y ganar espacio para los inmigrantes que están a las puertas del centro. Se están agilizando los triajes de asilo para expulsar a quien no cumple los requisitos. El delegado del gobierno en la ciudad autónoma, Miguel Ángel Pérez Triano, se compromete además a mejorar la seguridad en los barrios.
9: La cifra aproximada de personas que van saliendo del CETI son entre 40 y 50, ha afirmado Miguel Ángel Triano. Ninguna de nacionalidad marroquí. Esas plazas libres se irán ocupando por los migrantes en situación más vulnerable. También se están agilizando los expedientes de asilo, sobre todo los negativos, para realizar devoluciones a Marruecos. Lo escuchamos.
13: Se están agilizando los procedimientos de asilo para los procedimientos que son claramente denegatorios, obviamente, y se procederá a realizar expedientes de devolución.
9: Palabras del delegado del gobierno en Ceuta tras reunirse con representantes de varias asociaciones vecinales a las que preocupa la inseguridad. Según Triano, es más una sensación que algo real, pero se compromete a mejorar los dispositivos policiales.
13: Entonces le genera esa sensación y entonces pues piden que haya, que la policía pueda, digamos, pasar un poco con más asiduidad, y de lo que se trata es de intentar mejorar el dispositivo de seguridad.
0: Una nueva convocatoria difundida a través de redes sociales plantea repetir un intento de entrada masiva en Ceuta el próximo 15 de agosto. Es una llamada que circula en distintas plataformas digitales que ha sido detectada por las fuerzas y cuerpos de seguridad del Estado, que consideran que tiene poco sentido al entender que ni España ni Marruecos permitirían una situación similar a la vivida hace unos días. Situación que ha sido analizada este martes por los ministros de Interior de la Unión Europea, que han trasladado su solidaridad a España tras la crisis migratoria y humanitaria en Ceuta y han respaldado al gobierno en el refuerzo de fronteras, retornos y sistemas de alerta temprana. Lo han indicado tras esa reunión extraordinaria celebrada este martes y convocada con motivo de la entrada masiva de migrantes en la ciudad, que tenía lugar entre reproches a España por su gestión, sobre todo por parte de Italia.
8: El comisario de Interior y Migraciones de la Unión Europea, Magnus Brunner, ha agradecido a España su estrecha cooperación con Marruecos para asegurar retornos rápidos y ha responsabilizado de lo sucedido, al igual que ha hecho España y Marruecos, a las mafias, los traficantes de personas y a la desinformación esparcida en redes sociales. Brunner ha asegurado que la regularización llevada a cabo por España no es una buena señal para el resto de la Unión Europea, pero ha negado que haya una relación entre ese proceso y lo ocurrido en Ceuta. La Unión Europea ha superado la prueba al lograr controlar la situación y evitar movimientos hacia el resto del espacio Schengen, es lo que decía el comisario.
14: Europa creo que definitivamente ha superado esta prueba. La gente no logró entrar en el espacio Schengen y la seguridad en la frontera se resolvió rápidamente.
0: El ministro del Interior, Fernando Grande-Marlaska, ha agradecido el tono constructivo de sus homólogos durante el encuentro y ha insistido en agradecer el trabajo conjunto con los países de origen y tránsito y con Marruecos, con quien ha trabajado, decía, de forma firme para evitar cualquier tragedia humana después y antes del 30 de julio.
9: Según Marlaska, se ha reconocido que en esta cita el trabajo extraordinario y la respuesta eficaz e inmediata de las autoridades españolas, y ha indicado que la reunión ha pedido solidaridad tanto operativa como política y ha subrayado el compromiso palmario del gobierno de España contra la inmigración ilegal y las mafias.
3: Todas las intervenciones de todos los Estados miembros, también de los Estados asociados a Schengen, así como de las agencias de la Unión Europea, ha sido en un tono absolutamente constructivo.
9: Italia aprovechaba el encuentro para reclamar a otros países de la Unión Europea que establezcan centros de retorno en terceros países siguiendo el modelo del acuerdo entre Roma y Albania. Alemania propone fortalecer las fronteras europeas con barreras físicas, marítimas y más poder para la agencia Frontex, iniciativa a la que se suman Finlandia, que elogia a España por resolver la situación, aunque el viernes reclamaba nuestra expulsión del espacio Schengen.
0: El ministro Marlaska mantiene y defiende que ningún servicio de inteligencia advirtió a España de lo ocurrido en Ceuta, pero parece que sí lo hizo el presidente de Ceuta, Juan Vivas, quien el lunes de la pasada semana llamó a Pedro Sánchez para alertarle. Al menos eso ha revelado el secretario general del PP, Miguel Tellado.
15: Tenían información porque el presidente de la ciudad autónoma, Juan Vivas, alertó al Palacio de la Moncloa el lunes de lo que se venía encima. Intentó hablar con el presidente del gobierno, que no se puso al teléfono, y esa llamada fue atendida por el jefe de gabinete del presidente del gobierno, que le dijo que no se preocupase. No, el que no se preocupó fue el gobierno. El gobierno, pese a tener información desde el mismo lunes, no hizo nada, porque desplegó al ejército 12 horas después. Lo más grave en estos momentos es que el gobierno trata de vender normalidad sobre lo que allí ocurre, y no es verdad.
0: Fuentes de la Seguridad del Estado reiteran que los servicios de información, entre ellos el CNI, la Policía Nacional y la Guardia Civil, trasladaron al gobierno los movimientos detectados en la frontera marroquí antes de la entrada masiva. No obstante, reconocen que la magnitud final del episodio superó todas las previsiones. Y el socio minoritario del gobierno ha presentado una proposición no de ley para que España se niegue a compartir la organización del Mundial de Fútbol 2030 con Marruecos. Así lo señalaba en Televisión Española el diputado de Sumar, Nahuel González.
16: No se puede dar con un Estado que actualmente no respeta los derechos humanos, que utiliza a las personas migrantes para ejercer presión política. Pedimos que las instituciones deportivas españolas en este Mundial replanteen este evento compartido con Marruecos, porque pensamos que tenemos que defender los derechos humanos, que el deporte y los eventos deportivos lo que tienen que fomentar es la paz.
0: Al menos 19 personas han muerto en dos pateras que viajaban hacia las Islas Baleares en la madrugada del lunes a martes. En ellas se han rescatado casi una veintena de personas. En el último año y medio han llegado hasta las islas 11.000 inmigrantes de manera irregular, según datos del Govern. En Canarias también se ha rescatado a 133 migrantes, entre ellos 6 menores que viajaban en un cayuco.
8: La primera patera fue detectada sobre las 3 de la madrugada del martes al sur de Mallorca con dos supervivientes. Han sido ellos los que han explicado que otros 17 tripulantes han muerto tras pasar 15 días a la deriva. La segunda fue rescatada a las 12 del mediodía ayer al sureste de la isla de Cabrera. Salvamento Marítimo, con la asistencia de un helicóptero, rescató en 3 intervenciones a 17 inmigrantes y 2 cadáveres. El número de fallecidos puede ser mayor porque se calcula que en esta segunda patera viajaban unas 30 personas. También se investiga si otro cadáver hallado al suroeste de Menorca podía viajar en otra patera. En redes sociales, la presidenta balear, Marga Proens, reclamaba un plan específico para afrontar esta emergencia migratoria.
0: Y aquí en Andalucía ha fallecido la madre de los dos menores de 10 y 15 años que perdían la vida el jueves pasado en Benalmádena en un incendio que afectó a su vivienda. Estaba ingresada en el Hospital Virgen del Rocío de Sevilla, donde fue trasladada desde Málaga con graves quemaduras y con afectación respiratoria.
9: Araceli, de 49 años, fue rescatada por los bomberos cuando intentaba escapar de las llamas de su casa junto a sus hijos Álvaro y Macarena, que se habían desvanecido por la inhalación de humo y fueron localizados en la entreplanta. El fuego se originó en el piso de abajo, pero el efecto chimenea de las llamas alcanzó de lleno su vivienda, dificultándole la salida.
0: En Almería, el Tribunal de Instancia de Vera va a celebrar este próximo viernes una serie de comparecencias para ofrecer a los familiares de las 14 personas fallecidas en el incendio de los Gallardos del pasado 9 de julio la posibilidad de personarse en la causa como acusaciones particulares en calidad de perjudicados por los hechos. La mayoría de las comparecencias tendrían lugar por videoconferencia, ya que los familiares no se encuentran en España. Y jornada tranquila la de este martes en cuanto a incendios forestales en Andalucía, con solo 2 siniestros en la provincia de Huelva y ambos bajo control.
8: A última hora de la noche de este martes se ha dado por controlado el incendio del paraje Arroyo Pasadera de Lucena del Puerto, en Huelva. En apenas una hora, los efectivos del Infoca lograban estabilizar las llamas. Antes, también en la provincia de Huelva, otro fuego obligaba al despliegue de medios terrestres terrestres y aéreos en Moguer, en el camino de las cumbres, quedó controlado poco antes de las 9 de la noche. Y a ello se suma el incendio de Pinos Puente en Granada, que se inició el lunes y que quedaba controlado en la mañana del martes.
0: En España por fin se ha dado por controlado el incendio forestal que ha afectado a 17 municipios de la Sierra Oeste de Madrid, que obligó al desalojo de miles de personas. Igualmente ha quedado controlado el de la Val d'Uixó en Castellón. Se mantienen las labores de extinción en los de Lleida, Guadalajara, El Bierzo, León y Ávila. Este último tardará al menos un mes en darse por extinguido.
9: El descenso de las temperaturas ha sido el gran aliado para la lucha contra los incendios. En Madrid ya han regresado a sus casas los vecinos de 7 urbanizaciones desalojadas por las llamas y la situación operativa ha bajado a cero tras darse por controlado el incendio. Se estima que se han quemado 27.000 hectáreas. A última hora de la noche también ha quedado controlado el incendio de la Val d'Uixó en Castellón. Llevaba estabilizado desde el 31 de agosto. El de Burgohondo en Ávila está estabilizado, pero no controlado porque el servicio de incendios quiere ser cauto. De hecho, estiman que no quedará extinguido hasta dentro de un mes. En El Bierzo, en León, la situación de los 5 incendios forestales que estaban activos durante el día de hoy ha mejorado. Solo 2 siguen activos, igual que el de Senet en Lleida.
0: 7:25 minutos. Casi 10.000 personas han conseguido salir de las listas del paro en Andalucía durante el pasado mes de julio, una cifra con la que nuestra comunidad lidera la bajada del desempleo en un mes en el que el paro ha subido a nivel nacional, si bien también lo han hecho las afiliaciones, que han superado un récord al batir la marca de los 22 millones y medio. Daniel y Yana.
17: En términos interanuales, el paro registrado ha bajado en Andalucía más de un 10% en los últimos 12 meses, unos datos que celebra el gobierno andaluz. Rocío Blanco es la consejera de Empleo y Empresa.
18: En el último año, Andalucía ha creado más empleo, ha bajado más el paro y sigue a la cabeza de España en trabajadores por cuenta propia. Ese es el liderazgo que queremos seguir consolidando de la mano de nuestros trabajadores, de nuestros empresarios y autónomos, y con el compromiso de continuar trabajando para que cada vez más andaluces encuentren un empleo y un proyecto de vida en esta tierra.
17: Estos datos llegan justo al cierre del proceso de regularización de inmigrantes que desde el Ministerio de Seguridad Social cifran en 262.000 los afiliados que ha dejado en el sistema. Un impacto positivo para Elma Saiz, ministra de Seguridad Social y Migraciones.
19: Ya estamos viendo el impacto positivo en la afiliación, pero seguimos trabajando. Indudablemente el papel de la afiliación extranjera es muy importante en el conjunto de la afiliación y estamos trabajando, ya estamos en un superando el 70% en la resolución de los expedientes.
17: Este proceso lo destaca también UGT. Escuchamos en este orden a Manuel Carlos Alba de la Confederación de Empresarios de Andalucía, Germán Girela, presidente del CESIF Andaluz, y Clara de la Colina de UGT.
20: El esfuerzo de las empresas para apostar por la calidad en el empleo, aprovechando la inercia de los ciclos económicos favorables.
21: Esta mejora no cambia la realidad del mercado laboral andaluz.

0: comunidad que creció un 0,9% durante el segundo trimestre del año. Nuestra comunidad se coloca 4 décimos por encima de la media de España. Y tras el archivo de todas las denuncias relacionadas con los cribados del cáncer de mama en Andalucía, el vicepresidente de la Junta y consejero de Sanidad, Antonio Sanz, ha lanzado un mensaje de tranquilidad y confianza en el sistema sanitario público andaluz y sus profesionales.
1: Después de que las fiscalías provinciales no hayan encontrado indicio de delitos en las 15 diligencias penales abiertas por este caso, el consejero ha señalado que las formaciones de izquierda han fracasado en su utilización de la sanidad para desprestigiar al gobierno.
2: La fiscalía ha confirmado lo que desde el minuto uno hemos dicho desde la Consejería de Sanidad y hemos dicho desde la Junta de Andalucía. La sanidad debe de dejar de ser un ring para la pelea política, para atacar al gobierno, y debe de respetarse el trabajo de los profesionales. Este programa, el programa de cribado, salva muchas vidas y no se puede poner en cuestión por motivos políticos, por interés partidista o por buscar 4 votos.
0: Todos los partidos de la izquierda han rechazado de plano que el gobierno andaluz ponga en manos de Vox la valoración de las víctimas de violencia machista. La competencia la asume en esta legislatura la Consejería de Justicia, que está a cargo del partido que lidera Santiago Abascal. Esto es lo que decía Rosa Rodríguez de Por Andalucía, José Ignacio García de Adelante y Ángeles Ferri del PSOE.
3: Supone traspasar una línea roja inaceptable que compromete la seguridad de las mujeres andaluzas.
4: Vamos a fiscalizar al dedillo cada movimiento, lo vamos a hacer en el Parlamento, lo vamos a hacer con movilizaciones en las calles y si hace falta también lo haremos en los tribunales.
5: A que rectifique inmediatamente. El señor Moreno Bonilla no puede dejar en manos de la ultraderecha la protección de las víctimas.
0: Y el acuerdo entre Estados Unidos e Irán, Olga, no termina de cerrarse.
6: El secretario de Estado estadounidense, Marco Rubio, y el del Tesoro, Scott Bessent, confían en que la reapertura del estrecho de Hormuz se produzca de un momento a otro. Bessent cree, pero no confirma, que será con libre circulación.
7: Existe la posibilidad de que lleguemos a un acuerdo hoy o mañana para abrir el estrecho y normalizar la situación. Creo que sería con libertad de movimiento, aunque las cosas están allí un poco tensas estos días.
0: En paralelo, Irán y Omán siguen ultimando un acuerdo bilateral para reabrir Hormuz con peaje. Según han avanzado, los barcos entrarían en el Golfo Pérsico por una ruta controlada por Irán y saldrían por otra bajo supervisión de Omán. El IBEX 35 ha superado este martes por primera vez en su historia la barrera de los 20.000 puntos gracias en parte a la caída del petróleo alentada por ese posible acuerdo de Estados Unidos con Irán. Son las 7:30 de la mañana.
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0: Y con Olga Moya y Auxi Contreras repasamos en titulares los asuntos más destacados de la actualidad de este miércoles.
6: Un hombre de 82 años de dos hermanas, Sevilla, es la primera víctima mortal por el virus del Nilo este año en Andalucía. Estaba ingresado porque padecía patologías previas. Han confirmado 17 casos en humanos en la comunidad.
1: La Unión Europea respalda a España tras la crisis migratoria y humanitaria en Ceuta. El ministro del Interior ha subrayado el compromiso del gobierno contra la inmigración ilegal y las mafias.
6: Ceuta no puede atender a los cerca de 1.000 menores no acompañados que han llegado a la ciudad autónoma. El gobierno ha activado el reparto por la península que deberá hacerse en el plazo de 15 días.
1: Al menos 19 personas han muerto cuando intentaban llegar a Baleares en dos pateras. Se buscan cadáveres en el mar tras el testimonio de los supervivientes de que habían sido tirados al mar tras fallecer.
6: Y ha muerto la madre de los dos menores de 10 y 15 años que perdía la vida el jueves pasado en Benalmádena en un incendio que afectó a su vivienda. Tenía graves quemaduras y afectación respiratoria.
1: Jornada tranquila en cuanto a incendios forestales, con solo 2 que ya están controlados en Andalucía. 4 personas han sido detenidas como supuestas autoras de diferentes fuegos, 2 en Granada y otros 2 en Castilla y León.
6: Casi 10.000 personas han conseguido salir de las listas del paro en Andalucía durante el pasado mes de julio. Nuestra comunidad lidera la bajada del desempleo en un mes en el que el paro ha subido a nivel nacional.
1: El guitarrista granadino Pepe Habichuela ha fallecido en Madrid a los 82 años. Medalla al mérito de las Bellas Artes en 2018. Y Gran Cruz de la Orden Civil de Alfonso X el Sabio forma parte de la dinastía de los Habichuela.
6: Y en cuanto al tiempo, hoy esperamos una bajada de las temperaturas en la vertiente mediterránea oriental y van a subir en el resto con aviso amarillo por calor en la Costa del Sol. Las máximas van a oscilar en las capitales de provincia entre los 37

0: de Málaga, Córdoba y Granada y los 28 de Cádiz. Soplan vientos flojos de componente oeste.
1: 7:32 de la mañana son los titulares. El resumen de la información que venimos contando aquí en Canal Sur Radio en la mañana de Andalucía. Y en este momento también miramos a la prensa, a los periódicos, a sus cabeceras para conocer también qué llevan en sus portadas. Comenzamos con los periódicos nacionales, Olga.
0: Periódicos que están analizando todo lo ocurrido en Ceuta y lo hacen de forma diferente. El Mundo dice que Marlaska se retrasó con el muro flotante, pero carga contra el Centro Nacional de Inteligencia. Dice que el gobierno liquida la crisis sin culpas y, entre comillas, cosas que ocurren. Admite que no se instaló a tiempo la barrera, se refiere a lo que dijo ayer Marlaska, e insiste en que ningún servicio de inteligencia alertó de la magnitud de lo que podía pasar. Pero fuentes militares defienden que se avisó. Sabíamos que el cruce estaba a un tris. No se hablaría de esto si la valla se hubiera reforzado. Foto de portada, además de Marlaska, para los menores. Menores, dice, menores con hambre y sueños. Dice, hemos oído que en 15 días todos vamos a España. En ABC, Marruecos paga a lobistas para influir en la política de Estados Unidos. Dice este diario que ha firmado contratos de asesoramiento y de relaciones públicas por un mínimo de 2 millones de dólares y que esta ofensiva coincide con la aparición en el Congreso estadounidense de una propuesta sobre Ceuta y Melilla favorable a Rabat. En fin, foto de portada, además de para el ministro Marlaska, para un menor que duerme en la calle en Ceuta, dice, niños tirados en el Tarajal, entre comillas, cuando te coge la policía de Marruecos, te pegan y te dejan en el Sáhara sin ropa. Y Andalucía, con 2.600 acogidos y al límite, teme, como otras autonomías, el reparto de los menores que cruzaron a Ceuta. El País, también con el asunto de Ceuta, la Unión Europea cierra filas con España por la gestión de la crisis. El ministro del Interior insiste en que el CNI no alertó de la llegada masiva de inmigrantes, pero la foto de portada es inquietante. Dice, la sequía asfixia a los grandes ríos europeos y se ve un barco en una zona seca del Danubio a su paso por Rumanía, pero seco, seco.
1: Bueno, son turistas, según leí ayer, que tenían que hacer ese trayecto en barco al no poder hacerlo porque el río estaba seco. Eso tuvieron que optar por un autocar y hablamos de muchas horas. O sea, contratas un crucero y terminas en un autocar por carreteras de Rumanía.
0: Eso dice, el bajo nivel del agua en el Danubio arruina el viaje en crucero de 120 turistas españoles.
1: Bueno, pues así viene la prensa nacional con asuntos diversos centrados sobre todo en Ceuta, pero también con otros como esa sequía que preocupa y mucho en Europa Central. También miramos la prensa andaluza que nos sirve también para darnos una vuelta por toda Andalucía. ¿Qué destacan los periódicos andaluces, Olga?
0: Pues mira, Europa Sur, y a raíz de todo lo que ha pasado en Ceuta, pues está aumentando la vigilancia en las costas de la comarca del Campo de Gibraltar tras la llegada de inmigrantes, porque están llegando por ahí también, y dice que el Servicio Marítimo de la Guardia Civil está patrullando con el apoyo en tierra de la Policía Nacional y local, y se ve en la fotografía pues agentes de la Policía Nacional identificando a varios jóvenes que están en el faro de Algeciras. También señala este periódico que los cadáveres de las 88 víctimas se pudren por falta de refrigeración en la morgue improvisada en Ceuta. En Córdoba, foto de portada para el avispón oriental y aparece un pedazo de bicho.
1: Bueno, está ampliado, da mucho más miedo tal y como sale en la portada del Córdoba. Es más pequeño, pero bueno, es peligroso el avispón.
0: El avispón oriental coloniza Córdoba con 200 avisos en 2 semanas. Un tercio de las observaciones dice que termina con el hallazgo y destrucción de un nido. Y preocupación por la calleja de las flores, también en fotografía en portada, por grandes desconchones que hay. Los guías turísticos muestran su preocupación porque es una de las zonas más valoradas por los turistas, la calleja de las flores de Córdoba. En Ideal de Jaén, los conductores del tranvía retoman la formación tras paralizarse en julio. Dice que la Junta ya ha dado la orden de inicio. Se prevé que se pueda reanudar de manera inminente esa formación de los conductores y dice que se mantiene, eso sí, para octubre su puesta en marcha.
1: Cuando se formaron los conductores del tranvía, los tranvías serían distintos y ya alguno hasta se habrá jubilado, porque desde cuando se remonta ese proyecto del tranvía en Jaén, que dicen que ya estará en octubre, ya veremos, lo celebraremos sin duda, Olga.
0: Pues sí. En sur de Málaga. Simula ser un manager de tenis y engaña a un jugador para robarle su reloj de lujo. El ladrón le ordenó a la víctima que se guiara el Rolex, valorado en 8.000 euros, para jugar el partido. Así que aprovechó con un amiguete para robarle el reloj. Bueno,
1: madre mía. Es
0: noticia de verano, así sí. En las portadas.
1: Bueno, pues tengan cuidado con los falsos monitores de tenis si tienen un Rolex, sobre todo de 8.000 euros, porque a los que no tenemos
0: ese reloj... Que no se lo lleve a jugar al tenis, el reloj. En Ideal de Granada, dos detenidos por provocar un incendio en Padul, que afectó a una zona protegida, y hallan cientos de fósiles de grandes animales en las excavaciones de Huéscar del Plioceno de hace 4 millones de años. Han encontrado muchos restos de mastodontes, de rinocerontes y de ciervos. En La Voz de Almería, el pregón de Bisbal a la Virgen del Mar va a requerir invitación. Porque hay gran expectación. La Hermandad de la Patrona anuncia esta medida para poder controlar el aforo. Eso sí, hay una alternativa. Habrá retransmisión en vivo a través de medios de comunicación audiovisuales para que nadie se quede sin ese pregón de Bisbal, sin poder escucharlo. En Huelva Información, adiós a un bar centenario. El Café Central cierra después de 113 años... alegando que pierden su clientela por la transformación de la plaza. En Diario de Cádiz, la histórica Posada del Mesón recupera su fisonomía original. Se derriba la planta que se construyó a finales de los años 90 para ampliar el número de pisos en la finca. Y ya por último, Diario de Sevilla, con foto de portada, besamanos a la Virgen de los Reyes. La patrona estará expuesta hoy entre las 9 y las 2 de la tarde en la Capilla Real de la Catedral.
1: Gracias, Olga Moya. Pues así viene la prensa andaluza, la prensa nacional que hemos repasado aquí en la mañana de Andalucía. Seguimos con otras noticias. Son las 7 y 39 minutos de la mañana.
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1: Ocho menos 20 minutos de la mañana. Seguimos aquí en la mañana de Andalucía en Canal Sur Radio. Les contamos ahora una información que seguro que es de su interés y es asiduo a los festivales de música. Sepan que no podrán cobrar gastos de gestión ni prohibir la entrada de agua y comida. El Ministerio de Consumo ha prohibido ya estas cláusulas abusivas tras una denuncia de Facua y ha impuesto una sanción de 320.000 euros al Reggaeton Beach Festival, que implica la eliminación de estas prácticas. Nos lo cuenta Carlos López.
6: La sanción es firme. Los consumidores no están obligados a pagar ningún porcentaje por gastos de gestión. A partir de ahora se podrá denunciar, aunque existen problemas añadidos. Lo explica el portavoz de Facua, Rubén Sánchez.
7: Por tanto, la solución, por desgracia, es una avalancha de demandas judiciales mientras las administraciones no hagan su trabajo. Pero ¿cuál es el problema de esto? Que también van a ayudar a que se colapse todavía más la justicia, porque manda narices que por 15 euros un ciudadano tenga que ir a tribunales.
6: La multa también evita la prohibición de introducir agua y comida en los recintos festivaleros, pero su reclamación es más compleja.
7: Es una reclamación un tanto sui generis, porque no estamos pidiendo un dinero que nos cobran de forma directa, gastos de gestión, que sí es fácil argumentar.
6: Desde Facua se insta a todas las administraciones autonómicas y locales a ejercer un mayor control en los contratos de colaboración para evitar estos fraudes.
7: Gobiernos autonómicos y municipales han estado tolerando fraudes masivos a consumidores, fraudes de millones de euros, sencillamente con la excusa de es que esto trae negocio a nuestra tierra, trae turismo y trae movimiento de dinero.
6: Tampoco se podrá cobrar un extra por salir y volver a entrar a un concierto ni impedir

0: hacemos eco también de una alerta de la policía local de Sevilla sobre el incremento del consumo de vapers entre los jóvenes. Ha puesto en marcha un programa educativo para informar a los adolescentes de los peligros de estos dispositivos para la salud y de las sanciones que conlleva su venta a menores y su uso, Mar Pino.
1: Muchos jóvenes, entre ellos menores, siguen sin ser conscientes de que el vapor es tan perjudicial como un cigarrillo convencional. La policía local de Sevilla ha detectado un incremento en su uso y ha lanzado una campaña de sensibilización a través de su programa educativo Agente Tutor, con vídeos rompiendo un vapor y explicando lo que hay dentro. María Guerrero, su portavoz.
2: ¿De verdad piensas que esto contiene solo vapor de agua? ¿Sabes qué es lo más peligroso de un vapor? No es la batería, es la nicotina.
1: La policía recuerda a los establecimientos que la venta de vapor a menores está prohibida.
2: Y su consumo en los centros educativos conlleva sanciones disciplinarias. Sin nicotina no significa sin consecuencias. Los menores de 18 años tampoco pueden consumirlo.
1: El programa Agente Tutor de la Policía Local de Sevilla trabaja con menores desde hace 3 cursos.
0: Y en tan solo unos minutos, un cohete de Elon Musk se estrellará contra la Luna, creando una nube de polvo que podrá verse desde la Tierra. El astrónomo de Algeciras, Javier Peralta, va a seguir ese impacto con una cámara de la Universidad de Sevilla instalada en el Observatorio de Calar Alto, en Almería. Son los restos de un Falcon 9 de la empresa SpaceX, que abrirá un cráter de 27 metros sobre la superficie lunar. Lo hará a una velocidad de 8.700 kilómetros por hora. Será a las 8:36 aproximadamente.
3: Hacia las 8:36 de la mañana aproximadamente, pues tenemos que va a chocar contra la Luna, pues la parte delantera de un cohete Falcon 9 de SpaceX.
0: Y sepan que viajar retrasa el envejecimiento. Las buenas experiencias y los recuerdos agradables retrasan la oxidación celular. Lo asegura un estudio australiano que un biólogo de la Universidad de Jaén está revisando en torno a la llamada entropía. Eva López.
4: No es el elixir de la eterna juventud, pero viajar favorece un mayor equilibrio biológico y reduce la entropía, ese desorden de nuestro sistema energético. Francisco Esteban, profesor de biología celular.
5: El movimiento y el contacto social activan mecanismos cerebrales que favorecen la memoria y la plasticidad. Ahora bien, no todos los viajes son saludables. Un viaje estresante, con prisas, conflictos o falta de descanso puede generar justo lo contrario. Beneficia sobre todo cuando hay un equilibrio entre actividad, descanso, contacto social y experiencia enriquecedora.
4: Como dice el profesor de Jaén, más que el destino, lo terapéutico es romper la rutina y traer de vuelta más pensamientos renovados que selfies y fotografías.

0: viajas.
1: Pues ya saben, tienen un motivo más para viajar. Les contamos también que han diseñado con restos de la poda de la vid un biomaterial para pequeños implantes de huesos. Es el llamativo biocompuesto que un equipo de investigadores de la Universidad de Cádiz ha desarrollado a partir de restos de la poda de viñedos. Nos lo cuenta Luis Álvarez.
2: Este material puede usarse en componentes biomédicos reabsorbibles o de medicina regenerativa, como grapas, suturas o tornillos, o refuerzo de pequeños implantes óseos. Miguel Sufo, investigador de la Universidad de Cádiz y responsable del estudio.
3: El nuevo biomaterial diseñado, el que hemos denominado PLA-CEL-10, es una mezcla entre el biomaterial ya conocido como el ácido poliláctico con un 10% de celulosa. Esa celulosa ha sido extraída de restos de poda de la variedad de tintilla de rota.
2: Las propiedades mecánicas de este compuesto y su biocompatibilidad hacen que cumpla los requisitos para su uso como matriz de refuerzo en rellenos óseos de pequeños implantes, evitando la utilización de materiales metálicos.
1: Ha comenzado el mes de agosto y con él la campaña de recogida de la almendra. Andalucía es la comunidad que lidera la producción en España con más de 220.000 hectáreas de terreno y una cosecha estimada cercana a las 50.000 toneladas. Alfonso Miranda.
4: Sevilla, Córdoba, Almería y Granada son las principales productoras de almendras en nuestro país. Este año se incorporan las 5.000 hectáreas que ya están en producción en la provincia de Jaén con más de 2.000 toneladas de almendra. Solo en la provincia jienense el aumento de producción será del 26% con respecto al año anterior. Francisco Elvira es el secretario general de la COAG en Jaén.
5: Porque es una alternativa al olivar. Cuando el olivar está bajo, el almendro suele estar alto y no pones todos los huevos en la misma cesta. Es otra alternativa. El problema es que las exigencias de cultivo, tanto a nivel fitosanitario y de control de plagas y enfermedades, como a nivel de exigencia tanto de suelo como de agua, es mucho más exigente que el cultivo del olivar. Por eso no en toda la provincia, ni no en todos los suelos, es bueno el almendro.
4: La campaña de almendra de este año viene con la buena noticia de los precios, a los que se está pagando entre los 5 euros y los 5,25 el kilo de almendra pelada. A cada almendro se le pueden sacar unos 20 euros y cada hectárea unos 6.000 euros. Unos precios que hacen que la almendra se haya convertido en una auténtica alternativa al olivar.
1: Y la gamba blanca, otro manjar, vive un verano de récord. El aumento de las capturas llena cada tarde la lonja de Bonanza en Sanlúcar de Barrameda, donde este año se esperan superar los 600.000 kilos. Pilar Lara.
6: Se trata de un producto muy demandado, icono de estas costas y que en estas fechas está viviendo un repunte, como nos lo explica José Carlos Macías, técnico de la lonja de Bonanza.
7: Los barcos nuestros pues están echando unos meses de verano muy potente, con una producción muy buena. Este mes, por ejemplo, ya estamos cerca de los 80.000 kilos de gamba. El año pasado, en el año 25, tuvimos una producción total de gamba blanca. Se desembarcaron en nuestra lonja 590.000 kilos de gamba el año pasado.
6: Además de la cantidad, destacan por su calidad, como nos lo cuenta Salvador Vidal, armador.
8: Un año, vamos, especial de gamba, buena gamba, gordita, calidad, vamos.
6: La abundancia del producto influye en los precios, que están a la baja. Entre los 4 y los 12 euros alcanza el kilo en la subasta.
7: Ahí los precios a veces están demasiado bajos, la verdad, para ser un producto tan exquisito, un producto tan bueno, a veces la lonja, bueno, te encuentras precios a lo mejor de 7 euros, 8 euros una gamba, espectacular.
6: Este aumento en las capturas responde a los ciclos del mar.

0: policía local de Benidorm ha localizado a los propietarios de una urna funeraria extraviada u olvidada en una taquilla de un supermercado en un municipio alicantino. A principios de esta semana, la policía realizaba a través de las redes sociales un llamamiento para pedir ayuda ciudadana y localizar a los dueños de la urna. El Cuerpo Municipal de Seguridad informó del hallazgo de este objeto y explicó que alguien había dejado olvidada esa urna con cenizas en una taquilla de un supermercado. Decía la policía local en ese llamamiento: si crees que puede ser tuya, conoces a quien pueda estar buscándola, contacta con la policía local, porque no es un objeto cualquiera. Detrás de esta urna hay una historia y una familia que probablemente esté pasando un mal rato. Bueno, pues no conocemos más historia, pero sí que ya ha sido localizada la familia, la propietaria de esa urna funeraria. Nos vamos a Huelva. La Diputación ha anunciado que acometerá una restauración integral del Monasterio de la Rábida en Palos de la Frontera. Las obras, destinadas a garantizar su conservación y su puesta en valor, contarán con una primera inversión privada de 200.000 euros. Pepa Rubio.
1: La Diputación de Huelva ha alcanzado dos importantes acuerdos con las fundaciones Cajasol y Caja Rural del Sur. Cada una de estas entidades aportará 100.000 euros con el objetivo de que se inicie una primera fase de actuaciones que lleven a la restauración integral del monasterio. David Toscano, presidente de la institución provincial, ha puesto en valor la importancia de este enclave.
2: Queremos que este monasterio siga siendo el gran lugar de encuentro de la comunidad iberoamericana y continúe ocupando un espacio institucional e internacional que le corresponde por historia, casi 200.000 euros en una destacada, sin duda, obra que va directamente a hacer renovarse esta seña de identidad que tiene nuestra provincia.
1: 2026 está siendo un año especialmente importante para la Rábida. Toscano ha destacado citas como la visita del rey el pasado 24 de febrero para presidir el centenario del vuelo del Plus Ultra. El monasterio volverá a situarse en el foco informativo el próximo mes de septiembre con la llegada de una etapa de la Vuelta Ciclista a España.
0: Y la localidad sevillana de Coria del Río celebra el próximo día 15 la décima edición del Festival Toro Nagashi, la adaptación de esta tradición japonesa de colocar faroles con velas en el río para honrar a los difuntos y que atrae a miles de visitantes cada año. Durante toda esa tarde, el ayuntamiento organiza actividades previas a la ceremonia de los faroles. Este martes se ha presentado el programa en la Casa de la Provincia de Sevilla. Lo ha hecho el concejal de Cultura, Victoriano Cancelo.
3: Que celebramos en la despedida de esas almas que vuelven al templo de las almas, al Yashiro, a través del agua, porque se dice que el japonés proviene del agua. Por eso se utiliza el agua como vehículo de conducción. Y allí en el Paseo Carlos de Mesa, que es donde lo celebramos, justo a los pies del Guadalquivir, tenemos talleres, estamos congregando a varios miles de personas y tenemos que hacer que el paso por la ceremonia pues sea dinámico y atractivo.
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0: Hoy, 5 de agosto, se cumplen 14 años de la muerte de la cantante mexicana Chavela Vargas. Falleció un día como hoy de 2012 a los 93 años. Y 50 años antes que Chavela, y también un día como hoy, pero de 1962, falleció Marilyn Monroe con tan solo 36 años.
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0: deporte que nos trae Javier Moreno. Muy buenos días.
1: ¿Qué tal? Buenos días. Segunda medalla de plata por equipos para España en los europeos de natación artística de París. En la rutina técnica y con doble presencia andaluza por medio de las nadadoras sevillanas Marina García Polo y Aurora Lázaro. El equipo ruso, que volvió a llevarse el oro y compite con bandera neutral, ha sido acusado de robar la idea de las españolas en la rutina libre del lunes, donde las nadadoras que entrena Andrea Fuentes se tuvieron que conformar con una plata por menos de 3 puntos. Una parte de su rutina, un híbrido, fue literalmente copiada por las rusas, lo que ha generado una fuerte contestación en la delegación de nuestro país. La andaluza Lisa Ozoguina emitió un comunicado muy triste por lo ocurrido, porque ella es, además de origen ruso, nació en Moscú, su familia es de allí y admiraba a las nadadoras de ese país y lo que representan en este deporte. Se lo reconocía en la jugada a nuestro compañero Miguel López.
2: Bueno, a mí me generó tristeza y decepción el acto de ayer, porque realmente el equipo ruso tiene un nivel espectacular, tienen niñas que son muy iguales entre ellas, que eso en nuestro deporte se valora mucho, tienen un equipo y una coreografía impecable, increíble, y meter nuestra idea es que no iba ni con su temática, ni iba con la música. Es que realmente no les aportaba nada, era como, venga, pues vamos a ganar por ganar. Uh-huh. Y es verdad que las sincros siempre se han copiado ideas, de hecho ellas uh-huh. han sido una de los equipos que más han innovado en este deporte y lo han hecho que avance, han hecho que evolucione, pero es que, y las han grabado a ellas las primeras, muchísima gente por debajo del agua, en los entrenamientos, han visto, bueno, han intentado saber absolutamente todo de ellas, cómo entrenan, cómo piensan, cómo lo hacen todo, ¿no? Pero nadie lo ha utilizado al día siguiente en la misma competición para ir en contra de ellas.
1: A pesar de todo, Alisa está muy orgullosa de lo que está consiguiendo la natación artística española.
3: Porque es que nosotras, para nosotras es mucho más. Yeah. Estamos haciendo otra vez historia, estamos quedando arriba en todas las pruebas que estamos haciendo europeas. Es un campeonato para nosotras importante, vamos a acabar la temporada con esto y llevamos todo el año preparándonos para esta competición, entonces... Yo creo que para nosotros es muchísimo más importante todo lo que estamos consiguiendo, aparte de todo lo que ha pasado.
1: Este miércoles, nueva oportunidad de podio para Marina García Polo en la final acrobática por equipos, que va a cerrar el programa de la natación artística en el Centro Acuático Olímpico en Saint-Denis. En fútbol, amistosos de pretemporada, victoria del Almería ayer en Lisboa frente al Al-Nassr con Cristiano Ronaldo en la grada, 0-2, goles en la segunda parte de Chirino y de Embarba, este último de penalti. Un Almería, por cierto, que ha cerrado el plazo de renovaciones con 13.802 abonados. El Betis juega esta noche a las 8:30 en Dublín contra el Arsenal de Mikel Arteta. Podría tener algunos minutos el delantero colombiano Cucho Hernández, última incorporación a esta concentración del equipo de Pellegrini. Muy ilusionado con los retos del Betis esta temporada, segunda ocasión en la historia en la que el club va a disputar la Liga de Campeones.
4: Sí, es cierto que tenemos mucha responsabilidad detrás de nosotros, con una afición que siempre nos va a exigir de buena manera, pero que corresponde al tipo de equipo y tipo de plantilla que tenemos. Así que estamos muy ilusionados, como te dije anteriormente, queremos hacer un muy buen papel en Champions, queremos en Liga siempre estar ahí arriba como lo hemos hecho estos últimos años, un poquito más siempre, por supuesto, no, nunca conformarnos. Pero bueno, creo que tenemos un equipazo para poder hacerlo.
1: Atentos hoy además al amistoso matutino entre el Cádiz y el Granada a las 10 de la mañana en la ciudad deportiva del equipo amarillo en Puerto Real. En el Sevilla, Rafa Mir se va cedido al Aris de Salónica y se da por hecho el fichaje de Juanlu por el Bournemouth. Hoy viaja a Inglaterra para completar el traspaso. Hay acuerdo entre el Córdoba y el Burgos para el traspaso de Ignasi Vilarraza. El lateral firma con el equipo castellano Leones por una temporada con opción a otra. Y en Primera Federación, los 4 representantes andaluces preparan con ilusión la nueva temporada. Antequera, Algeciras y Juventud de Torremolinos certificaron la permanencia y se les ha unido el histórico Real Jaén, que recordamos ascendía tras eliminar en el playoff de ascenso al Atlético Baleares. El Antequera está revolucionando su plantilla tras renovar su confianza en Alberto Aguilar y Álvaro Silva en la dirección deportiva y Abraham Paz en el banquillo. A oficiales, 11 incorporaciones para fortalecer el proyecto. El presidente Ángel Luis González ha defendido el éxito de lo que están planeando y ha pedido un apoyo extra a la afición.
5: Se ha hecho un trabajo magnífico para ver el mejor juego posible en la ciudad. Creo que además hemos conseguido en momentos situar a Antequera, al fútbol de la ciudad, entre lo más grande, incluso llegando a disputar una fase de ascenso, que es tremendamente complicado que una ciudad media con 40,000+ habitantes y con unos 1.500, 1.600 socios o 1.800 socios compitiendo con proyectos con 20.000, 30.000 socios, 15.000 socios, 20.000 socios.
1: El Real Jaén estrena director deportivo, Juan Gambero, procedente precisamente del Juventud de Torremolinos. 10 incorporaciones hasta la fecha y un llamamiento a la afición por parte de Gambero para pelear por objetivos ambiciosos.
6: El proyecto va a seguir creciendo y yo a la afición pues también le pido, sé que es una afición exigente, yo llevo 20 años viniendo a la Victoria en diferentes circunstancias y sé que es una afición exigente y sé que en Navidades pues había dudas sobre el proyecto de con Manolo Chumilla, Manolo Herrero, que hicieron que el club saliera de tercera después de muchos años también, y ahora han vuelto a demostrar que son y serán gente importantísima en el Real Jaén, ¿no?
1: Otro representante del pelotón andaluz es el Algeciras, que ha elegido al ex de las canteras del Real Murcia y del Mallorca, Adrián Colunga, para dirigir el proyecto.
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0: Son las 8 de la mañana.
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0: ¿Qué tal? Muy buenos días, bienvenidos si se incorporan a esta hora a Canal Sur Radio. Andalucía despide hoy a otro de sus grandes referentes de la cultura, el guitarrista granadino Pepe Habichuela, ha fallecido en Madrid a los 82 años. El Sacromonte pertenece a una larga dinastía flamenca. Su toque profundamente arraigado en la tradición ha destacado por su capacidad de innovación. Ha incorporado, incorporó nuevos lenguajes musicales, sea del flamenco más ortodoxo. Y así hablaba de sus raíces.
10: El rincón favorito mío siempre ha sido el Sacromonte, donde he nacido por allí. Y bueno, allí tengo infinidad de amigos y de admiradores y de flamenco, y por ahí he paseado mi niñez desde que tenía 10 años.
0: Nacido en una de las cuevas del Sacromonte, como decimos, el pasado febrero, el Consejo de Ministros le concedió la Gran Cruz de la Orden Civil de Alfonso X el Sabio y lo calificó como una de las figuras más influyentes de la guitarra flamenca contemporánea. El presidente del Gobierno y el de la Junta han despedido en sus redes sociales a Pepe Habichuela. Se nos va un maestro, decía Juanma Moreno, su música seguirá sonando allí donde el flamenco siga contando quiénes somos, ha señalado Pedro Sánchez. Estamos recordando su figura aquí en la mañana de Andalucía, donde también estamos hablando de la primera muerte por fiebre del Nilo de este verano en Andalucía. Se trata del vecino de dos hermanas de 82 años que permanecía ingresado en el hospital de Balme de la capital y que tenía patologías previas. Ha muerto también la madre de los dos menores fallecidos en un incendio de una vivienda de Benalmádena en Málaga el pasado jueves. El jueves de la pasada semana se encontraba esta mujer en estado crítico por las graves quemaduras sufridas en ese incendio. Y un día más seguimos mirando a Ceuta. Los 27 analizaban este martes la crisis migratoria en una reunión extraordinaria al término del encuentro de los ministros de Interior de la Unión Europea, y pese a las críticas, Grande Marlaska ha defendido la gestión del gobierno y asegura que la respuesta de España ha recibido el reconocimiento de sus socios europeos.
11: Bueno, hay muchas cosas que ocurren y no necesariamente tiene que haber una responsabilidad. Esto también podía haberlo previsto cualquier otro departamento de seguridad, es decir, o de otro país de la Unión Europea. Ha sido algo extraordinario, excepcional, donde hemos podido ver que ningún servicio de información que nos conste alertó de una circunstancia de esa naturaleza.
0: Las críticas y ataques iniciales de algunos socios se han traducido ahora en alabanzas y muestras de solidaridad por parte de la Unión Europea, que prefiere a partir de ahora centrarse en el refuerzo de las fronteras exteriores y en la prevención. En la ciudad autónoma, en el terreno, lo que más preocupa a las autoridades es cientos de migrantes que siguen en sus calles y muchos de ellos, casi un millar en Ceuta, menores a los que la ciudad autónoma no tiene capacidad para atender. El gobierno ha acordado destinar una partida de 25 millones de euros, mientras comunidades como Aragón, Castilla y León y Extremadura ya anuncian que no van a acoger menores en sus territorios, y también Junts advierte de que no dará ni un voto si Cataluña entra en ese reparto. Dice la ONG Caminando Fronteras que la cifra de fallecidos es mayor, que sería de 141 tras esa entrada masiva por el Tarajal, mientras que en Baleares son al menos 19 personas las que han muerto en las últimas horas en dos pateras. Casi una veintena de migrantes han sido rescatados con vida. Y en cuanto al tiempo, en Málaga, en la Costa del Sol se mantiene este miércoles por el Terral el aviso por calor, aunque descienda a nivel amarillo. Las máximas van a estar hoy entre los 37 grados de Málaga, que también se van a alcanzar en las capitales de Granada y Córdoba, y los 28 de Cádiz. Los cielos en general van a estar poco nubosos o despejados. El viento soplará flojo de componente oeste con intervalos moderados en el litoral.
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0: Vamos a conocer ahora cómo se circula por las carreteras andaluzas. Conectamos con la DGT. Daniel González, buenos días.
13: ¿Qué tal? Muy buenos días. A esta hora un accidente está complicando la circulación en Málaga en la autovía A7, ya en los entornos de Fuengirola, en dirección Torremolinos, hasta 3 kilómetros de retenciones en este punto, donde está cortado el carril derecho de la vía. Se complica también la P7 en Torremolinos en ambas direcciones, y ya por último en Almería la A7 en los entornos de Huércal de Almería y Viator en dirección a Murcia.
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0: 8:06, primer fallecido en Andalucía por el virus del Nilo. Se trata de un hombre de 82 años, vecino de la localidad sevillana de Dos Hermanas, ingresado desde el jueves pasado. Tenía patologías previas. Lo que llevamos de año, se han confirmado 17 casos en humanos en la comunidad, tras sumarse uno nuevo también en las últimas horas en la provincia de Sevilla. Cuéntanos, Carmen Márquez.
18: El fallecido estaba ingresado en el hospital de Valme de Sevilla tras ser diagnosticado con meningoencefalitis por el virus del Nilo Occidental. Ha fallecido tras ingresar el 27 de julio. Tenía 82 años y patologías previas. La Junta ha informado de un nuevo caso leve de otra persona en Aznalcázar, por lo que ya son 17 los casos en humanos en Andalucía. Todos ellos se han producido en la provincia de Sevilla. A día de hoy hay 19 municipios en alerta por virus del Nilo, en las provincias de Córdoba, Granada, Jaén, Málaga y Sevilla. Desde la Administración andaluza se pide a los ayuntamientos que intensifiquen las medidas de control y tratamiento.
0: Este es el primer fallecido en Andalucía por virus del Nilo Occidental desde 2024, un año que marcó cifra récord. Manuel García.
19: Desde 2020 han fallecido en Andalucía 23 personas por virus del Nilo Occidental. 2024 fue el peor año en cuanto a fallecimientos. Se produjeron 11 muertes por esta enfermedad, con un número de contagiados que llegó a los 118. La provincia de Sevilla fue la más afectada, con 93 casos. El virus del Nilo Occidental se presentó en Andalucía en 2020, cuando murieron 8 personas, 5 en Sevilla y 3 en Cádiz. En 2021 hubo un fallecimiento en Sevilla. En 2022 no se registró ninguna muerte y en 2023 dos personas fallecieron en Andalucía, las dos únicas muertes en España. Las medidas preventivas contra el mosquito transmisor del virus del Nilo Occidental hicieron que en 2025 se registraran en Andalucía 5 contagios y no se contabilizara ninguna muerte en nuestra comunidad. Extremadura registró los 5 fallecidos que hubo en España.
0: El Instituto de Medicina Legal de Ceuta ha concluido la autopsia de 77 de las personas fallecidas por intentar cruzar a nado la frontera de Marruecos hasta España. En total, los forenses han recibido 79 cadáveres, solo hay 2 identificados a través de sus huellas dactilares y porque estaban registrados aquí en España. Hay una oficina en marcha para que los familiares de las personas desaparecidas puedan presentar su denuncia y también donde se están recogiendo muestras biológicas para la posible identificación. Finalmente fueron 72.000 los migrantes que entraron en Ceuta el jueves pasado, de los que dice el ministro del Interior Fernando Grande Marlaska, 2.000 siguen en la ciudad autónoma y de estos cerca de 1.000.000 son menores de edad no acompañados. Por ley tienen derecho a no ser devueltos y a recibir educación, asistencia sanitaria y prestaciones sociales básicas en las mismas condiciones que los menores españoles. Auxi Contreras, buenos días.
20: Buenos días. Sin embargo, la ciudad autónoma tiene una capacidad para 29 niños, 29 camas es lo que tiene su centro. Tras la entrada masiva de la semana pasada, atiende 4 veces más y aún quedan decenas de ellos en la calle, escondidos sin identificar. De momento han habilitado naves industriales y colegios para atenderlos. Muchos son niños y niñas de corta edad.
0: Este casi millar de menores que están en Ceuta tendrá que distribuirse por la península, lo que avecina que el reto migratorio volverá a ser centro del tablero político. Ceuta se encuentra en situación de contingencia migratoria extraordinaria desde julio del año pasado, de 2020. Durante casi un año se han trasladado a otras comunidades autónomas unos 650 menores. Olga Moya, buenos días.
21: Hola, buenos días. El gobierno central ha activado ya el reparto entre las comunidades, que se realizará en un plazo máximo de 15 días naturales, como viene recogido en el Real Decreto aprobado en julio de 2025. La ministra portavoz, Elma Saiz, ha anunciado una dotación económica de 25 millones de euros para el gobierno de la ciudad y también realiza un llamamiento a las comunidades autónomas, sobre todo a las del PP, sobre los menores.
22: Es una partida que se habilita desde el Ministerio de Hacienda al Ministerio de Juventud e Infancia y será la propia ministra. De hecho, me remito a ese reparto que también se produjo el pasado mes de julio para las comunidades autónomas. Indudablemente apelo a la responsabilidad del conjunto de comunidades autónomas, por supuesto también las gobernadas por el Partido Popular, para dar atención, y el Gobierno de España, lo importante es ese compromiso y ese acompañamiento con esta habilitación de esta partida extraordinaria.
21: El Partido Popular, que gobierna en la mayoría de las comunidades, en algunas de ellas con Vox, garantiza el cumplimiento de la ley a la vez que exige al gobierno central que resuelva el problema que ha creado por falta de medios y por sus políticas migratorias. Lo decía Alma Ezcurra.
23: Las comunidades autónomas del Partido Popular siempre van a cumplir la ley y siempre van a estar del lado de los ceutíes porque son ciudadanos españoles. Lo que no van a hacer las comunidades del Partido Popular es aceptar ellos las consecuencias de la irresponsabilidad de un gobierno que, insisto, ha llevado a miles de personas, entre ellos muchos niños, a jugarse la vida en el mar. Que tiene a menores de edad desde hace una semana vagando por las calles sin que se hayan asignado recursos concretos para la filiación, para alimentar, para dar cobijo, para ayudar a esas personas que en este momento vagan por una ciudad española.
21: Podemos y Sumar acusan al Partido Popular de miseria moral al abandonar, dicen, Ceuta, desmarcándose del reparto de menores migrantes.
0: El líder de Vox, Santiago Abascal, ha advertido de que ni un euro de los españoles debe destinarse a los menores no acompañados, y también Junts ha advertido de que no dará ni un voto al gobierno si no se deja Cataluña fuera del reparto. El gobierno está acelerando los trámites en el CETI de Ceuta para priorizar traslados y ganar espacio para los inmigrantes que están a las puertas del centro. Igualmente, se agilizan los triajes de asilo para expulsar a quien no cumple con los requisitos. El delegado del gobierno en la ciudad autónoma, Miguel Ángel Pérez Triano, se compromete además a mejorar la seguridad en los barrios, se lo han pedido los vecinos.
24: Entonces le genera esa sensación y entonces pues piden que haya, que la policía pueda, digamos, pasar un poco con más asiduidad, y de lo que se trata es de intentar mejorar el dispositivo de seguridad.
0: Una nueva convocatoria difundida a través de redes sociales plantea repetir un intento de entrada masiva en Ceuta el próximo 15 de agosto.
20: La llamada que circula en distintas plataformas digitales ha sido detectada por las fuerzas y cuerpos de seguridad del Estado, que consideran que tiene poco sentido al entender que ni España ni Marruecos permitirían una situación similar a la vivida hace unos días.
0: Los ministros de Interior de la Unión Europea han trasladado en la reunión extraordinaria celebrada este martes su solidaridad a España tras la crisis migratoria y humanitaria en Ceuta y han respaldado al gobierno en el refuerzo de fronteras, retornos y sistema de alerta temprana. El comisario de Interior y Migraciones de la Unión, Magnus Brunner, ha agradecido a nuestro país su estrecha cooperación con Marruecos para asegurar retornos rápidos y ha responsabilizado de lo sucedido, al igual que ya hizo España y Marruecos, a las mafias, los traficantes y a la desinformación en redes sociales. La Unión ha superado, decía el comisario, la prueba al lograr controlar la situación y evitar movimiento hacia el resto del espacio Schengen.
2: Europa creo que definitivamente ha superado esta prueba. La gente no logró entrar en el espacio Schengen y la seguridad en la frontera se resolvió rápidamente.
0: El ministro de Interior, Grande Marlaska, ha agradecido el tono constructivo de sus homólogos durante el encuentro y ha insistido en agradecer el trabajo conjunto con los países de origen y tránsito, también con Marruecos, con quien ha colaborado, decía, de forma firme para evitar cualquier tragedia humana después y antes del 30 de julio.
3: Todas las intervenciones de todos los Estados miembros, también de los Estados asociados a Schengen, así como de las agencias de la Unión Europea, ha sido en un tono absolutamente constructivo.
0: Marlaska, que mantiene y defiende que ningún servicio de inteligencia, Olga, advirtió a España de lo ocurrido en Ceuta.
21: Pero parece que sí lo hizo el presidente de Ceuta, Juan Jesús Vivas, quien el lunes de la pasada semana llamó a Pedro Sánchez para alertarle. Lo ha revelado el secretario general del Partido Popular, Miguel Tellado.
4: Tenían información porque el presidente de la ciudad autónoma, Juan Vivas, alertó al Palacio de la Moncloa el lunes de lo que se venía encima. Intentó hablar con el presidente del gobierno, que no se puso al teléfono, y esa llamada fue atendida por el jefe de gabinete del presidente del gobierno, que le dijo que no se preocupase. No, el que no se preocupó fue el gobierno. El gobierno, pese a tener información desde el mismo lunes, no hizo nada, porque desplegó al ejército 12 horas después. Lo más grave en estos momentos es que el gobierno trata de vender normalidad sobre lo que allí ocurre, y no es verdad.
21: Fuentes de la seguridad del Estado reiteran que los servicios de información, entre ellos el CNI, la Policía Nacional y la Guardia Civil, trasladaron al gobierno los movimientos detectados en la frontera marroquí antes de la entrada masiva. No obstante, reconocen que la magnitud final del episodio superó todas las previsiones. Las mismas fuentes consideran que Marruecos disponía de información sobre lo que estaba ocurriendo en su territorio.
0: Y Sumar, socio minoritario del gobierno, ha presentado una proposición no de ley para que España se niegue a compartir la organización del Mundial de Fútbol 2030 con Marruecos. Así lo señalaba en Televisión Española el diputado de Sumar, Nahuel González.
5: No se puede dar con un Estado que actualmente no respeta los derechos humanos, que utiliza a las personas migrantes para ejercer presión política. Pedimos que las instituciones deportivas españolas en este Mundial replanteen este evento compartido con Marruecos, porque pensamos que tenemos que defender los derechos humanos, que el deporte y los eventos deportivos lo que tienen que fomentar es la paz.
0: Y tragedia migratoria también en Baleares. Al menos 19 personas han muerto en dos pateras que viajaban hacia las islas en la madrugada del lunes al mar Tenellas. Se han rescatado casi una veintena de personas. En el último año y medio han llegado hasta estas islas 11.000 migrantes de manera irregular, según datos del gobierno. En Canarias también se ha rescatado a 133 migrantes, entre ellos 6 menores que viajaban en un cayuco.
20: La primera patera fue detectada sobre las 3 de la madrugada del martes al sur de Mallorca, con 2 supervivientes. Han sido ellos los que han explicado que otros 17 tripulantes han muerto tras pasar 15 días a la deriva. La segunda fue rescatada sobre las 12 del mediodía ayer al suroeste de la isla de Cabrera. Salvamento Marítimo, con la asistencia del helicóptero Helime, rescató en 3 intervenciones a 17 inmigrantes y 2 cadáveres. El número de fallecidos puede ser mayor, porque se calcula que en esta segunda patera viajaban unas 30 personas. También se investiga si otro cadáver hallado al suroeste de Ciutadella de Menorca podría viajar en otra patera. En redes sociales, la presidenta balear, Marga Foens, ha reclamado un plan específico para afrontar esta emergencia migratoria.
0: y ha fallecido la madre de los dos menores de 10 y 15 años que perdían la vida el jueves pasado en Benalmádena en un incendio que afectó a su vivienda. Esta mujer estaba ingresada en el Hospital Virgen del Rocío de Sevilla. Allí fue trasladada desde Málaga con graves quemaduras y afectación respiratoria.
21: Araceli, de 49 años, fue rescatada por los bomberos cuando intentaba escapar de las llamas de su casa junto a sus hijos Álvaro y Macarena, que se habían desvanecido por la inhalación de humo y que fueron localizados en la entreplanta. El fuego se originó en el piso de abajo, pero el efecto chimenea de las llamas alcanzó de lleno a su vivienda, dificultándole la salida.
0: En Almería, el Tribunal de Instancia de Vera va a celebrar el viernes una serie de comparecencias para ofrecer a los familiares de los 14 fallecidos en el incendio de Los Gallardos la posibilidad de personarse en la causa como acusaciones particulares en calidad de perjudicados por los hechos. Y jornada tranquila la de este martes en cuanto a incendios forestales en Andalucía, con solo dos siniestros en la provincia de Huelva, uno ya extinguido, según acaba de informar el Infoca, el de Lucena del Puerto. En España por fin se ha dado por controlado el incendio forestal que ha afectado a 17 municipios de la Sierra Oeste de Madrid, que obligó al desalojo de miles de personas. Ha quedado controlado el de la Valdusión en Castellón y se mantienen las labores de extinción en los de Lleida, Guadalajara, El Bierzo, León y Ávila. Este último tardará al menos un mes en darse por extinguido. Y casi 10.000 personas han conseguido salir de las listas del paro en Andalucía durante el pasado mes de julio, una cifra con la que nuestra comunidad lidera la bajada del desempleo en un mes en el que el paro ha subido a nivel nacional, si bien también lo han hecho las afiliaciones, que han superado un récord al batir la marca de los 22 millones y medio.
20: En términos interanuales, el paro registrado ha bajado en Andalucía más de un 10% en los últimos 12 meses. Unos datos que celebra el gobierno andaluz. Rocío Blanco es la consejera de Empleo y Empresa.
1: En el último año, Andalucía ha creado más empleo, ha bajado más el paro y sigue a la cabeza de España en trabajadores por cuenta propia. Ese es el liderazgo que queremos seguir consolidando de la mano de nuestros trabajadores, de nuestros empresarios y autónomos, y con el compromiso de continuar trabajando para que cada vez más andaluces encuentren un empleo y un proyecto de vida en esta tierra.
0: Y el mundo del flamenco lo venimos contando yo, al guitarrista granadino Pepe Habichuela, que ha fallecido en Madrid este martes, medalla al mérito en las Bellas Artes en 2018 y Gran Cruz de la Orden Civil de Alfonso X el Sabio. Forma parte de la dinastía de los Habichuela. Ha muerto a los 82 años, llevaba dos fuera de los escenarios por una enfermedad.
6: Yo toco antiguo, pero el sonido es de hoy día. Todas las cosas son antiguas, me acuerdo mucho de Paco, de Zabica, de Ricardo, mi hermano Juan, y luego pues cada uno mete las cosas dentro de su alma, ¿no?
0: Han sido muchas las reacciones que se han producido a la muerte del artista granadino. Juanma Moreno ha dicho: se nos va un maestro. Pedro Sánchez lo ha recordado diciendo que su música seguirá sonando allí donde el flamenco siga contando quiénes somos. 8 y 20 minutos, se quedan con la información local.
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8: Lorenzo Benítez.
10: ¿Qué tal? Muy buenos días. Cádiz encabezó el listado de descenso del desempleo a escala nacional en toda España, con casi 3.500 parados menos respecto al mes anterior. En total, 90.054 personas sin trabajo. Un buen dato en el que ha tenido mucho peso de nuevo el sector turístico en el pasado mes de julio. Enseguida se lo contamos. También hablamos de otros asuntos. Antes vamos con el pronóstico del tiempo. Luz Cepeda, buenos días.
25: Buenos días. Suben un poco las temperaturas en el interior de la provincia de Cádiz hacia la costa, con pocos cambios. En el interior continuarán en ligero ascenso los próximos días. El cielo poco nuboso, despejado, lucirá el sol, viento del oeste flojo en el interior, y el poniente soplará moderado en el litoral, alcanzando intervalos fuertes en el estrecho. La máxima hoy de 35 grados en Arcos de la Frontera, 32 en Jerez de la Frontera, 31 en Algeciras y 27 grados en Cádiz y en Rota. Es una información de AEMET.
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10: Buena noticia para el empleo en la provincia gaditana. El paro bajó en julio y se consolida por debajo de las 100.000 personas. En concreto, se contabilizaron 90.054 personas sin trabajo. La provincia regresa a datos de ocupación de 2007 de esta manera y encabeza el listado de descenso del desempleo a escala nacional con casi 3.500 parados menos respecto al mes anterior. El delegado provincial de empleo, Daniel Sánchez.
9: Y además, por sectores de actividad, el paro registrado se disminuye en 4 de los 5 sectores económicos. Sector servicio, sector de personas que no tenían un empleo anterior, personas que vienen del sector de la agricultura y también de la industria.
10: Por su parte, desde los sindicatos, desde UGT, y pese a las cifras alcanzadas, se señalan problemas estructurales que no acaban de mejorar. La secretaria provincial de UGT, Paula Fernández.
11: Pero persisten importantes desafíos estructurales, como la brecha de género, los jóvenes y los parados de larga duración. Los últimos indicadores del mercado laboral muestran una evolución positiva del empleo en la provincia. Sin embargo, los datos oficiales ponen de manifiesto que esta mejoría convive con problemas estructurales que continúan limitando el desarrollo económico y social.
10: En Comisiones Obreras, su secretario de Empleo en Cádiz, Juan Rodríguez, ha puesto el foco en la estacionalidad de este empleo generado.
12: La bonanza estival no puede tapar la excesiva estacionalidad de nuestro mercado laboral, ni podemos considerarlo un verdadero éxito mientras 6 de cada 10 desempleadas sigan siendo mujeres. No podemos celebrar números si no van acompañados de una protección social real para las miles de familias gaditanas que siguen sin ingresos.
10: Datos positivos también en altas de autónomos. La provincia encabeza el ranking de altas durante el mes de julio en Andalucía con 307 personas que se han dado en el registro de alta. Esta cifra guarda mucha distancia con otras provincias andaluzas. El número de autónomos ha crecido en Andalucía en 173 personas. El presidente de ATA Andalucía, Rafael Amor.
13: Ya somos 602.442 autónomos y seguimos batiendo récord. Andalucía, seguimos con un crecimiento bastante por encima de la media nacional y con un fuerte tirón que ha tenido la construcción, la agricultura y la hostelería. Por ende, la pérdida de 600 autónomos que siempre se han producido en el mes de junio.
10: Oferta de empleo en Navantia, 131 vacantes de puestos de trabajo para todas sus áreas geográficas. En la Bahía Gaditana se ofertan 46 plazas. Están destinadas a ingenieros, graduados y otros técnicos superiores para reforzar sus equipos. Hasta el 15 de septiembre se van a recibir las candidaturas de todas las personas interesadas. Y hoy habrá una reunión clave entre la dirección y los sindicatos de Airbus para evitar la huelga indefinida a partir del 24 de agosto. En las últimas horas han tenido una toma de contacto para acordar detalles sobre la mediación en el encuentro de hoy en el Servicio Interconfederal de Mediación y Arbitraje, el SIMA. Desde UGT, su portavoz de industria, Antonio Montoro, asegura que la empresa tiene capacidad para asumir las demandas de los sindicatos que giran en torno a los aumentos salariales.
14: Viene a dar lugar por la huelga solicitada, la reunión previa a la huelga, y ahí es donde verdaderamente ya se verán las caras y se verán las ganas que tiene la empresa de quitar o no quitar esta huelga. Lo he dicho muchas veces y lo vuelvo a repetir, el balón está en el tejado de la empresa. La empresa tiene capacidad para buscar salida a esta huelga y no tener que hacer una huelga indefinida a partir del día 24 de agosto.
10: En Barbate, el PSOE ha exigido al ayuntamiento respuestas ante la plaga de mosquitos que sufre la localidad. El Grupo Municipal Socialista recuerda que en abril ya se aprobó una propuesta para prevenir y combatir las plagas en este municipio, especialmente ante la previsión de su proliferación y el riesgo asociado al virus del Nilo. El portavoz del Grupo Socialista en el ayuntamiento barbateño, Javier Rodríguez.
15: Cualquiera que esté aquí en nuestro municipio, pues cada vez que viene el atardecer, pues vienen plagas de mosquitos que duran un rato, que son molestos, que pican y que evidentemente pues no creo que sea óptimo para el turismo.
10: Un nuevo convenio destinará más de 7 millones de euros anuales a financiar la asistencia religiosa en los hospitales públicos. Los centros sanitarios gaditanos dispondrán de 15 capellanes. Andalucía Laica y la coordinadora de Mareas Blancas han pedido que ese dinero se invierta en reforzar la sanidad. El acuerdo supondrá un gasto anual de casi 2 millones de euros de fondos públicos, 7 millones durante los 4 años de vigencia de este acuerdo, de este convenio. Andalucía Laica, como decimos, y Marea Blanca lo consideran un despropósito. El portavoz de la Marea Blanca gaditana, Antonio Vergara.
16: Lo mismo que hay un cardiólogo de guardia, hay un sacerdote de guardia. ¿Para qué? Pues no sé, alguno de los creyentes que estén al final de, pues puede haber algún tipo de interés, pero que colectivamente gastarse un dinero prioritariamente en ese tema nos parece un nuevo despropósito.
10: las organizaciones. Estas organizaciones dicen que la financiación pública de capellanes es incompatible con el principio de aconfesionalidad del Estado

0: cantante Nolasco. Nolasco estará, como digo, en la calle Brasil a las 9. Y tras Nolasco, bueno, pues tenemos a un grupo gaditano de cuando ustedes vean a las personas que lo integran, son caras gaditanas muy conocidas, pero me decían que el grupo era de casi reciente creación, ahí lo tenemos. Se llama La Manuela y estará con nosotros, como digo, en la calle Brasil a las 10:30 de la noche.
1: Y ya están a la venta las entradas del Festival de Teatro de Comedias del Puerto de Santa María. Habrá 7 representaciones. Tras el periodo de renovación y adquisición de abonos, los espectadores podrán desde hoy adquirir localidades para cualquiera de las funciones programadas durante el mes de agosto. Las entradas pueden comprarse de forma presencial en la taquilla del Teatro Municipal Pedro Muñoz Seca, que permanece abierta desde este martes hasta el jueves entre las 7 y las 9 de la noche. También están disponibles a través de la plataforma de venta online digital del Ayuntamiento Portuense. Una vez comience el festival, la taquilla también se va a trasladar al patio porticado de San Luis Gonzaga. El certamen levantará el telón este viernes 7 de agosto con la obra Mejor No Decirlo, una comedia protagonizada por Imanol Arias y María Barranco. El concejal de Cultura, Enrique Iglesias.
2: Una de las citas culturales más esperadas del verano y una magnífica oportunidad para disfrutar del teatro bajo las estrellas. Del 7 al 22 de agosto, el patio porticado de San Luis Gonzaga acogerá 5 grandes producciones, protagonizadas por algunos de los nombres más destacados de la escena nacional, como Imanol Arias, María Barranco, Antonio Molero o Pepe Villuela.
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1: El fin de semana se acerca y con él el número de eventos en directo se incrementa. Esta noche a partir de las 9:30 el Concert Music Festival en Santi Petri acoge un cartel con 3 propuestas de música que fusiona diferentes estilos. La moda, lo están escuchando, Ultraligera y Repión.

¿qué tal? Bienvenidas, bienvenidos a la Onda Local de Andalucía, la primera edición de esta vez. Hoy es miércoles 5 de agosto. Andalucía registra la primera muerte por fiebre del Nilo este año. Se trata de un hombre de 82 años con patologías previas, residente en Dos Hermanas, en Sevilla, y que permanecía ingresado en el Hospital Universitario Virgen de Valme tras ser diagnosticado de meningoencefalitis por virus del Nilo Occidental el pasado 27 de julio. Así lo ha confirmado la Consejería de Presidencia, Sanidad y Emergencias, desde donde informan además de otro caso en la localidad sevillana de Aznalcázar. Con ellos son ya 17 los diagnosticados esta temporada. Se trata de un caso leve, este último de infección por virus del Nilo Occidental. En consecuencia, la Consejería ha decidido decretar hasta el 24 de agosto el periodo de declaración como área en alerta a esa localidad sevillana. Esta situación por circulación del virus supone intensificar las tres vigilancias, tanto entomológica como animal y humana en la zona, activar acciones de promoción comunitaria y reforzar las de comunicación a la ciudadanía a través de farmacias comunitarias y enfermería para que se adopten las medidas de protección necesarias. Por su parte, la administración local debe intensificar las medidas de control y tratamiento de mosquitos transmisores de esta enfermedad durante el periodo que el área esté en alerta. De hecho, la Diputación de Sevilla va a comenzar hoy mismo una nueva fase de tratamientos aéreos adulticidas contra mosquitos, complementaria a la campaña de tratamientos larvicidas que ya desarrolló el pasado mes de junio como medida preventiva a la presencia de estos insectos transmisores. En la actualidad son 19 los municipios

andaluces declarados como área en alerta, la mayoría de ellos en la provincia de Sevilla. Son en este caso Almencilla, Aznalcázar, Bollullos de la Mitación, Castilblanco de los Arroyos, Coria del Río, Constantina, Dos Hermanas, Gelves, también la Puebla del Río, Mairena del Aljarafe, Palomares del Río, San Juan de Alfarache, la capital hispalense y Villamanrique de la Condesa. En otras provincias están Torredón, Jimeno y Lopera en Jaén, Salobreña en Granada y Fuengirola y Las Lagunas Mijas en Málaga. Es el apunte de portada. Vamos ahora con más asuntos de la actualidad en titulares con Alba Sáez.

0: Controlado el segundo incendio en Moguer en menos de 3 días.
1: Así es, el Servicio de Extinción de Incendios Forestales de Andalucía, el Plan Infoca, declaraba en la tarde de ayer un incendio forestal en el paraje Camino de las Cumbres, en el término municipal de Moguer, en Huelva. El fuego se inició alrededor de las 6 de la tarde y se dio por estabilizado sobre las 8. En estos momentos ya está controlado. Este municipio onubense ya fue afectado por las llamas hace apenas 3 días, cuando desde el Plan Infoca declaraban un fuego en la mañana del pasado domingo. Entonces se originaba en el paraje El Reventón y lograba estabilizarse sobre las 4 de la tarde tras largas horas de trabajo por parte de los dispositivos desplegados en la zona agrícola. A estas horas de la mañana hay un nuevo foco activo en Villanueva de la Concepción, en Málaga, originado pasadas las 5 de la madrugada.
0: El alcalde de Lucena del Puerto sospecha que los incendios en el municipio son intencionados y vigila la zona.
1: Álvaro Regidor ha señalado su sospecha sobre que los incendios que se han producido en las últimas semanas en su municipio han sido, dice, intencionados, ya que, según apunta, suelen ser siempre en el mismo paraje y

0: los hechos, por lo que trabajan en ello y se patrulla la zona. El último incendio forestal en el municipio se dio por extinguido el pasado 29 de julio. Se trataba del segundo fuego registrado en apenas 24 horas en esta localidad del condado de Huelva y del tercero que afectaba a este mismo paraje en poco más de una semana.
1: La oposición critica que Vox asuma las competencias sobre violencia de género relacionadas con justicia.
0: Sí, PSOE adelanta Andalucía y por Andalucía han criticado que el nuevo vicepresidente segundo de la Junta y consejero de Turismo, Justicia, Desregulación y Administración Local, Manuel Gavira, representante de Vox en la comunidad, asuma las competencias relativas a violencia de género que guarda en relación directa con la Administración de Justicia. La portavoz adjunta del Grupo Parlamentario Socialista, Ángeles Ferriz, ha pedido al presidente de la Junta, Juan Manuel Moreno, que rectifique. Por su parte, el portavoz de Adelante, José Ignacio García, ha señalado el peligro, dice, e irresponsabilidad de la decisión, mientras que el portavoz de Por Andalucía, Antonio Maillo, ha asegurado que el Partido Popular no solo no pone límites a la extrema derecha, sino que dice, hace su propia agenda.
1: Fallece en Madrid Pepe Habichuela a los 82 años.
0: José Antonio Carmona, conocido como Pepe Habichuela, guitarrista granadino, nacido en 1944, ha fallecido este martes en Madrid a los 82 años, tras 2 años alejado de los escenarios debido a una enfermedad. La noticia fue adelantada por El País y confirmada en redes sociales por figuras como el presidente del gobierno, Pedro Sánchez, el cantaor Arcángel y el Ayuntamiento de Madrid. El artista recibió en 2018 la medalla al mérito de las Bellas Artes y en febrero, el febrero pasado, el gobierno le otorgó la Gran Cruz de la Orden Civil de Alfonso X el Sabio, señalándolo como una de las figuras más influyentes de la guitarra flamenca contemporánea. Originario de una saga familiar gitana de músicos de Granada, Pepe Habichuela fue nieto, hijo, hermano, padre y tío de flamencos. Su trabajo ha sido clave en la evolución del flamenco desde la segunda mitad del siglo XX hasta el día de hoy.
1: Y cuéntanos, Alba, las previsiones de la jornada.
0: Pues a las 9:30 de la mañana en Granada, el delegado de la ONCE en Andalucía, Ceuta y Melilla, Cristóbal Martínez, presenta el balance de la actividad económica y social del Grupo Social ONCE en la provincia en el último año. También se presentará la campaña de la organización con motivo del eclipse solar del 12 de agosto. A las 10:30 en Cádiz, la presidenta del Parlamento andaluz, Ana Mestre, visita el ayuntamiento y a las 12:45 Mestre acudirá a la Diputación de Cádiz y firmará en el libro de oro de la institución. Y ya en Orcera, en Jaén, a las 11:30 de la mañana, el consejero de Fomento y Movilidad, Mario Muñoz Atanet, inaugura el nuevo puente del Aguadero.

0: La oposición de izquierdas critica la cesión de la Junta a Vox de la unidad que valora a las víctimas de violencia de género. El diario.es publicaba este lunes una información en la que explicaban que el jueves de la semana pasada el Consejo de Gobierno aprobó la estructura de cada departamento. En virtud de esa resolución, la unidad de valoración integral de violencia de género queda adscrita a la Consejería de Justicia, que encabeza el número uno de Vox y vicepresidente segundo de la Junta, Manuel Gavira. Una formación que ya había reclamado al Parlamento en 2019 la lista de funcionarios que emitían los informes psicosociales sobre mujeres maltratadas y amenazadas, al entender que se basaban en criterios que ya entonces tildaban de políticos e ideológicos. Hablamos de psicólogos y psicólogas, forenses y trabajadores y trabajadoras sociales. Todo ello en la comunidad autónoma donde más asesinatos machistas se han registrado en lo que llevamos de 2026, con 9, y la que más suma desde que hay cifras oficiales, con 290. Desde la coalición por Andalucía, su diputada Rosa Rodríguez cree que esto es una irresponsabilidad política que compromete la seguridad de las mujeres andaluzas y que requiere consensos transversales y respeto escrupuloso al criterio técnico-científico. Rosa Rodríguez entiende que con esta actuación se juega con la vida de las víctimas de este tipo de violencia.
1: Ceder ante el negacionismo es jugar con la vida de las víctimas. Poner en la diana a personal social y sanitario cualificado para complacer a quienes niegan sistemáticamente la violencia machista es una irresponsabilidad absoluta que erosiona la confianza en el sistema e introduce elementos de sospecha sobre quienes trabajan a diario en la primera línea de protección.
0: En una línea similar se ha pronunciado Adelante Andalucía, quien habla de peligro e irresponsabilidad en el hecho de que estas competencias recaigan sobre Vox. Su líder, José Ignacio García, afirma que no van a permitir un solo ataque a la lucha contra la violencia de género y a los derechos de las andaluzas. Tampoco descartan protestas en los juzgados y en las calles si procede.
2: Vamos a estar vigilantes, no vamos a permitir ni un solo ataque a la lucha contra la violencia de género y a las mujeres andaluzas y a los derechos de las mujeres andaluzas. Vamos a estar vigilantes y vamos a fiscalizar al dedillo cada movimiento de la Consejería de Justicia contra las mujeres andaluzas y no vamos a permitir ningún retroceso. Lo vamos a hacer en el Parlamento, lo vamos a hacer con movilizaciones en las calles y si hace falta también lo haremos en los tribunales. No vamos a dejarles pasar ni una.
0: Y por el PSOE andaluz, su portavoz adjunta en el Parlamento, Ángeles Ferriz, asegura que Vox es un partido que niega la violencia de género, la frivoliza y la blanquea, por lo que entienden esta medida como intolerable e indecente y piden una rectificación a la Junta. Su compañera de partido y secretaria de Igualdad de los Socialistas Andaluces, Olga Manzano, lo ha calificado de tremendo, ya que entiende que peligra los derechos de las mujeres. Y mientras esto sucede, la consejera de Servicios Sociales, Familias e Igualdad, Loles López, se ha reunido este martes con el nuevo equipo del Instituto Andaluz de la Mujer, que mantiene únicamente a 3 de sus 8 cargos provinciales y que tiene entre sus objetivos precisamente combatir la violencia machista y avanzar en la igualdad real y efectiva entre mujeres y hombres. López resalta el perfil profesional, la experiencia y el compromiso con las mujeres andaluzas del nuevo equipo, que estará bajo la dirección de Rosalía Espinosa López, licenciada en Derecho por la Universidad de Granada y abogada. Y este martes también hemos conocido las reacciones al archivo de las 2 últimas denuncias pendientes de resolverse por la Fiscalía en relación a la crisis de los cribados del cáncer de mama. Una noticia que publicaban a última hora del domingo en Ideal y que atañe a las actuaciones emprendidas por la Asociación de Mujeres con Cáncer de Mama, AMAMA, el Defensor del Paciente y las formaciones políticas Adelante Andalucía e Izquierda Unida. En total han sido 15 las que se han ido archivando al no apreciarse indicios de delito. No obstante, esto no impide que las afectadas puedan mantener sus demandas, si bien ya deberían hacerlo por otras vías judiciales. A tenor de los hechos, el consejero de Sanidad, Presidencia y Emergencias y vicepresidente primero de la Junta, Antonio Sanz, ha señalado su satisfacción por este archivo de las causas y ha enviado un mensaje de tranquilidad y confianza en el sistema sanitario público. Y a la oposición le ha pedido que deje de atacar a los y las profesionales y la acusa de pinchar en hueso al querer usar, dice, la sanidad andaluza para atacar al gobierno y sacar rédito político.
3: Una vez más, la oposición ha pinchado un hueso. Quienes siempre han querido usar la sanidad pública andaluza para atacar al gobierno y sacar rédito político. La sanidad debe de dejar de ser un ring para la pelea política, para atacar al gobierno, y debe de respetarse el trabajo de los profesionales. Este programa, el programa de Cribado, salva muchas vidas y no se puede poner en cuestión por motivos políticos, por interés partidista o por buscar cuatro votos.
0: Desde el PSOE andaluz entienden que esta situación, que tildan de la mayor negligencia sanitaria que ha habido en España, no acaba con el archivo de estas denuncias. Su portavoz adjunta en el Parlamento, Ángeles Ferriz, ha reclamado más información y afea al gobierno andaluz que no haya aceptado, por ejemplo, crear una comisión de investigación en la Cámara andaluza.
4: Seguimos sin saber cuántas mujeres fueron afectadas, cuántas mujeres han pasado por un cáncer que podía haberse evitado, a cuántas mujeres le han extirpado un pecho o los dos. Seguimos sin saber si esas mujeres están siendo a día de hoy atendidas. No hay informes médicos, no hay absolutamente nada. Se niegan a una comisión de investigación en este Parlamento. Por eso, a día de hoy, no vamos a dejar de pelear porque se sepa la verdad. Porque de no haber sido por esa denuncia, muchas mujeres a día de hoy en Andalucía estarían desarrollando un cáncer que se podía haber evitado.
0: Cambiamos de asunto. Comisiones Obreras denuncia que el empresariado andaluz ha dejado de compensar, cotizar y pagar 200.000 horas extra en el segundo trimestre del año. Por ese motivo, desde la central sindical hablan de una situación de explotación insostenible para la clase trabajadora. Según sus cálculos, el sindicato entiende que se podrían crear 5.000 empleos con esas horas ocultas, una cuestión por la que reclaman mecanismos de inspección implacables para evitar estas horas defraudadas. Del mismo modo, consideran que estas prácticas fomentan la precariedad de los y las trabajadoras y que van directamente a la cuenta de resultados de las compañías. Nuria López, secretaria general de Comisiones Obreras Andalucía.
5: Estas horas extras las llevan directamente a su cuenta de resultados, a sus beneficios empresariales, haciendo un fraude al propio trabajador o trabajadora, que tendrá perjudicada para, por ejemplo, su jubilación o en alguna incapacidad temporal, pero también al conjunto de la sociedad, porque no van a las arcas públicas esas cotizaciones. Luego, algunos empresarios y empresarias se rasgarán las vestiduras diciendo que hay muchas bajas por incapacidad temporal. Lo que hay es un abuso por parte empresarial de las jornadas de trabajo, porque abusan de la extensión de esta jornada laboral para que realicen más horas extras, pero no pagadas.
0: Más asuntos. Pedro Fernández asegura que el gobierno central es el que más conviene a Andalucía tras haber aumentado los indicadores de prosperidad en los últimos 8 años. El delegado del gobierno de España en nuestra comunidad ha explicado que medidas como la reforma laboral, el incremento del salario mínimo interprofesional, la retribución de las pensiones o el fortalecimiento del sector empresarial y la diversificación de los sectores productivos de la mano de los fondos del plan de recuperación han sido algunas de las iniciativas puestas en marcha por el Ejecutivo de Pedro Sánchez, que han conseguido incrementar, dice, todos los indicadores de prosperidad en Andalucía.
6: Son 8 años del gobierno progresista de Pedro Sánchez, 8 años del gobierno que más le conviene a Andalucía. Un gobierno que ha incrementado todos los indicadores de prosperidad en la comunidad con la creación récord de empleo y el crecimiento de la economía, a la vez que ha aumentado los derechos ciudadanos y garantizado los servicios públicos. Un gobierno que ha transferido una cantidad récord a la Junta y que está ejecutando la mayor inversión en infraestructuras de la historia. Y que está demostrando una extraordinaria solvencia para responder a las emergencias, poniendo por delante a las personas.
0: Pedro Fernández ha vinculado los datos del paro conocidos este martes con las transferencias realizadas por el Gobierno central en 2025 para la protección por desempleo, que han supuesto casi 4.500 millones de euros. También las políticas activas de empleo, que suman 417 millones más, y los 6 planes integrales de empleo consecutivos, que suman otros 300 millones en subvenciones directas a la Junta. Estos fondos, unidos a los PERTE, han posicionado a nuestra comunidad, según indica el delegado, como una región atractiva para invertir en sectores estratégicos como el hidrógeno verde, aeroespacial, microchip o el vehículo eléctrico. Y Andalucía, por cierto, pues lidera por 4º mes consecutivo la caída del paro, con más de 9.000 desempleados menos. Son los datos del Ministerio de Trabajo y Economía Social publicados este martes, que recogen que bajó en concreto en 9.661 personas en julio. La cifra total de personas desempleadas se sitúa así en las 526.000, la más baja en un mes de julio desde el 2008. Por sectores, el paro bajó en todos, excepto en la construcción. Los descensos estuvieron encabezados por el sector servicios, seguido de personas sin empleo anterior, industria y agricultura. Y en cuanto a sexos, de los más de 526.000 desempleados registrados en julio, 321.000 fueron mujeres, 204.000 hombres. Por provincias, el paro bajó en todas, siendo Cádiz donde hubo una mayor caída con 3.400 desempleados menos. Ante estas cifras, la consejera de Empleo, Empresa y Trabajo Autónomo, Rocío Blanco, asegura que los datos hablan por sí solos.
7: Los datos hablan por sí solos. En el último año, Andalucía ha creado más empleo, ha bajado más el paro y sigue ciega a la cabeza de España en trabajadores por cuenta propia. Ese es el liderazgo que queremos seguir consolidando de la mano de nuestros trabajadores, de nuestros empresarios y autónomos, y con el compromiso de continuar trabajando para que cada vez más andaluces encuentren un empleo y un proyecto de vida en esta tierra.
0: Con estos datos, la Confederación de Empresarios Andalucía ha destacado que el mercado laboral andaluz mantiene una trayectoria positiva y una posición de liderazgo respecto al conjunto nacional, con una diferencia de más de 6 puntos en la reducción del desempleo. Manuel Carlos Alba, director del Área Jurídica y Relaciones Laborales de la CEA.
8: Destacamos que el mercado de trabajo en Andalucía sigue una trayectoria positiva y marcando una posición de liderazgo con respecto al conjunto nacional, con una diferencia de más de 6 puntos en la bajada del paro, pese a que este mes de julio finalizan campañas agrícolas y también se produce una menor intensidad en la contratación en el sector de servicios.
0: Por parte de los sindicatos, UGT valora positivamente los datos del paro, pero la secretaria de Política Sindical de UGT Andalucía, Clara de la Colina, explica que les preocupa la elevada concentración del empleo andaluz en el sector servicios.
9: Nos preocupa, sin embargo, la elevada concentración del empleo en Andalucía en el sector servicios. Es un sector más precario y vulnerable a las crisis, ya sean bélicas, geopolíticas o climáticas, como las que venimos sufriendo últimamente. Andalucía necesita de manera urgente diversificar su mercado laboral y para eso son necesarias políticas efectivas de los gobiernos, tanto central como autonómico.
0: Por su parte, la secretaria de Empleo de Comisiones Obreras Andalucía, Trinidad Gallardo, advierte de que el 64% de los contratos de julio han sido temporales.
10: Ninguna bajada estacional veraniega justifica por dar por resuelto el problema de desempleo mientras la temporalidad o la rotación siga latente en Andalucía. El 64% de los contratos que se firmaron en julio fueron temporales. Andalucía perdió el pasado mes casi 7.000 personas afiliadas a la Seguridad Social y el 61% de las personas desempleadas son mujeres. El verdadero reto de Andalucía es romper de una vez el tapón que impide a la generación de jóvenes y de mujeres más preparadas de nuestra historia acceder a empleos estables y bien remunerados.
0: Para la Central Sindical Independiente de Funcionarios, CESIF, estos datos positivos no cambian la realidad del mercado laboral andaluz, al que achacan debilidades como la falta de estabilidad. Por eso apuestan por reforzar el empleo en servicios públicos y sectores innovadores como la industria, las nuevas tecnologías o las energías renovables. Germán Girela es su presidente.
11: El descenso del paro en julio no debe ocultar los problemas estructurales del empleo en Andalucía. La bajada de 9.661 desempleados el mes pasado responde al aumento de la contratación en el sector servicios durante el verano. Para CESIF, esta mejora no cambia la realidad del mercado laboral andaluz. Lamentamos que persista la temporalidad, la dependencia del turismo y la dificultad para crear empleo estable.
0: Los datos del paro nos dejan más cifras. Andalucía ha alcanzado en el mes de julio los 602.000 autónomos. Lo valora el presidente de la Asociación de Trabajadores Autónomos, ATA, Rafael Amor.
12: Esta cifra es una cifra bastante positiva, teniendo en cuenta que en el mes de julio siempre se ha perdido autónomos. Concretamente, el año pasado se perdieron 1.551, el anterior 961 y en el año 2024 pues 1.314 autónomos. Por lo tanto, que el mes de julio presente una cifra positiva de 173 autónomos, pues son datos que va a ser que termine el trimestre del año bastante positivo.

0: Julio ha sido un mes trágico para los montes andaluces, con 9.000 hectáreas calcinadas y la pérdida de 14 vidas humanas. Una situación que no mejora si miramos a nivel nacional y que requiere de una reflexión seria para mantener los valores ambientales y económicos ligados a nuestros espacios forestales. Pues dentro de esas actividades económicas tradicionales ligadas al mundo rural, encontramos una que, además de mantener vivos los pueblos con fijación de la población y economía local, podría ser parte de la solución a la voracidad de los incendios forestales. Nos referimos a la ganadería extensiva ecológica, que mantiene a raya el combustible vegetal durante todo el año. Así lo recuerdan precisamente desde Ecovalia, incidiendo en que el pastoreo ecológico actúa como un auténtico cortafuegos natural, lo que suma fuerzas a la hora de prevenir estos siniestros. Vamos a hablar de este sector con el presidente de Ecovalia, Álvaro Barrera. Muy buenos días, bienvenido.
1: Muy buenos días, Concha.
0: Gracias por acompañarnos, Álvaro. Bueno, y hablando además de un sector, como decimos, económico, tradicional, ligado al mundo rural, a los valores de sostenibilidad, de ambiental, la ganadería ecológica extensiva, sabemos que tiene muchos beneficios, y uno precisamente es el de prevenir o que los incendios forestales no tengan tanta gravedad, ¿no?
1: Sí, Concha, efectivamente. Estamos hablando de una ganadería ecológica, es esa ganadería que está ligada al territorio, que maneja los pastos y maneja las explotaciones ganaderas de una manera, pues, 360 grados. Uh-huh. ¿Qué significa esto? Bueno, pues que aprovechamos unos pastos de invierno, unos pastos de primavera, y dejamos para verano, pues, unas zonas para evitar el aporte de materias primas fuera. La ganadería ecológica, hablamos de vacuno, de ovino, de caprino, por supuesto, no, aquí no metemos los monogástricos de pollo y cerdo, pues son aquellos que utilizan una proteína que crece todos los años, que es la proteína vegetal, que son los pastos, que España siempre ha sido una potencia en pastos, y los transforma en una proteína de alta calidad, que es la carne ecológica. Además, pues eso ligado a que tenemos unos profesionales magníficos, que son nuestros ganaderos, como tú has dicho, tradicionales, que no se ha inventado ahora, que siempre han estado ahí, que conocen perfectamente el territorio, saben qué zonas están más frescas para la primavera, cuáles hay que reservar, y todo eso vamos eliminando ese combustible. Has dicho que es una buena herramienta, claro, toda esta vida es el aporte de muchas causas, y estar el ganado presente en el monte y en los pastos, pues minimiza esa carga combustible de manera gratuita y, por supuesto, beneficiosa para la sociedad.
0: ¿Qué presencia tiene la ganadería ecológica extensiva en nuestros modelos actuales de ganadería? No sé cuál ha sido la evolución en los últimos años.
1: Sí, pues mira, Concha, tuvimos la suerte que en el desarrollo de la reglamentación europea de producción ecológica, para hablar de ganadería, España llevó a expertos de aquí que conocían muy bien el modelo de ganadería extensiva. Y de hecho, la ganadería ecológica europea se basa mucho en el modelo tradicional de ganadería extensiva aquí. Ese modelo son 365 días al año los animales en el campo, donde se utiliza fundamentalmente los recursos de la explotación y donde se utilizan pues sustancias químicas de síntesis. Entonces, la evolución de la ganadería ecológica pues ha sido pues muy buena en España. ¿Por qué? Porque tenemos las condiciones agronómicas y agroclimáticas pues propias para poder hacer la cosa que países de Centro Europa no. La evolución pues ha sido que en España hay unas 12.000 explotaciones de ganadería ecológica, de las cuales Andalucía tiene 6.200 explotaciones. Fundamentalmente lo que predominan son los rumiantes, pues el número mayor son las explotaciones de ovino, de oveja, porque además hacen monte, roturan dehesa, y después la de vacuno. Creciendo, han ido creciendo todos los años. ¿Por qué? Porque el ganadero ha visto cómo puede desarrollar su actividad de ganadería ecológica sin hacer grandes cambios a su sistema tradicional, que era la ganadería extensiva.
0: Claro, ahí hay que contraponer ese modelo, ¿no? La ganadería intensiva, porque evidentemente los beneficios que tiene la extensiva, pues no los tiene la intensiva. Los beneficios, decimos, ambientales y de sostenibilidad, sociales, no económicos, ¿no?
1: Totalmente de acuerdo, Concha. Además, piensa que estamos hablando de que las pérdidas de explotaciones ganaderas, cuando se cierra una explotación ganadera, bueno, si hablamos cuando se cierra un negocio, pues imagínate un negocio que está ligado al suelo, que tiene que tener persistencia, que está en un medio rural donde el relevo generacional es muy complejo. En el periodo anterior, estamos hablando de anterior al 2023, los 7 años anteriores, Andalucía perdió explotaciones ganaderas y ganó UGM, para traducirlo, ganado. Teníamos más ganado, pero menos explotaciones. Mm. ¿Qué significa eso? Concentración, intensificación. La ganadería ecológica es todo lo contrario. Es una custodia del territorio. Yo siempre digo que tenemos, en Andalucía tenemos la suerte que en el campo tenemos una vaca, o 7 ovejas, que es lo mismo, ¿vale? Una vaca cada 10 campos de fútbol. Esa es la custodia del territorio y lo que manejan esos centinelas que están 365 días al año. Entonces, ese modelo es el que hay que premiar. Y premiar no solo por producir alimentos de calidad, sino por otras cosas que hoy en día están puestos más de valor, que son las aportaciones ecosistémicas que hablan. No solo medio ambiente, sino, como bien has dicho, fijación de población rural. Y además, dentro de ella, el relevo generacional, que es tan importante para no abandonar nuestros montes y nuestros campos.
0: Claro que sí. Pues con ese mensaje nos quedamos, que resume muy bien la filosofía de ese modelo tradicional de ganadería extensiva ecológica, al igual que ocurre, ¿no?, con el sector primario en general, con la agricultura. Álvaro Barrera, presidente de Ecovalia, muchísimas gracias como siempre por habernos acompañado. Buen día.
1: Muchísimas gracias a vosotros por acercar el sector a la producción ecológica. Un fuerte abrazo a todos. J-Lo.

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1: Son las 9 de la mañana y 16 minutos...

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1: Son las 9 de la mañana y 44 minutos.

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Vamos con temas importantes y que fueron número uno en el año 2020. En la primera semana de febrero, la formación de Black Eyed Peas, junto con J Balvin, Hayden y Smith, ocuparon

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1: Gran número uno que vamos a escuchar ahora a cargo de Michael Jackson con el tema Billie Jean, que ocupó este puesto en la semana del 21 de mayo del año 1983.

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1: Cher fue la encargada de finalizar el año 1998 en el puesto número uno con la canción Believe.

Nos metemos en septiembre del año 1979. El puesto número uno fue para Anita Ward, el tema Ring My Bell.

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1: Pues aquí en la radio recordando los éxitos del año 1995. Fue número uno en diciembre de ese año el tema de Alexia, Me and You.

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1: Metidos en el mes de noviembre del año 2007, recordamos el puesto número uno que ocupaba el grupo Juanes con la canción Me

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1: En la primera semana del mes de febrero del año 1992, ocupaba el puesto número uno la formación Terawan.

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Nos paramos en la semana del 24 de julio del año 1982 para recordar el puesto número uno que ocupaba la formación OMD con el tema Mes de Orleans.

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el encargado de cerrar el año 1991 en el puesto número uno fue Michael Jackson con la canción Black or White.

navegando por los números 1 y nos quedamos en el año 1961, en el día 28 de abril. Ocupaba este puesto el dúo dinámico con la canción 15 años tiene mi amor.

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1: Estamos en el año 1988, recordando los números 1, y nos quedamos en el mes de septiembre, ocupando este puesto una formación llamada Faith.

los números uno de la historia, con Beret, que ocupó este puesto en enero del año 2020, con la canción Si por mí fuera.

Qué buen número uno tuvimos la oportunidad de disfrutar en el año 2021, en el mes de marzo. Hablo de la canción Vida de Rico, de Camilo.

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1: Buenos temas que encontramos en la lista de los números uno de la historia. Vamos a noviembre del año 2006, con Fito y Fitipaldis. Ocupó este puesto con la canción titulada Por la boca vive el pez.

los números uno de la historia en Radio Arcos. Estamos con Mori Cante, que ocupó este puesto con el tema Yeke Yeke en el mes de septiembre del año 1988.

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3: En el 88 fue el año de Rick Astley. Ocupó el puesto número 1 también con la canción Sugar Forever en el mes de marzo.

Estamos en el mes de febrero del año 2002 y recordamos el puesto número uno que ocupaba la formación Happenberg con el tema Doctor.

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2: Son las 11 de la mañana y 47 minutos. 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

0: Son las 12 del mediodía y 7 minutos.
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2: Son las 12 del mediodía y 19 minutos.

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Buenas tardes, bienvenidas, bienvenidos a la Onda Local de Andalucía, segunda edición de Este Oeste, en este miércoles 5 de agosto. El Gobierno de España alerta a las comunidades autónomas. Si se niegan a acoger menores de Ceuta, entonces tendrá que actuar de oficio la Fiscalía. Son palabras del delegado del Gobierno en Ceuta, Miguel Ángel Pérez, quien ha advertido de que la ley tiene que cumplirse. En una entrevista en la cadena SER, Pérez ha afirmado que desconocen con exactitud la cantidad de menores que están en las calles de Ceuta y que la ciudad cifra en 500, pero ha añadido que la prioridad es que salgan de esa situación. El delegado del Gobierno afirma que va a hacer falta solidaridad interterritorial para que estos menores terminen en otros lugares donde van a estar mejor, puesto que dice es imposible por parte de Ceuta que pueda atender a todos ellos. Por su parte, el vicepresidente primero del Gobierno y ministro de Economía, Carlos Cuerpo, espera que la Ejecutivo no tenga que entrar en ningún tipo de conflicto, en este caso jurídico o judicial, en materia de cumplimiento, porque la ley, dice, obliga a las comunidades autónomas. En Televisión Española, Cuerpo ha puesto sobre la mesa la solidaridad en este reparto a nivel de las comunidades y añade que muchas de esas regiones están gobernadas por el Partido Popular, el mismo partido que gobierna la ciudad autónoma de Ceuta. Es el apunte que destacamos en portada. Vamos ahora con más asuntos del día en titulares.

0: Muerte por fiebre del Nilo de este año. Un hombre de 82 años con patologías previas, residente en Dos Hermanas, en Sevilla. La Junta denuncia que Andalucía recibió más de 1.600 millones de euros menos que la media en recursos del sistema de financiación en 2024. UGT Andalucía denuncia que el acuerdo entre la Junta y el Sindicato Médico Andaluz no mejora la sanidad pública. Sevilla plantea pedir al vicepresidente segundo de la Junta, Manuel Gavira, la implantación de una tasa turística en la ciudad. Conocemos ahora el estado actual de nuestras carreteras. Lo hacemos con Darío Carnicero, DGT. Buenas tardes.
1: Buenas tardes. En estos momentos, situación tranquila en las carreteras andaluzas. Tan solo encontrarán complicaciones en la provincia de Málaga, en la A7, a la altura de San Pedro Alcántara y Puerto Banús, todo ello en la salida de Marbella y ya en dirección Estepona, mientras que en el resto de redes de carreteras principales y secundarias se circula sin complicaciones.
0: Gracias, Darío. Conocemos también las previsiones del tiempo con Noelia García desde la Agencia Estatal de Meteorología. Buenas tardes.
2: Buenas tardes. Hoy en Andalucía continuamos con calor y tiempo estable. Suben ligeramente las temperaturas y se mantienen altas en la costa malagueña. Hoy máximas de 38 grados en Málaga, 37 en Córdoba y en Granada, 36 grados en Jaén y en Sevilla, 33 en Huelva, 30 grados en Almería y 28 en Cádiz. Ambiente soleado y en general cielo despejado o con pocas nubes. Mañana jueves bajarán las temperaturas en la Costa del Sol y subirán en el resto. En el interior ya se esperan máximas elevadas, superando los 38 grados en muchas zonas. Máximas de 39 grados en Córdoba, 38 en Sevilla, 37 grados en Jaén y en Granada, 35 en Huelva, 31 en Málaga, 29 grados en Almería y 27 en Cádiz. Será un día soleado con cielos despejados, alguna tormenta en las sierras del norte y brumas o nieblas en el litoral mediterráneo. Es una información de AEMET.
0: Gracias, Noelia. Pausa y continuamos con la actualidad del día.
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0: Andalucía registra la primera muerte por fiebre del Nilo de este año. Se trata de un hombre de 82 años con patologías previas que era residente en Dos Hermanas en Sevilla y que permanecía ingresado en el Hospital Universitario Virgen de Valme tras ser diagnosticado de meningoencefalitis por virus del Nilo Occidental el pasado 27 de julio. Así lo ha confirmado la Consejería de Presidencia, Sanidad y Emergencias, desde donde informan de otro caso en la localidad sevillana de Aznalcázar, con lo que ya son 17 los diagnosticados esta temporada. Se trata de un caso leve de infección por virus del Nilo. En consecuencia, la Consejería ha decidido decretar hasta el 24 de agosto el periodo de declaración como área en alerta de esta localidad sevillana. Esta situación de área en alerta por circulación del virus supone intensificar las tres vigilancias entomológica, animal y humana en la zona, activar las acciones de promoción comunitaria y reforzar las de comunicación comunicación a la ciudadanía. Por su parte, la administración local debe intensificar las medidas de control y tratamiento de mosquitos transmisores de la enfermedad durante el periodo que el área esté en alerta. De hecho, la Diputación de Sevilla comenzará este mismo miércoles una nueva fase de tratamientos aéreos adulticidas contra mosquitos, complementaria a la campaña de tratamientos labricidas que ya desarrolló el pasado mes de junio como medida preventiva. Miguel Ángel Polo es técnico de Traxatec, que coordina el dispositivo del Plan de Vigilancia y Control de Vectores Transmisores del Virus del Nilo de la Diputación de Sevilla en 15 municipios de la provincia.
8: En caso de encontrar larvas, aplican un producto larvicida. Ese, digamos, es un poco el trabajo diario, un poco el trabajo de fondo que ellos hacen. Y en esta época ya de la campaña, que estamos acercándonos al momento de máxima intensidad de los mosquitos, pues también tenemos tratamientos adulticidas, que además tanto los larvicidas como los adulticidas son... Ese trabajo de vigilancia y de control se intensifica especialmente en todos los municipios en los que se declara área de alerta por circulación de virus o por presencia de algún caso en humanos o en animales.
0: Actualmente son 19 los municipios andaluces declarados como área en alerta, la mayoría de ellos en la provincia de Sevilla. Y la Junta de Andalucía denuncia que la comunidad recibió más de 1.600 millones de euros menos que la media en recursos del sistema de financiación en 2024, tras conocerse el análisis de la liquidación de los recursos del sistema realizado por la Fundación de Estudios de Economía Aplicada, FEDEA. La vicepresidenta tercera y consejera de Economía, Hacienda y Fondos Europeos y también portavoz del Gobierno andaluz, Carolina España, lamenta que esto significa, dice, que cada andaluz en 2024 recibió 193 euros menos que la media en términos de financiación por habitante ajustado.
9: Pues que cada andaluz en el año 24 recibió 193 euros menos que la media en términos de financiación por habitante ajustado, o que recibió ese año 286 euros menos que un ciudadano de Cataluña y 876 euros menos que un ciudadano de Cantabria. No se puede mantener un sistema que perjudica sistemáticamente a los mismos.
0: Carolina España ha añadido que Andalucía es la comunidad que sufre el mayor déficit de financiación, añadiendo que el gobierno de Pedro Sánchez, en lugar, dice, de resolver los desequilibrios, trata de imponer otros sistemas de financiación que agrava aún más la diferencia entre regiones. Y más asuntos. UGT Andalucía denuncia que el acuerdo entre Junta y Sindicato Médico Andaluz no mejora la sanidad pública. Así se ha pronunciado en la onda local de Andalucía el secretario de Salud, Sectores Sociosanitarios y Dependencia de Servicios Públicos UGT Andalucía, Antonio Macías, quien ha asegurado que la Junta ha menospreciado, dice, al resto de organizaciones sindicales con representación en la mesa sectorial. Por ello, ha reclamado al consejero de Sanidad, Presidencia y Emergencias, Antonio Sanz, la convocatoria inmediata de este órgano para negociar un plan integral que permita mejorar tanto las condiciones laborales de los profesionales como la asistencia sanitaria que recibe la ciudadanía. Además, ha aludido a maniobra política por parte del sindicato médico y de la consejería.
10: Quedamos absolutamente pasmados cuando leímos el acuerdo, pues porque nada de lo que exigían viene en ese acuerdo. O sea, entendemos que ha sido una maniobra política tanto del sindicato médico como de la Consejería de Salud, que han estado reclamando al Ministerio de Sanidad lo que por lo visto se podía firmar en Andalucía. Pero lo más lamentable todavía es que lo que se puede o se debe de firmar no se ha firmado. O sea, los médicos van a seguir con las mismas malas condiciones que padecen ahora y que hacen que tengamos el sistema absolutamente desbordado, colapsado y nuestros usuarios pues mal atendidos.
0: UGT considera que el acuerdo deja fuera cuestiones que sí podrían abordarse desde Andalucía. Entre ellas, citan la reducción de las guardias de 24 horas, la mejora de la organización de los turnos o la flexibilización horaria. Según Macías, muchas de estas medidas ya aparecen recogidas en el borrador del Estatuto Marco, pese a las críticas que ha recibido desde el Sindicato Médico Andaluz.
10: La disminución de la jornada laboral, cuestiones que sí vienen en el borrador del Estatuto Marco que tanto ha criticado el sindicato y el consejero, las guardias, la eliminación de las guardias de 24 horas, estableciendo guardias como máximo de 17 horas con libranza antes y después de la guardia para que el profesional esté descansado durante su trabajo. Son muchas cuestiones que sí aparecen en el borrador del denostado Estatuto Marco, que tanto critican, pero que no vemos en el acuerdo que han firmado. No entendemos cómo han podido plegarse
0: También Antonio Macías lamenta que el acuerdo no incluya medidas para reducir la lista de espera ni actuaciones que permitan aliviar la sobrecarga del sistema sanitario andaluz. A su juicio, el objetivo debe ser reforzar tanto las condiciones de trabajo como la calidad del servicio público. Además, UGT insiste en que está dispuesta a sentarse a negociar cuando quiera la consejería y reclama que el diálogo se produzca con todas las organizaciones sindicales representadas en la mesa. Más asuntos. José Luis Sanz plantea pedir a Gavira la tasa turística. El alcalde de Sevilla ha anunciado que planea solicitar una reunión con el recientemente nombrado vicepresidente segundo y consejero de Turismo, Justicia, Desregulación y Administración Local del Gobierno andaluz, Manuel Gavira, de Vox, para trasladarle la necesidad de implantar una tasa turística o cualquier otro instrumento similar de financiación extraordinario para la capital hispalense. A lo mejor ciudades como Jaén, ha dicho Sanz, no necesitan una tasa turística, pero ciudades como Sevilla, que dice reciben casi 4 millones de visitantes, que demandan servicios y que tienen que rehabilitar y mantener el casco histórico, si la necesitan.
11: Que se dedica a rehabilitar patrimonio, a fortalecer servicios que demandan los visitantes, limpieza y seguridad ciudadana fundamentalmente, a fomentar el sector turístico de la ciudad, potenciar la imagen exterior de la ciudad de Sevilla. Y yo soy partidario también de que haya un porcentaje que el ayuntamiento pueda dedicar a, por ejemplo, obras en los barrios. Creo que es muy importante que un vecino salga de la puerta de su casa, del portal de su casa, y vea un cartel de obra y que esa obra lea que esa obra está financiada gracias a o con la tasa turística.
0: Además, José Luis Sanz ha añadido que esta tasa debería contar con el respaldo del sector turístico y consensuarse con sus representantes en cuanto a su recaudación. Por otro lado, el alcalde ha reiterado su deseo de que la Junta de Andalucía impulse una normativa que permita a los ayuntamientos endurecer las restricciones a las viviendas de uso turístico y a los apartamentos turísticos, al considerar que las competencias municipales son actualmente insuficientes. Y en Cádiz, Tarifa reclama de nuevo al Gobierno de España que permita la valorización de la alga invasora que afecta a sus playas. La llegada casi constante de la alga asiática invasora en las costas de la provincia gaditana sigue ocasionando problemas para los municipios afectados, como Tarifa, que ha vuelto a reclamar al Ejecutivo Central que permita la valorización de este residuo que se acumula a toneladas en sus playas cada verano, con el perjuicio que ello provoca para el turismo local, el sector pesquero y para las arcas municipales. El delegado de playas en el Ayuntamiento de Tarifa, Ignacio Trujillo, ha lamentado que el Gobierno central sigue sin dar respuesta ni solución a esta problemática.
12: Seguimos con la misma problemática de estos días atrás y de estos meses atrás, seguimos con todos ya los municipios, bastantes municipios afectados por el tema de la alga invasora, y bueno, si el Gobierno central sigue sin darnos respuesta ni darnos ningún tipo de solución o de ayuda, sea bien económica o material para paliar un poco los efectos de nuestras costas de la alga invasora.
0: Aunque no ha precisado la cantidad de algas recogidas en lo que va de verano, sí ha reconocido que son muchísimas las que han llegado hasta la playa urbana y otros puntos de su litoral.
12: Seguimos retirando y apilando para que se seque un poco, para llevarla a vertedero, y todavía no tenemos la cantidad de toneladas evaluada, pero este año la verdad que son muchísimas las recogidas, ya no solo aquí en la playa urbana de Tarifa, Lance Sur, sino que ya la zona de Valdevaqueros, Camping Tarifa, inclusive en Bolonia también se ha tenido que hacer alguna actuación.
0: Y un último apunte: la ganadería ecológica extensiva es clave para prevenir los incendios. Es lo que explican desde Ecovalia, quienes subrayan que el pastoreo actúa como un cortafuegos natural al reducir la vegetación que sirve de combustible para las llamas. Su presidente Álvaro Barrera ha recordado en la Onda Local de Andalucía que la prevención comienza mucho antes de que se declare un incendio, y ha reivindicado el papel que desempeñan ganaderos y pastores en la gestión sostenible del territorio. Este modelo de producción mantiene a los animales pastoreando durante todo el año, aprovechando los recursos naturales de cada estación. De esta forma, ovejas, cabras y vacas eliminan pastos y matorral, reduciendo la acumulación de biomasa seca durante el verano.
13: Utilizan una proteína que crece todos los años, que es la proteína vegetal, que son los pastos, que España siempre ha sido una potencia en pastos, y los transforma en una proteína de alta calidad, que es la carne ecológica. Además, Pues eso ligado a que tenemos unos profesionales magníficos, que son nuestros ganaderos, como tú has dicho, tradicionales, que no se han inventado ahora, que siempre han estado ahí, que conocen perfectamente el territorio, saben qué zonas están más frescas para la primavera, cuáles hay que reservar, y todo eso vamos eliminando ese combustible.
0: Y hablando de incendios, el plan de emergencias por incendios forestales de Andalucía, el plan Infoca, ha dado por extinguidos ya hoy 2 incendios forestales declarados en la tarde de ayer en parajes de los términos municipales de Moguer y de Lucena del Puerto, en la provincia de Huelva. 1:17 del mediodía, hacemos una pausa y enseguida repasamos la información local y provincial.
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0: Abrimos la crónica local en Sevilla. Casi un centenar de familias pudieron acceder a la vivienda con Sevilla Activa. Mónica Merino, Onda Guillena Radio.
19: Más de un centenar de familias de la provincia de Sevilla han visto reforzada su estabilidad residencial gracias a las actuaciones impulsadas por Sevilla Activa, la empresa pública de la Diputación de Sevilla especializada en vivienda social. La entidad está transformando antiguos contratos de alquiler en alquileres con opción a compra, permitiendo que quienes llevan años residiendo en viviendas protegidas puedan acceder a la propiedad en condiciones asequibles. Esta iniciativa ya beneficia a vecinos de municipios como Casariche, Castiblanco de los Arroyos, Guadalcanal e Isla Mayor, donde decenas de familias podrán adquirir las viviendas en las que han vivido durante años, descontando además del precio final las cantidades abonadas en concepto de alquiler. El objetivo es consolidar proyectos de vida, favorecer el arraigo y mantener el carácter social del parque público de viviendas. Paralelamente, Sevilla Activa continúa ampliando su actividad con nuevos proyectos residenciales en la provincia. La empresa pública ya trabaja junto a los ayuntamientos de Morón de la Frontera y los Palacios y Villafranca para promover nuevas promociones de viviendas protegidas y facilitar el acceso a una vivienda digna y asequible a más familias sevillanas. Es todo por el momento desde la provincia de Sevilla.
0: Gracias, compañera. Y en Córdoba, Fernán Núñez presenta el cartel, la revista y el programa de mano de su Feria Real y las fiestas en honor a Nuestra Señora del Tránsito. Jesús Ruiz, Onda Marina.
20: Así es, hoy miércoles, bueno, pues a partir de las 9 de esta noche en la Sala Cultural del Triunfo, bueno, pues va a dar el pistoletazo de salida, es la primera acción concretamente antes de la Feria Real y Fiestas en honor a Nuestra Señora del Tránsito 2026, que se va a celebrar desde el miércoles día 12, que será el pregón, concretamente en el Paseo de Santa Marina sobre las 10 de la noche, y va a transcurrir hasta el domingo 16. Muchas actividades, mucha alegría, mucha diversión, pero comenzamos en el día de hoy a las 9 de la noche en la Sala Cultural El Triunfo, en el Triunfo de Fran Núñez en el Paseo de Santa Marina. Revista de feria, la presentación, el cartel anunciador de las fiestas y el programa de mano. Te esperamos allí concretamente para la presentación de esta revista de feria 2026 en Fernán Núñez. Es todo desde la provincia de Córdoba.
0: Gracias, compañeros. 1:21 del mediodía. Hacemos una breve pausa y enseguida continuamos.
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0: repleto de propuestas culturales y de ocio, con una nueva edición de Benalúa Cultural Ártelo Rural, una programación que incluye conciertos, teatro, cine de verano, actividades infantiles, festivales y citas tradicionales pensadas para todos los públicos. El ayuntamiento apuesta así por dinamizar la vida del municipio durante el verano y ofrecer alternativas de entretenimiento tanto a los vecinos y vecinas como a quienes visitan la localidad. Pues para conocer todos los detalles de esta agenda estival, hablamos en estos minutos con Elisa Cárdenas, concejala de fiestas del Ayuntamiento de Benalúa. ¿Qué tal, Elisa? Buenas tardes, bienvenida a la Onda Local de Andalucía.
1: Hola, buenas tardes, encantada de estar con vosotros.
0: Muchísimas gracias por acompañarnos, Elisa. Bueno, cuéntanos, ¿qué nos espera este agosto con la quinta edición de Ártelo Rural?
1: Bueno, pues esta programación de verano la pensamos para ofrecer diferentes actividades artísticas en nuestro entorno rural y así fomentamos una cultura inclusiva, ya que cualquier familia de aquí de la localidad o de la comarca podrá disfrutar de estas actuaciones y actividades, ya que son totalmente gratuitas.
0: ¿Cuáles son las actividades de las que vamos a poder disfrutar estos días y estas semanas?
1: Pues mira, comenzamos ya este fin de semana, bueno, antes, el jueves, perdón, porque todos los jueves de agosto tenemos un parque infantil acuático para disfrutar en diferentes sitios de Benalúa, y así los niños y niñas de nuestro pueblo podrán disfrutarlo. Y ya para el fin de semana, pues tenemos el Benarroz, nuestro festival de arroz, que contamos ya con su número 30 en edición. Casi nada, ¿sabes?
0: Casi nada. La edición número 30 del Festival Benarroz, que en Benalúa, entre las citas previstas, encontramos eventos que ya están consolidados, como ese festival, el Benarroz, pero también, Elisa, la llamada Fiesta del Melocotón. ¿Qué papel desempeñan estas celebraciones dentro de la identidad cultural del municipio?
1: Bueno, pues sí es verdad y cierto que el melocotón es el fruto estrella de nuestra zona, ya que es una localidad de la zona norte de Granada, una localidad pequeña, de unos 4.000 habitantes, no llega. Y estas fechas, pues queremos hacer pues ese encuentro y ese reconocimiento a la gastronomía de la zona. Por lo tanto, pues es una festividad que desarrollamos a lo largo de los años y que se distingue porque cada año pertenece a una zona, a unos barrios, y son las personas encargadas junto con el ayuntamiento de crear esta fiesta. Y ya digo que podemos disfrutar de toda una gastronomía relacionada con el melocotón y también del disfrute de la música y de los encuentros con amigos y con familia.
0: Y en concreto, esta fiesta del melocotón será el 15 de agosto en el barrio Centro. También, Elisa, hay una apuesta importante, como decíamos, por las actividades dirigidas a las familias y a los más pequeños, en muchas de ellas gratuitas. ¿Qué importancia tiene ofrecer este tipo de propuesta durante las vacaciones de verano? Sobre todo, bueno, pues cuando los niños también están de vacaciones, ¿no?
1: Asimismo, porque nuestra intención es pues crear vida en el pueblo, que no sea un pueblo apagado, sino todo lo contrario, en el que en esta época de verano pues podemos ofrecer un espacio de desarrollo y de desarrollo de la imaginación y de la creatividad para los más pequeños, de crear oportunidades y para culturales, abarcando diferentes sectores de la población, no solamente pues para infantiles y juveniles, sino también para adultos y la edad más avanzada.
0: Y además de ofrecer ocio a la ciudadanía, este tipo de iniciativas sin duda también pueden convertirse en un atractivo, ¿no?, para quienes visitan la comarca durante el verano, en concreto en este mes de agosto. ¿Qué impacto esperan que tenga esta programación en la actividad económica y turística de Benalúa, Elisa?
1: Bueno, pues un gran desarrollo, porque es verdad que tanto el Benarroz, que ya hemos comentado que es un festival consolidado, a pesar de que, bueno, tenemos que decir que no es un festival de macroconciertos, sino todo lo contrario, es un festival rural, es un ambiente muy tranquilo, pero sí es verdad que atrae a una gran cantidad de población a nivel andaluz. hemos tenido visitantes sevillanos, jienenses, en fin, de toda la comarca andaluza, y esperamos que este año pues también contamos con ellos. También decir que es un festival pues que en el plano económico es muy cualquier familia puede acceder a él, ya que la entrada solamente son de 5 euros y los precios para la gastronomía, bebida y comida muy económicos, o sea que también es un atractivo y un gran desarrollo para nuestra población. Uh-huh. Pues, y en cuanto también a la fiesta de melocotón, sí, y las demás, uh-huh, actividades, de la misma manera.
0: Claro. Precio público para que todo el mundo que se quiera acercar en este mes de agosto a Benalúa pues pueda acceder a todas estas actividades que ya están preparadas y que de hecho comienzan este próximo jueves, como nos contaba Elisa, el 6 de agosto, con un parque infantil gratuito con motivo del Día del Niño. También continuarán las actividades el 7 con el concierto del grupo Anaut, que ofrecerá una noche de música soul en el Parque Figares. Continuarán esas actividades el 8 de agosto con esa nueva edición del festival Benarrock, y después pues durante todo el mes de agosto se van a suceder más actividades. Elisa Cárdenas, concejala de fiestas del Ayuntamiento de Benalúa, muchísimas gracias por habernos acompañado y que sea todo un éxito y que vaya muy bien.
1: Gracias a vosotros por ofrecernos esta ventana y dar la difusión que esta programación se merece.
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1: Son las 2 de la tarde y 16 minutos. 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
1: Las 2 de la tarde y 43 minutos.

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0: Saludos, bienvenidas y bienvenidos a la Onda Local de Andalucía. Son las 5 noticias. La última hora de este miércoles nos lleva de nuevo a hablar de incendios forestales. Al borde de las 4 de la tarde se ha declarado un foco en la localidad gaditana de San Roque. La última información facilitada por el Servicio de Extinción de Incendios Forestales, el Plan Infoca, ha explicado que en estos momentos se encuentran trabajando en la zona 5 grupos de bomberos forestales, 3 técnicos de operaciones, 2 brigadas de refuerzo contra incendios de la Comunidad Autónoma de Andalucía, Brica, y un agente medioambiental, respaldados por 2 camiones autobombas, 2 helicópteros semipesados y uno pesado, además de 2 aviones anfibios ligeros y uno de coordinación. Hace unos minutos, además, hemos conocido que han tenido que activar medios en la localidad onubense de Lucena del Puerto, concretamente en el paraje Santa Catalina, apenas 8 horas después de dar por extinguido otro incendio en el mismo enclave. Hasta allí se han dirigido 8 bomberos forestales, un técnico de operaciones y un agente medioambiental, junto con 2 camiones autobomba, 2 aviones de carga en tierra y un helicóptero semipesado. Les daremos más datos durante la tarde en caso de tener actualizaciones sobre estos incendios o si aparecieran unos nuevos, que esperamos que no suceda. Más asuntos. Casi 200 efectivos de las fuerzas y cuerpos de seguridad del Estado refuerzan la seguridad en Andalucía hasta el 31 de agosto. Son 198 unidades especializadas en tráfico, fronteras, antidrogas, seguridad e intervención y aérea, principalmente, y que van a completar el operativo dispuesto con motivo de la denominada Operación Verano 2026. Su presencia estará fundamentalmente en las provincias de Cádiz, Granada, Málaga y Sevilla, y dentro de ellas, en los puntos con más afluencia de personas, al ser las que presenta mayor número de concentración de visitantes en estos meses, tal y como explica el delegado del Gobierno de España en nuestra comunidad, Pedro Fernández, quien ha señalado que así se quiere reforzar la seguridad de nuestra tierra.
1: Este dispositivo se mantendrá hasta el 31 de agosto y tiene como objetivo la prevención de los delitos más comunes durante el verano, para lo que ya se han sumado 200 policías y guardias civiles de diferentes especialidades a las plantillas de seguridad ciudadana. La presencia y acción de nuestras fuerzas y cuerpos de seguridad es la mejor garantía para blindar nuestra comunidad y demostrar que Andalucía es, ante todo, un destino seguro.
0: Con este aumento se superan los 14.700 policías desplegados en Andalucía. Su objetivo es prevenir la comisión de delitos, reforzar la seguridad de los principales puntos de interés turístico, proteger a los ciudadanos nacionales y extranjeros y contribuir al mantenimiento de España como un destino turístico seguro y de referencia internacional. Para responder de manera rápida y eficaz ante cualquier incidente, los miembros de las fuerzas y cuerpos de seguridad del Estado van a intensificar las reuniones de coordinación con directores y gerentes de hoteles, campings y alojamientos rurales. Otra de las medidas pasa por la optimización de los recursos en las oficinas de atención al ciudadano. La idea es que en ellas se puedan facilitar los trámites para interponer denuncias y de esa forma reducir los tiempos de espera de las víctimas. Fuera de Andalucía, la Audiencia Nacional pregunta a la Guardia Civil si fue alertada con anterioridad sobre la crisis migratoria de Ceuta. Así lo ha requerido en una providencia la jueza María Tardón para saber si el Instituto Armado tenía indicios de la entrada irregular masiva de miles de personas que cruzaron de Marruecos a Ceuta entre el pasado 30 y 31 de julio. En el texto ha pedido, entre otras cuestiones, que le informen del dispositivo desarrollado por los distintos efectivos de Guardia Civil desplegados en el territorio, particularmente lo relativo a las operaciones de rescate de las personas que se hayan localizado en las aguas territoriales españolas, así como sus circunstancias personales conocidas. Y del exterior, la Fiscalía de Tetuán procesa a 25 personas por organizar los cruces irregulares hacia Ceuta. Se les acusa de estar detrás de lo sucedido, como les indicamos, en las fechas del 30 y 31 de julio, en el cruce de esas decenas de miles de migrantes desde Marruecos hacia la ciudad autónoma. Entre otros delitos, se les imputa el transporte de pasajeros sin licencia y exceder el número de pasajeros permitidos, permanencia ilegal en el país tras la expiración de un visado, insultos y agresiones contra miembros de las fuerzas de seguridad, desobediencia, así como destrucción deliberada de bienes e instalaciones públicas. Más información a partir de las 6 en la siguiente actualización. Mientras tanto, sean informados e informadas en su emisora municipal o comunitaria.

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3: Son las 5 de la tarde y 47 minutos.
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0: Saludos, bienvenidas y bienvenidos a la Onda Local de Andalucía. Son las 6 noticias. La Junta adelanta su posición contraria a acoger a los menores migrantes presentes en Ceuta en caso de que lo plantee el gobierno central. Así lo ha manifestado este miércoles el vicepresidente segundo y consejero de Turismo, Justicia, Desregulación y Administración Local de la Junta de Andalucía, Manuel Gavira. En un mensaje que ha publicado esta tarde en su perfil en la red social X, el líder de Vox en nuestra comunidad ha explicado que nuestra comunidad, así como el resto de gobiernos en los que participa su formación, se va a oponer porque así lo pactaron. Además, Gavira ha apuntado que lo sucedido la semana pasada en la ciudad autónoma de Ceuta fue una invasión y quienes cruzaron la frontera ilegalmente donde tienen que estar es de vuelta en Marruecos. A esto ha añadido que si son menores deben estar con sus padres. Y Comisiones Obreras pide a la Junta que rectifiquen su decisión de dejar en manos de Vox las unidades de valoración integral de violencia de género. El sindicato se suma así a la oposición de izquierda que rechazaba este martes en pleno la decisión adoptada en el último Consejo de Gobierno. Considera que esta decisión pone en grave riesgo la seguridad de las mujeres y sus hijos e hijas en la comunidad con más asesinatos machistas tras registrarse más de 41.000 denuncias en el último año. Además, la secretaria de la Mujer de Comisiones Obreras de Andalucía, Yolanda Carrasco, recuerda que Vox niega la violencia machista y ahora se encargará de coordinar los equipos técnicos formados por profesionales de la psicología, la medicina forense y el trabajo social, que se encargan de elaborar los informes para que la judicatura determine cuestiones como las órdenes de protección, las custodias y los regímenes de visitas. Para Nuria López, secretaria general de la Central Sindical en nuestra comunidad, es algo preocupante.
1: Resulta preocupante cómo el presidente Juanma Moreno no ha tardado ni un mes en abandonar a las mujeres de Andalucía y entregarse al negacionismo de su socio ultra. Desde Comisiones Obreras tenemos muy claro que no vamos a permitir que se niegue la violencia de género. Tampoco vamos a permitir que se ponga en duda la utilidad de las políticas públicas de protección y acompañamiento a las víctimas, mujeres víctimas de violencia de género y a los menores. Y tampoco vamos a permitir que se meta miedo y coaccione al conjunto de todos los profesionales que existen, que tienen que valorar y acompañar a las mujeres que dan el paso de denuncia.
0: Y más asuntos. Andalucía registra la primera muerte por fiebre del Nilo este año y suma 20 municipios en alerta. El fallecido es un hombre de 82 años que presentaba patologías previas y que era residente en la localidad sevillana de Dos Hermanas. Un deceso que confirmaba a última hora de este martes la Consejería de Presidencia, Sanidad y Emergencias, desde donde han informado de otro caso en el municipio hispalense de Aznalcázar, con lo que ya son 17 los diagnosticados esa temporada, 12 de ellos de manera leve. 15 de ellos se encuentran en situación provisional tendente a favorable y el otro ya está totalmente recuperado y sin secuelas. Dos decenas de localidades están en situación de alerta tras añadirse al Jarafeña de Benacazón durante este miércoles. Fuera de Andalucía, muere una guardia civil en Asturias por un disparo de su expareja, también agente, que acaba muerto tras ser repelido. Un caso que se está investigando como posible violencia de género. Los hechos han tenido lugar este miércoles poco antes de la 1:30 de la tarde en el cuartel de la Guardia Civil en el municipio de Llanes. El agresor, miembro del Instituto Armado destinado a la comandancia de Zamora, acababa presuntamente con la vida de su pareja, que se encontraba incluida en el sistema Biogen, al asestarle un disparo. Acto seguido, hería de gravedad al compañero que acudió a socorrerla y a otros agentes que respondieron a sus ataques. Finalmente, el agresor moría sobre las 3:30 mientras recibía atención médica por parte de los servicios sanitarios en la UBI móvil. Y del exterior, Israel emite una orden de evacuación forzosa en el sur del Líbano pese al alto el fuego. El ejército israelí ha emitido este miércoles una orden de evacuación forzosa para los residentes de Al-Mansuri, un municipio ubicado en el distrito de Tiro, en el sur del Líbano. Una actuación que lleva a cabo en mitad de los esfuerzos para lograr un acuerdo que ponga fin a las hostilidades en el país y que responde, según Israel, a las violaciones del acuerdo de alto el fuego por parte de Hezbollah. Más información a partir de las 7 de manera ampliada la tercera edición de Este a Oeste. Mientras tanto, sean informados e informadas en su emisora municipal o comunitaria.

0: Son las 6 de la tarde y 11 minutos. 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
1: ¡Siente el candelabro, pare! ¿Vale?

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0: Son las 6 de la tarde y 32 minutos.
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0: Son las 6 de la tarde y 53 minutos.
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0: Pero el sindicato se suma así a la oposición de izquierda que rechazaba este martes en pleno la decisión adoptada en el último Consejo de Gobierno. Considera que esta decisión pone en grave riesgo la seguridad de las mujeres y sus hijos e hijas en la comunidad con más asesinatos machistas y donde se registraron más de 41.000 denuncias el último año. Además, la secretaria de la Mujer de Comisiones Obreras de Andalucía, Yolanda Carrasco, recuerda que Vox niega la violencia machista y ahora se encargará de coordinar los equipos técnicos formados por profesionales de la psicología, la medicina forense y el trabajo social, que elabora los informes para que la judicatura determine cuestiones como las órdenes de protección, las custodias y los regímenes de visitas. Para Nuria López, la secretaria general de Comisiones Obreras en nuestra comunidad, es algo preocupante.
1: Resulta preocupante cómo el presidente Juanma Moreno no ha tardado ni un mes en abandonar a las mujeres de Andalucía y entregarse al negacionismo de su socio ultra. Desde Comisiones Obreras tenemos muy claro que no vamos a permitir que se niegue la violencia de género. Tampoco vamos a permitir que se ponga en duda la utilidad de las políticas públicas de protección y acompañamiento a las víctimas, mujeres víctimas de violencia de género y a los menores. Y tampoco vamos a permitir que se meta miedo y coaccione al conjunto de todos los profesionales que existen, que tienen que valorar y acompañar a las mujeres que dan el paso de denuncia.
0: Más asuntos. Andalucía suma 20 municipios en alerta tras registrar la primera muerte por fiebre del Nilo de este año. El fallecido es un hombre de 82 años que presentaba patologías previas y que era residente en la localidad sevillana de Dos Hermanas. Además, permanecía ingresado en el Hospital Universitario Virgen de Valme tras ser diagnosticado de meningoencefalitis por virus del Nilo Occidental el pasado 27 de julio. Un deceso que confirmaba a última hora de este martes la Consejería de Presidencia, Sanidad y Emergencias, desde donde han informado de otro caso en el municipio hispalense de Analcázar, con lo que ya son 17 los diagnosticados esta temporada. 12 de ellos de manera leve, 15 se encuentran en situación provisional tendente a favorable y el otro ya está totalmente recuperado y sin secuelas. Como consecuencia de esta muerte, la consejería decretaba hasta el 24 de agosto el periodo de área en alerta para Dos Hermanas. A esta condición se ha añadido este miércoles la localidad aljarafeña de Benacazón. De esta forma, hay 20 municipios andaluces declarados como área en alerta, 17 de los cuales pertenecen a la provincia de Sevilla. Además de los dos referidos, se añade los de Almensillas, Nalcázar, Bollullos de la Habitación, Castilblanco de los Arroyos, Coria del Río, Constantina, Gelves, La Puebla del Río, Mairena del Aljarafe, Palomares del Río, San Juan del Alfarache, Sevilla y Villamanrique de la Condesa, todos insistimos en la provincia de Sevilla. En otras, por ejemplo, en Jaén están Torredonjimeno y Lopera, Salobreña en Granada y Fuengirola y las Lagunas Mijas en Málaga. Ulises Amellugo, subdirector de Protección de la Salud de la Junta, hace un llamamiento a la colaboración ciudadana en estos meses más intensos.
2: Intensificamos todas las medidas que de forma coordinada estamos implementando en Andalucía, tanto los propios ayuntamientos, las diputaciones y la Junta de Andalucía desde inicios del año. No obstante, para tener éxito necesitamos que todos los ciudadanos nos ayuden en nuestro objetivo. Incidimos en la importancia de usar repelentes cuando salimos a la calle en los momentos donde hay mayor probabilidad de picaduras. Además, se recomienda cubrir la mayor parte del cuerpo con ropa clara y fresca y evitar los olores intensos que siempre van a atraer más a los mosquitos.
0: La administración local trabaja en las medidas de control y tratamiento de mosquitos transmisores de la enfermedad durante el periodo que el área esté en alerta. Estos mosquitos son del tipo Culex, por cierto. De hecho, la Diputación de Sevilla va a comenzar este mismo miércoles, lo ha comenzado ya, de hecho, una nueva fase de tratamientos aéreos adulticidas contra mosquitos, complementario a la campaña de tratamientos larvicidas que ya desarrolló el pasado mes de junio como medida preventiva a la presencia de estos insectos transmisores. Miguel Ángel Polo es técnico de Traxate, que coordina el dispositivo del plan de vigilancia y control de vectores transmisores del virus del Nilo Occidental de la Diputación de Sevilla en 15 municipios de la provincia.
3: En caso de encontrar larvas, aplican un producto larvicida. Ese, digamos, es un poco el trabajo diario, un poco el trabajo de fondo que ellos hacen. Y en esta época ya de la campaña, que estamos acercándonos al momento de máxima intensidad de los mosquitos, pues también tenemos tratamientos adulticidas, que además tanto los larvicidas como los adulticidas son. Ese trabajo de vigilancia y de control se intensifica especialmente en todos los municipios los que se declara área de alerta por circulación de virus o por presencia de algún caso en humanos o en animales.
0: Y de esta manera llegamos a las 7 y 16 minutos de la tarde, momento de hacer una pausa y a la vuelta seguimos con más actualidad.
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1: Vamos con más asuntos. UGT Andalucía denuncia que el acuerdo entre la Junta y el Sindicato Médico Andaluz no mejora la sanidad pública. Así se ha pronunciado en esta casa, la Onda Local de Andalucía, el secretario de Salud, Sectores Sociosanitarios y Dependencia de Servicios Públicos de UGT Andalucía, Antonio Macías. Ha asegurado que la Junta ha menospreciado al resto de organizaciones sindicales con representación en la mesa sectorial. Por ello ha reclamado al consejero de Sanidad, Presidencia y Emergencias, Antonio Sanz, la convocatoria inmediata de este órgano para negociar un plan integral que permita mejorar tanto las condiciones laborales de los profesionales como la asistencia sanitaria que recibe la ciudadanía. Además, ha aludido a maniobra política por parte del sindicato médico y de la consejería.
2: Quedamos absolutamente pasmados cuando leímos el acuerdo, pues porque nada de lo que exigían viene en ese acuerdo. O sea, entendemos que ha sido una maniobra política tanto del sindicato médico como de la Consejería de Salud, que han estado reclamando al Ministerio de Sanidad lo que por lo visto se podía firmar en Andalucía. Pero lo más lamentable todavía es que lo que se puede o se debe de firmar no se ha firmado. O sea, los médicos van a seguir con las mismas malas condiciones que padecen ahora y que hacen que tengamos el sistema absolutamente desbordado, colapsado y nuestros usuarios pues mal atendidos.
1: UGT considera que el acuerdo deja fuera cuestiones que sí podrían abordarse desde Andalucía. Entre ellas cita la reducción de guardias de 24 horas, la mejora de la organización de los turnos o la flexibilización horaria. Según Macías, muchas de estas medidas ya aparecen recogidas en el borrador del nuevo Estatuto Marco, pese a las críticas que ha recibido desde el sindicato médico.
2: La disminución de la jornada laboral, cuestiones que sí vienen en el borrador del Estatuto Marco que tanto ha criticado el sindicato y el consejero, las guardias, la eliminación de las guardias de 24 horas, estableciendo guardias como máximo de 17 horas con libranza antes y después de la guardia para que el profesional esté descansado durante su trabajo. Son muchas cuestiones que sí aparecen en el borrador del denostado Estatuto Marco que tanto critican, pero que no vemos en el acuerdo que han firmado. No entendemos cómo han podido plegarse.
1: También Antonio Macías lamenta que el acuerdo no incluya medidas para reducir las listas de espera ni actuaciones que permitan aliviar la sobrecarga del sistema sanitario andaluz. A su juicio, el objetivo debe ser reforzar tanto las condiciones de trabajo como la calidad del servicio público. Además, UGT insiste en que está dispuesta a sentarse a negociar cuando quiera con la consejería y reclama que el diálogo se produzca con todas las organizaciones sindicales representadas. Y más cuestiones de este miércoles. José Luis Sanz plantea pedir a Manuel Gavira la tasa turística. El alcalde de Sevilla ha anunciado que planea solicitar una reunión con el recientemente nombrado vicepresidente segundo y consejero de Turismo, Justicia, de Regulación y Administración Local del Gobierno andaluz, Manuel Gavira. Todo ello para trasladarle la necesidad, así lo ha dicho el primer edil de la ciudad hispalense, de implantar una tasa turística o cualquier otro instrumento similar de financiación extraordinario para la ciudad. A lo mejor ciudades como Jaén, ha dicho Sanz, no necesitan una tasa turística, pero ciudades como Sevilla, que dice reciben casi 4 millones de visitantes al año, que demandan servicios y que tienen que rehabilitar y mantener el casco histórico, sí la necesitan. Escuchamos al alcalde.
3: Que se dedica a rehabilitar patrimonio, a fortalecer servicios que demandan los visitantes, limpieza y seguridad ciudadana fundamentalmente, a fomentar el sector turístico de la ciudad, potenciar la imagen exterior de la ciudad de Sevilla. Y yo soy partidario también de que haya un porcentaje que el ayuntamiento pueda dedicar a, por ejemplo, obras en los barrios. Creo que es muy importante que un vecino salga de la puerta de su casa, del portal de su casa, y vea un cartel de obra y que esa obra lea que esa obra está financiada gracias a o con la tasa turística.
1: Además, José Luis Sanz ha añadido que esta tasa debería contar con el respaldo del sector turístico y consensuarse con sus representantes en cuanto a su recaudación. Por su parte, el Partido Socialista le ha afeado que cambie de opinión muy rápido. Lo ha dicho a través de su antecesor en la alcaldía, Antonio Muñoz, quien le ha recordado a José Luis Sanz que en 2023 votó en contra de una moción presentada por los socialistas en este sentido y que, de hecho, en la etapa del propio Muñoz como alcalde, en el año 2022, el mismo Sanz no se mostraba partidario de la idea de implantar una tasa turística.
4: Lo del señor Sanz respecto a la tasa turística resume perfectamente su forma de gobernar. Improvisación y decir una cosa y hacer lo contrario. Nosotros cuando estábamos en el gobierno abrimos el debate en 2016 y se dieron los primeros pasos para alcanzar un consenso con el sector turístico. ¿Qué hizo el señor Sanz cuando llegó a la alcaldía? Enterrar esos primeros pasos. Después votó en contra de una propuesta que llevamos a pleno en diciembre del 2023 y hoy se despacha diciendo que está a favor de la tasa turística. En definitiva, contradicción tras contradicción.
1: Por otro lado, el alcalde ha reiterado su deseo de que la Junta de Andalucía impulse una normativa que permita a los ayuntamientos endurecer las restricciones a las viviendas de uso turístico y a los apartamentos turísticos, al considerar que las competencias municipales son actualmente suficientes. Y un apunte más, el puente del Aguadero sobre la A317 en Jaén ya es una realidad. Se trata de una infraestructura que la Junta ha inaugurado este miércoles después de una inversión de 7 millones de euros en el municipio de Orcera. Su objetivo es mejorar la movilidad y la seguridad vial de los vecinos de la Sierra de Segura, que tienen en ese enclave su principal acceso. Unos 1.800 vehículos y 2.500 personas pasan a diario por ese punto. Desde el Ejecutivo Regional entienden que se da respuesta a una demanda histórica y se elimina un punto de alta siniestralidad que durante años ha preocupado a los vecinos de esta comarca, tal y como ha explicado el titular de Fomento y Movilidad, Mario Muñoz Atanet, que ha estado presente en la inauguración.
5: Consiste en la renovación de un kilómetro de trazado de esta carretera, en la que también contempla la ejecución de dos importantes estructuras, dos puentes, y además que ha sido muy demandada por los ciudadanos, ¿no? Pero bueno, no es solamente la ejecución de estos dos puentes, esto realmente es una acción, una obra de seguridad vial, una mejora de la seguridad vial de los ciudadanos, ya los vecinos, las familias, los visitantes que transitan por esta carretera, que son más de 2.500 personas que transitan por aquí al día, pues van a tener unas condiciones de mayor seguridad vial, tanto en la comunicaciones longitudinales como también el acceso a Orcera que se produce en esta intersección con esta carretera.
1: El consejero ha explicado que se ha mejorado el trazado de la A317 entre los kilómetros 3 y 4 y construido dos nuevos puentes de 32 y 120 metros de longitud sobre los ríos Orcera y Trujala, mejorando la conexión con la carretera provincial que da acceso a su vez al primero de estos municipios. También se han instalado muros para la protección de los taludes en el tramo de vía que discurre junto al río Hornos. El antiguo puente del Aguadero se mantendrá como vía de servicio para facilitar el acceso a la pedanía de Valdemarín. Todo ello sin olvidar el valor ecológico de un entorno ubicado en el Parque Natural de la Sierra de Cazorla, Segura y Las Villas, ya que próximamente se emprenderán acciones en materia paisajística para preservar la protección al medio ambiente de la zona. Justo allí, la Junta ha destinado 500.000 euros para recuperar el sendero del río Borosa, uno de los más visitados de nuestra comunidad y que permanece cerrado desde el tren de borrascas de los meses de enero y febrero. Este miércoles se ha emprendido la colocación de las nuevas pasarelas de la cerrada de Elías. La recuperación de este sendero aglutina casi el 60% del presupuesto para obras de emergencia en el Parque Natural, tras los temporales, y allí ha estado la delegada territorial de Sostenibilidad y Medio Ambiente de la Junta en la provincia, Ana Mata, quien ha recalcado que pese a lo complicado de los trabajos por la orografía del terreno, el objetivo es devolverle todo su esplendor al enclave.
6: Avanzamos en la obra para recuperar este espacio emblemático del Parque Natural de Sierra de Cazorla, Segura y Las Villas, que fue especialmente devastado tras el tren de borrascas que sucedió a principios de año. El trabajo está siendo muy, muy complejo porque no se puede acceder a través de otro tipo de maquinaria, por lo que pido comprensión a la ciudadanía, porque seguirá a la fecha en la que estamos aún clausurado el acceso a la cerrada de Elías y seguiremos ejecutando todos los trabajos necesarios para devolverle a este lugar todo su esplendor.
1: 7:26 de la tarde, momento de hacer una pausa antes de acercarnos a la información más cercana, la información local y provincial.
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1: Una crónica local que nos lleva a Sevilla. Casi un centenar de familias pudieron acceder a la vivienda con Sevilla Activa. Nos lo cuenta nuestra compañera Mónica Merino desde Onda Guillena.
2: Más de un centenar de familias de la provincia de Sevilla han visto reforzada su estabilidad residencial gracias a las actuaciones impulsadas por Sevilla Activa, la empresa pública de la Diputación de Sevilla especializada en vivienda social. La entidad está transformando antiguos contratos de alquiler en alquileres con opción a compra, permitiendo que quienes llevan años residiendo en viviendas protegidas puedan acceder a la propiedad en condiciones asequibles. Esta iniciativa ya beneficia a vecinos de municipios como Casariche, Casiblanco de los Arroyos, Guadalcanal e Isla Mayor, donde decenas de familias podrán adquirir las viviendas en las que han vivido durante años, descontando además del precio final las cantidades abonadas en concepto de alquiler. El objetivo es consolidar proyectos de vida, favorecer el arraigo y mantener el carácter social del parque público de vivienda. Paralelamente, Sevilla Activa continúa ampliando su actividad con nuevos proyectos residenciales en la provincia. La empresa pública ya trabaja junto a los ayuntamientos de Morón de la Frontera y los Palacios y Villafranca para promover nuevas promociones de viviendas protegidas y facilitar el acceso a una vivienda digna y asequible a más familias sevillanas. Es todo por el momento desde la provincia de Sevilla.

Sirvan estas notas para despedirnos de José Antonio Carmona, conocido como Pepe Habichuela y que ha fallecido este martes a los 82 años de edad en Madrid, a 2 años fuera de los escenarios por una enfermedad. Desde las 7 de la tarde, momento en el que arrancaba este informativo, se abría al público su capilla ardiente en el Teatro Municipal Isabel la Católica de Granada para que la ciudadanía se despida de una de las figuras más universales del flamenco y que de hecho nacía en el barrio del Sacromonte. Su sobrino, el también artista Pepe Luis Carmona Habichuela, informaba que el sepelio del maestro tendrá lugar este jueves, mañana 6 de agosto, a partir de las 11 de la mañana en el cementerio San José de Granada. Descansa en paz una de las figuras más influyentes de la guitarra flamenca contemporánea. Y con esta soledad nos vamos hasta mañana. La información vuelve a las 8:30 de la mañana en la primera edición de Desde Oeste. Sigan informados e informadas en su emisora municipal comunitaria, nuestra página web y nuestros perfiles en redes sociales. Que tengan una feliz noche.

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1: Son las 7 de la tarde y 44 minutos.

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1: Son las 8 de la tarde y 43 minutos.

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Muriel. ¡Ole los tocadores! ¡Venga, venga, venga la última!

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El niño que quiso cambiar el mundo. Hay una historia por cada vida que habita en este planeta. Las hay tranquila, alegre, maravillosa, triste, aburrida. Y solo muy pocas llegan a ser tan importantes como para tener el honor de ser recordada. Esta es una de ellas. Una historia que no deja indiferente a nadie. Una historia con los ojos marrones y la espalda encorvada, que no es dueña de una vida, sino de miles de ellas hasta nuestros días. Una historia que comienza tallada en bronce. Hay un niño hecho un ovillo en una calle de Vitoria, muy lejos de su ciudad natal. Está desnudo y mira con inseguridad a su alrededor. Sin embargo, la mayoría de las personas que pasan por su lado desconoce qué le ha pasado. Y quizás por ello, no mucha gente se le acerca. Sus manos, que antes eran de carne y hueso, poco a poco se convirtieron en bronce. Sus pupilas, que eran marrones, ahora se tiñen de un color indeterminado. Su reciente sonrisa había vuelto a desaparecer, pues los músculos ya no le responden. Por último, su corazón, que había sido, pese a todo, más brillante que cualquier otro, se paró y tornó a ser una estatua. Debajo de ella, su nombre revela al fin su secreto. Iqbal Masih. Esta historia trata de niños que no pueden ser niños, de humanos que no son tratados como tales, y de cómo los malos, cuya presencia parece interminable, aún no han desaparecido. Esta historia trata de esclavitud. Por desgracia, no es algo reciente. Ha existido en todas las épocas de la historia. Pero para hablar de la que atañe a los niños en especial, nos remontaremos a la Revolución Industrial.

0: Nació a finales del siglo XVIII en Gran Bretaña y se extendió por toda Europa en el siglo siguiente. A ojos de muchos, esta puede considerarse un gran paso para la modernidad. Sin embargo, no lo fue para las clases trabajadoras, que experimentaron las consecuencias menos favorables de la revolución. Estas fueron diversas. En primer lugar, la antigua sociedad feudal, dividida en rígidos estamentos, fue sustituida por una sociedad de clases más flexible, donde se ascendía o descendía según el dinero y no la sangre o el honor. La clase alta estaba formada por la aristocracia y la alta burguesía. La clase media, por la pequeña burguesía, comerciantes y profesiones liberales principalmente. Y por último, la clase baja, donde se encontraba el proletariado, obreros y obreras en fábricas, minas o dedicados a la construcción, y por supuesto, los campesinos. El nombre de proletariado no fue puesto así por casualidad, sino que viene de prole, que hacía alusión a la gran cantidad de hijos que tenían. Bendita planificación familiar. Estos trabajaban de sol a sol en unas condiciones insalubres, que ocasionaban enfermedades y la imposibilidad de llevar una vida familiar o el simple hecho de poder ir a la escuela. Sus jornadas laborales llegaban a ser de 12 a 14 horas diarias, y todo a cambio de un salario que apenas les permitía sobrevivir o alimentar a sus familias. Salario que era mínimo para los hombres, pero incluso más bajo para las mujeres y los niños. Sí, niños. ¿Han oído bien? Aparte de todo esto, en la primera etapa de la Revolución Industrial, tampoco se tenían derechos tan básicos como el derecho a huelga, el de asociación y reunión o el de libre expresión. Todo esto estuvo prohibido hasta el siglo XIX. El que protestaba lo pagaba con pena carcelaria o era devuelto a su patrón para seguir trabajando sin remuneración, aunque por desgracia no había mucha diferencia entre cobrar o no. La situación de estos obreros incluía condiciones de trabajo pésimas y de alto riesgo para la salud. Despidos improcedentes ante cualquier desavenencia, paradas de 2 minutos diarios para ir al baño y de 30 minutos para comer, tanto para hombres, niños, mujeres, incluso embarazadas, para las que no había el más mínimo miramiento. Por supuesto, las leyes prohibían la representación sindical y obligaba a los pobres a trabajar sin remuneración. El Estado, que siempre estuvo del lado de los empresarios ricos y no de los pobres trabajadores, orquestaba la puesta en escena.
1: Tuve frecuentes oportunidades de ver gente saliendo de las fábricas y ocasionalmente atenderles como pacientes. El pasado verano visité 3 fábricas algodoneras y no fui capaz de permanecer ni 10 minutos en la fábrica sin empezar a jadear por falta de aire. ¿Cómo es posible que quienes están condenados a permanecer ahí 12 o 14 horas lo soporten?
0: Dijo el doctor Ward de Manchester en una investigación sobre la salud en las fábricas textiles en 1819.
2: En esta fábrica trabajan 1.500 personas y más de la mitad tienen menos de 15 años. La mayoría de los niños están descalzos. El trabajo comienza a las 5:30 de la mañana y termina a las 7 de la tarde, con altos de media hora para el desayuno y una hora para la comida. Los niños, en su casi totalidad, tenían aspecto enfermizo. Eran pequeños, enclenques e iban descalzos. Muchos parecían no tener más de 7 años. Los hombres, en su mayoría de 16 a 24 años, estaban casi tan pálidos y delgados como los niños. Aquí vi, o creí ver, una raza degenerada. Seres humanos achaparrados, debilitados y depravados. Hombres y mujeres que no llegarán a ancianos. Niños que nunca serán adultos sanos. Era un triste espectáculo.
0: dijo Charles Turner en 1832 en una de sus obras, donde analizaba las condiciones de vida de los obreros. Todos estos testimonios confirman lo terribles que fueron estos trabajos para los hombres. Lo triste es que los niños y las mujeres tuvieron que soportar injusticias mayores. No solo cobraban menos, sino que por esta razón los patrones preferían emplearlos a ellos. En consecuencia, los obreros los responsabilizaron de su elevada tasa de paro. Además, debemos unirle la violencia sexual y el acoso que ejercían algunos patronos hacia sus obreras y niños. Lo desesperante es que de poco servía quejarse, puesto que el despido estaba a la orden del día y rara vez las autoridades se ponían del lado de las víctimas. Aunque esto tampoco nos es tan ajeno. Te roban el bolso, vas a la policía y todo el mundo lo cree. Se sufre una violación y hay que demostrarlo. Era cuestión de tiempo que la clase proletaria se rebelara. Vivir en estas condiciones hizo que el proletariado se hiciera consciente de la gravedad del asunto y muchas veces prefirieron encontrar la muerte a través de la protesta antes que en la fábrica, que te condenaba a estar muerto en vida. Es así como nació el movimiento obrero. La primera manifestación obrera de la historia se conoce como ludismo, y en ella los obreros empezaron a destrozar las máquinas de las fábricas, porque las hacían responsables de sus desgracias. Luego llegaron otros movimientos y sindicatos, como el cartismo o la trade unions, hasta que aparecieron los grandes movimientos filosóficos en favor de los obreros, como el socialismo utópico, anarquismo y el marxismo. Ilegales o no, la acción sindical, el derecho a huelga y las protestas de los trabajadores hicieron que la voz del proletariado fuera oída y sus condiciones de vida fueron mejorando. A ello contribuyeron la Primera y Segunda Internacional a finales del siglo XIX. Los obreros se dieron cuenta en la segunda mitad del siglo XIX que daba igual ser francés, español o alemán, las condiciones de trabajo eran las mismas en todos los sitios. De modo que, por iniciativa de Marx, los anarquistas y socialistas utópicos se unieron y crearon la Primera Internacional para defender los derechos de los trabajadores y trabajadoras de Europa. A las internacionales les debemos la reducción de la jornada laboral a 8 horas, el derecho a huelga como arma para alcanzar los objetivos, el fin del trabajo infantil, la igualdad salarial entre sexos, el reconocimiento del 1 de mayo como Día de los Trabajadores, etc. Otra cosa es que los gobiernos se aplicaran el cuento. Sin embargo, el que hubiera una ley que recogiera estos derechos ya era un paso de gigante. Lo demás era cuestión de tiempo. Volvamos al tema del que hemos venido a hablar, la explotación infantil. Es entonces cuando nos preguntamos, ¿por qué había tantos niños trabajando en fábricas y minas? La respuesta está en los bajos salarios. Ya habíamos comentado que el proletariado era llamado así por la cantidad de hijos que tenían. Resulta que cuantos más hijos tuvieran, más salario entraba en casa. Por ello, los niños, en muchas ocasiones, trabajaban desde muy cortas edades. Eran su seguro de vida. Los niños trabajaban en la industria textil, minas, siderurgia. Esto se veía completamente normal y no estaba regulado por ninguna ley. Es más, los empresarios fomentaron el trabajo infantil, pues su salario y el de las mujeres era menor y, por lo tanto, les salía más rentable. Había muchos niños que salían de orfanatos o eran comprados a familias que no tenían medios para mantenerlos. A veces ni cobraban, pues se consideraba que dar comida y cobijo era suficiente. Solían ser tratados como presos o esclavos. Se les encadenaba la maquinaria y si se dormían o se distraían, se les solía golpear. Muchos de estos niños huían, pero volvían a ser capturados por sus amos y engrilletados para que no volvieran a escapar. Según la médica argentina Rebecca Greenberg, el suicidio infantil en esta época de la historia era bastante frecuente. Cuando eran vendidos desde los orfanatos, los empresarios tenían derecho a quedarse con ellos al menos 7 años. Los que trabajaban en las fábricas de algodón, en muchas ocasiones, perdían extremidades e incluso la vida a causa de las máquinas que utilizaban. También, la mayoría de los que trabajaban en las fábricas de cerillas acababan con fosfonecrosis por respirar los vapores del fósforo. Los que estaban en fábricas textiles morían cuando las briznas de algodón que respiraban les encharcaban los pulmones. Los de las fábricas de vidrio solían quedarse ciegos o se quemaban frecuentemente. Y los de las fábricas de cerámica acababan intoxicados por el polvo de la arcilla. ¿Qué hacían los empresarios mientras todo esto ocurría? Se construían lujosos palacios y disfrutaban de beneficios incalculables generados por las fábricas, los obreros y, en especial, los niños. No ha habido ninguna época en la historia donde el lucro haya sido tan favorable para el empresario con respecto a sus trabajadores y solo es comparable con el sistema de producción esclavista.

0: Mi niñez la pasé en una fábrica de lino. Comencé a los 6 años trabajando desde las 6 de la mañana hasta las 7 de la tarde en temporada baja. Y durante el día mi único descanso era de 40 minutos a la hora de comer. Trabajaba reemplazando bobinas llenas y si me quedaba atrás era golpeada con una correa. La que se quedara en último lugar corría la misma suerte. A los 10 años me trasladaron al taller de cardado, donde el encargado usaba correas y cadenas para pegarnos con la excusa de que así estaríamos más atentas en el trabajo. Nos dejaban marcas en la piel, marcas negras. Pero nuestros padres no podían hacer nada, puesto que perderían el trabajo.
1: Así describió su infancia Elizabeth Bentley ante el Parlamento de Inglaterra en 1832. Las consecuencias de este trabajo acabaron descoyuntándole los huesos de los brazos y se quedó considerablemente deformada a consecuencias de este trabajo. Mujeres, niños y obreros estuvieron declarando en el Parlamento británico sobre sus condiciones de vida, hasta que el gobierno empezó a implicarse y a dignificar estas condiciones. En 1833, en Inglaterra, se aprobó una ley que reducía la jornada laboral de los niños entre 9 y 13 años a tan solo 9 horas y la de los niños entre 13 y 18 a 10 horas y media. En 1891, otra ley elevó la edad mínima de trabajo a los 10 años. Todo esto luego se extendería al resto de Europa. ¿Y la Iglesia? ¿Qué decía ante esta dramática situación? ¿Dónde quedaba el espíritu religioso que ayudaba a los pobres y a los más desfavorecidos? Simplemente se lo llevó la codicia. La Iglesia estuvo del lado del empresario y las estructuras del Estado, hasta que empezó a perder feligreses. Los obreros comenzaron a renegar de Dios, porque no había consuelo en alcanzar la gloria tras la muerte. Lo que querían era mejorar en vida. Así que se arrimaron a movimientos sindicales e ideologías que sí les representaban. A finales del siglo XIX, la Iglesia tuvo que ponerse las pilas y publicó la encíclica Rerum Novarum del Papa León XIII. Por fin salió en favor de los obreros y apoyó el sindicalismo. También es cierto que así intentó frenar la pérdida de fieles del proletariado, que vieron en los movimientos de izquierdas una defensa férrea de sus intereses. Y no en la Iglesia. Generaciones y generaciones de analfabetos. Gente enferma, no solo físicamente, también mentalmente. Pobreza extrema y explotación de seres humanos. Todo ello condicionado por las clases más acaudaladas, a las que les sobraba dinero y les faltaba moral. Esa fue la cara B de la revolución industrial.

día en el que la vida del joven pakistaní Ehsan Ullah Khan cambió. Tenía 19 años e iba a cruzar la calle cuando vio a un anciano. Este parecía tener dificultades para andar y fue hacia él para ofrecerle su ayuda. Su sorpresa vino cuando la mano que le tendía fue rechazada. El anciano le confesó que no merecía ayuda, prefería la muerte, pues había hecho cosas terribles en esta vida. Ehsan se interesó por el anciano y le pidió que le contara su historia. El viejo le dijo que había tenido que vender a sus hijas a cambio de dinero y por ello cualquier muestra de afecto o ayuda no tenía cabida en su vida, pues no era digno de ella. En ese momento, una idea se instaló en la cabeza de Ehsan, como una pluma que tras balancearse sobre el aire cae delicadamente en el suelo. Esa idea tomó forma tras un tiempo, madurando, hasta convertirse en un plan de verdad. No quería que ninguna persona tuviera que vivir la misma situación que aquel anciano, y por ello lucharía para acabar con la esclavitud infantil en su país. No, no hay que subestimar el poder de las ideas, ya que su fuerza es la que verdaderamente mueve el mundo.

aunque no lo parezca, el tema central de este episodio no es la revolución industrial, sino la historia de un niño pakistaní, Iqbal Masih, al que se le dedicó una escultura en Vitoria no hace tanto. Un niño cuya vida se acerca más a la de los niños obreros que vivieron esta revolución y que antes hemos descrito. Pero antes de hablar de él, debemos ponernos en contexto. Nos situamos en la región conocida como Indostán, India, Pakistán, Bangladesh, Nepal, Bután, Sri Lanka y Maldivas, donde el trabajo infantil era y sigue siendo muy común. Solo en el sector de la fabricación de alfombras hay más de 1 millón de niños trabajando hoy día. En Pakistán, entre los años 80 y 90, la población ascendía a 190 millones de habitantes. De ellos se calculaba que entre 11 y 12 millones eran niños trabajadores y más de la mitad eran menores de 10 años. Ni qué decir tiene que estos niños no recibían ningún tipo de afecto y eran separados en muchos casos de sus familias forzadamente. Trabajaban entre 12 y 16 horas diarias, de rodillas o de cuclillas y en condiciones precarias. Por ello contraían enfermedades constantemente e incluso su crecimiento se paraba. Adultos atrapados en cuerpos de niños, si es que llegaban a adultos. Todas estas circunstancias tienen una base social que se funda en el sistema de castas hindú y que se extendió por todo el Indostán. En el sistema, las personas se clasifican en un estrato o en otro en función de la familia en la que se nace, y bajo ningún atenuante eso puede cambiar. Paradójicamente, ya ha sido abolida en estos países, pero su práctica continúa. Tiene más de 2.500 años de antigüedad. Por eso hace que su eliminación total sea todavía una utopía. Cada casta tenía sus propios dioses, su propio oficio, su lengua, y las reglas de parentesco establecían que el matrimonio solo podía darse entre miembros de la misma casta. Las castas eran las siguientes. En lo más alto de la cúspide tenemos a los brahmins, sacerdotes y profesores. Después, a los kshatriyas, guerreros y gobernantes. En tercer lugar, a los vaishyas, granjeros y comerciantes. Los shudras, obreros. Y por último, los dalits, o también conocidos como los intocables, barrenderos y limpiadores. Nos vamos a centrar en estos últimos. Los dalits son los grandes marginados y discriminados de esta sociedad. Desde su nacimiento ya están sentenciados a llevar una vida sin derechos. Por ejemplo, no se les permite sentarse en el autobús. No podían siquiera hablar con miembros de otras castas. Apenas podían acceder a la educación. Y si eran tan afortunados de hacerlo, tenían que abandonarla rápidamente para trabajar al encontrarse sumidos en la pobreza. El sistema de castas fue abolido en la India en 1950 y para los expertos es el principal causante de la pobreza del país. En cuanto a Pakistán, solo el 2% de su población son hindúes y la mayoría viven en la frontera con India. Ellos también la practican, con sus variantes. En Pakistán, entre otros, al margen del sistema de castas, está el sistema de pasyi o préstamo. Esto es como un contrato de trabajo que emplea niños que pagan las deudas contraídas por los padres. Los niños se prestan a empresarios, prácticamente se venden, a cambio de dinero. El sistema lo usan generalmente familias que son muy pobres y analfabetas y en ocasiones ni siquiera saben cuánto tardarán en saldar la deuda. El prestamista esclaviza al niño al trabajo y le descuenta más de la mitad de su salario mensual como pago de su deuda. Como el salario es ridículo,
El tiempo del paisgís suele ser indefinido, ya que las familias, por falta de recursos, piden nuevos préstamos de manera que la deuda nunca se cancela. Muchos de estos niños trabajan en el negocio de las alfombras, que se llevaba a cabo sobre todo en Pakistán. Comerciantes pakistaníes encargan dichas alfombras a intermediarios locales, y estos a su vez a los telares donde trabajaban los niños. Aunque eran conscientes de que los niños que trabajaban en la fábrica eran víctimas de la explotación, con condiciones higiénicas degradantes, una vez más se apartó la mirada y se optó por hacer como si nada pasara. Irónicamente, estas alfombras eran vendidas a elevados precios, al ser consideradas artículos de lujo, mientras que los niños no recibían apenas ningún beneficio por confeccionarlas. Para su fabricación, los niños atan nudo por nudo, eligiendo cada hilo de la alfombra y siguiendo un patrón específico. La decoración de las alfombras se centra en escenas de la vida cotidiana, decoración vegetal, geométrica o momentos históricos, cuya elaboración tiene bastante dificultad. Los hilos debían seguir el talim, un lenguaje de signos antiguo de origen iraní que le permite al trabajador saber cuántos nudos debe de hacer y qué colores ha de utilizar, hasta finalmente confeccionar la alfombra con dicha decoración. Las herramientas que utilizan son cuchillos, para cortar las hebras sobrantes de los hilos, el peine o kanji, con grandes y afilados dientes para apretar los hilos y darle densidad a la alfombra, y las tijeras. En estas fábricas a los niños no se les permitía hablar entre ellos, y si lo hacían, los guardias podían golpearlos sin escrúpulos e incluso cortarles las manos con las mismas herramientas afiladas que usaban para trabajar. Iqbal Masih fue uno de los millones de niños que trabajó en una de estas fábricas forzadamente, y es el protagonista de esta historia. Algunos hoy día todavía recuerdan a ese niño moreno, de ojos grandes y sonrisa ancha. Su mirada angelical y risueña engañan, porque nadie podría imaginar la vida que tuvo. Iqbal Masih nació en 1983 en Muridke, una ciudad comercial en las afueras de Lahore, en el Punjab, Pakistán. Él era cristiano, aunque procedía de una familia de origen hindú. Lahore está en la frontera con la India, y antes de la participación de India y Pakistán en 1948, esta región pertenecía a India. Por eso, aunque Pakistán sea musulmana hoy día, en la frontera el flujo con la comunidad hindú es constante, y las tradiciones se han mantenido a pesar de la división territorial. Su familia, condenada al exilio y la pobreza, procedía de la casta que representaba el último estrato social, los Dalits, los intocables. Pero, ¿por qué la familia de Iqbal se convirtió al cristianismo? Este es un fenómeno que se está extendiendo en la India y Pakistán, ya que el sistema de castas los condenaba a la absoluta pobreza, pero solo si se era hindú. Así que muchos decidieron convertirse al cristianismo para eliminar esta lacra que les impedía mejorar sus condiciones de vida. Este acto no estaba exento de peligro, pues muchas familias cristianas indias que procedían de la casta de los intocables eran perseguidos e incluso asesinados por radicales hindúes que veían y ven en estas conversiones un acto imperdonable. Los musulmanes no se portaban mucho mejor. De hecho, era y es frecuente el secuestro, violación y matrimonio forzado de chicas cristianas que son casadas con musulmanes para así perder su condición religiosa. Dicho esto, como intocable, Iqbal fue cedido, o mejor dicho, vendido, a un fabricante de alfombras cuando tenía solo 4 años
por su padre Saif Masí, a cambio de un préstamo, Paisguí, de 600 rupias, 6,88 euros aproximadamente, que necesitaba para hacer frente a los gastos de la boda de su hijo mayor, Aslam. Con el tiempo, los intereses de la deuda del padre de Iqbal fueron creciendo, incluso llegaron a alcanzar las 13.000 rupias, por lo que Iqbal y otro de sus hermanos permanecieron varios años en la esclavitud. Iqbal tuvo varios dueños. El primero de ellos decidió que su salario debía ser menor al de otros niños, con mejor aspecto, puesto que las duras condiciones de trabajo afectaron al crecimiento de Iqbal. Con 12 años este aparentaba mucho menos y tenía la espalda curvada. El tiempo de sus jornadas laborales era indefinido y no tenía descanso. Su segundo dueño le pegaba y lo hacía trabajar encadenado al telar. El tercero era bueno en comparación con los anteriores, porque permitía el contacto de sus niños esclavos con las familias. Dejaba en manos de los padres los castigos de sus hijos por no trabajar adecuadamente en el telar y les permitía salir del telar para ver de vez en cuando a la familia. Iqbal, como el resto de sus compañeros, se levantaba a las 4 de la madrugada y trabajaba de 12 a 16 horas durante los 7 días de la semana. Pronto aprendió a manejar el telar hábilmente y a utilizar el talín. Acabó, como muchos otros niños, con esa tos tan característica del oficio, a causa de la inhalación del polvo fino que desprendían los hilos. Sus manos, casi siempre en carne viva, rara vez podían cicatrizar, ya que continuamente se cortaba con los hilos. Estos hilos, al trabajarlos con velocidad, a veces hacían de cuchillas. Otras veces los cortes los provocaban las herramientas que usaba. Sin sueños ni esperanza, a sus 10 años descubrió un día que tal vez su destino podría cambiar y ocupar un lugar diferente en el mundo. Ocurrió un domingo de 1992, cuando por primera vez acudió a un mitin en favor de la abolición del trabajo forzado. Es curioso cómo las vidas de las personas pueden cambiar en tan solo un instante, y la vida de Iqbal en ese momento dio un giro de 180 grados. Sin pretenderlo, un micro cayó en sus manos y comenzó a narrar todo el sufrimiento acumulado en su corta vida, los castigos, la infancia perdida, las deplorables condiciones del trabajo, el sueño, el hambre, el llanto silencioso que solo tienen los que saben que no encontrarán consuelo. Sacó a la luz todo lo que había vivido desde la oscuridad. Todos quedaron conmovidos y sorprendidos por la forma de expresarse de aquel niño que no aparentaba más de 6 años. Con su espalda encorvada y unos ojos que narraban lo que las palabras no podían transmitir. Con su voz de tela rasgada los había hecho sentir su propio dolor. A quien más conmovió fue al que sería su protector y padre a partir de aquel momento, Eshan Ullah Khan. Un abogado de Lahore, de convicciones comunistas y antiislamistas, decidido a acabar con la esclavitud infantil. La andadura política de este sindicalista comenzó cuando contaba con 19 años. Intentó ayudar a un hombre a cruzar la carretera y cuya historia contamos al principio de esta narración. A partir de este momento decidió investigar sobre la vida de más personas que estuvieran en la misma situación.

Como tal, tenía esperanza. Su sueño era llegar a ser abogado como Ashan, para liberar a niños que, por desgracia, habían sufrido el mismo calvario que él. El Bata Mazdor Mahad, o Frente de Liberación del Trabajo Forzado, fue un sindicato, prácticamente el único de Pakistán, fundado por Ishan Ullah Khan, cuyo objetivo era la denuncia y mejora de las condiciones de vida de los obreros y los niños. Poniendo su vida en riesgo, visitaban diferentes zonas del país para denunciar casos de abusos contra niños esclavos y mujeres. De hecho, fueron ellos los que consiguieron condenar a la cárcel al último de los dueños del telar para el que trabajó Iqbal Masih. Este intentó sobornarles, pero al no conseguirlo, fue condenado y su fábrica clausurada, dejando así en libertad a los compañeros de nuestro protagonista. Otro de los objetivos del Frente de Liberación del Trabajo Forzado era, además, erradicar el paisquí. Desde 1988, el gobierno de Pakistán, por orden del Tribunal Supremo, se había comprometido a acabar con los trabajos forzados y la esclavitud infantil, prohibiendo desde ese momento el paisquí, aunque se siguió practicando. Los niños eran empleados tanto en el campo como en fábricas para curtir pieles, tapices, material deportivo. Trabajaban con ácidos que les quemaba la piel, con herramientas que les producían cortes y amputaciones, inhalando todo tipo de sustancias tóxicas, con los vientres hinchados por la malnutrición y el consumo de agua contaminada. Y por si fuera poco, muchos de ellos eran agredidos sexualmente por sus patrones. El panorama era desgarrador, y los daños físicos y mentales que les provocaba este estilo de vida empezaban a ser un problema social. Sobre todo cuando periodistas de todo el mundo comenzaron a llegar a Pakistán y empezaron a hacer fotografías y reportajes de las condiciones de vida de los niños y niñas esclavos. Además del terror que estaban sufriendo, todos sabían que no eran dueños de sus vidas, pues habían llegado ahí por temas de deudas contraídas por los préstamos de sus padres. Uno de los grandes hitos en la campaña para liberar a los niños esclavos ocurrió a principios de los 90. En 1993, Britt-Marie Klang entró en la vida de Iqbal. Se trataba de una activista sueca instalada en Pakistán que quería hacer un documental sobre la esclavitud infantil llamado Kalen, en el que salía el joven pakistaní. Ahora no tengo miedo. Es mi patrón el que tiene miedo, llegó a afirmar. De este modo, rompió oficialmente la ley del silencio que se cernía sobre todos los niños que habían crecido, aterrados ante la idea de rebelarse contra el más fuerte. Este documental le dio reconocimiento y visibilidad a Iqbal Masih. Incluso recibió en Estocolmo un premio por su labor de denuncia. Su popularidad fue en aumento y Reebok, que había creado un premio para jóvenes menores de 30 años dedicados a defender a los más desfavorecidos, pensó que Iqbal era su candidato ideal. Además, con este premio, Reebok mataba dos pájaros de un tiro, ya que daba popularidad a la marca y el acto generoso también desgravaba impuestos. Las visitas a Suecia también dieron su fruto, y fue desde allí donde Iqbal, con la ayuda de Ishan Ullah Khan, iniciaron una campaña llamada No compren alfombras, han sido hechas por niños. La guerra contra las mafias tapiceras quedaba oficialmente inaugurada. El gobierno de Estados Unidos decidió implicarse en la lucha contra la esclavitud infantil en 1993, con una proposición de ley
en la que se prohibían importar productos

Los hechos por niños menores de 15 años. Esto suponía una estacada a la economía de Pakistán, donde el 50% de los trabajadores eran niños. Los tapiceros comenzaron a estar descontentos y a criticar a Iqbal Masih y Ulagh Khan. Los hacían responsables del hundimiento de sus negocios y de la mala imagen que Pakistán estaba dando en el exterior. Además, le reprochaban al niño que la culpa de su situación no era de los tapiceros, sino de su familia, que se había desentendido de él y lo había vendido para pagar deudas. Las amenazas de muerte para Iqbal y Eshan no tardaron en llegar. En 1995 se cumplió la promesa. Iqbal volvió a casa con su madre para celebrar la Pascua. La idea era pasar allí toda la fiesta. Sin embargo, decidió ir a Lahore para coger la medicación que tomaba y que había olvidado. Eran hormonas de crecimiento, porque su cuerpo andaba atrapado en el de un niño a causa del trabajo en el telar. No obstante, en el último momento cambió de opinión y antes de subir al autobús, decidió acompañar a sus primos para seguir con la celebración. Iqbal tenía 12 años cuando una bala perdida en mitad de la noche le atravesó la espalda. 12 años de los que solo dos fueron vividos. 12 años injustos, llenos de miedo y maltrato. 12 años de sufrimiento que no consiguieron borrarle la sonrisa. Los hechos que describen su muerte no están claros. Según el informe policial, un altercado con un vecino acabó con la vida de Iqbal Masih. Las mafias tapiceras estaban detrás del crimen con toda seguridad, pero no se pudo demostrar nada, entre otras cosas porque la policía se deshizo de las pruebas. Era 16 de abril. Eshan Ulagh Khan, desolado por la muerte del que consideraba su hijo, habló en Ginebra ante la ONU para denunciar el crimen e hizo responsable al Estado de Pakistán de enturbiar la investigación y seguir promoviendo el tráfico de niños esclavos. El sindicalista y abogado de Lahore se convertiría así en el enemigo número uno de Pakistán. Es más, el propio Eshan había denunciado que la primera ministra Benazir Bhutto tenía niños esclavos trabajando en su propiedad. La respuesta de Europa y Estados Unidos fue rápida. Empezaron a cancelar sus pedidos de alfombras en solidaridad con el niño asesinado, de modo que el gobierno, viendo cómo la economía se hundía y además China comenzaba a fabricar alfombras de forma industrial, decidió ir a por Eshan y su sindicato a través de una campaña de descrédito y falsas acusaciones que tenían por objetivo encarcelarlo. A raíz de su declaración en Ginebra, al abogado se le retiró el pasaporte y fue condenado a vivir en el exilio. A lo largo de su vida, Eshan Khan ha estado 12 veces en la cárcel y ha sido torturado en varias ocasiones. Ha sido condenado por alta traición en Pakistán por sus denuncias por la trata de niños esclavos. Aún así, este hombre de nervios inquebrantables sigue luchando y desde 1995 vive en Suecia como refugiado político, donde continúa su labor trabajando en la ONU. En 2001, el Alto Tribunal de Lahore lo eximió del cargo de alta traición al encontrar que las pruebas condenatorias eran falsas. Sin embargo, todavía no le está permitido volver. Peor suerte corrieron sus compañeros del sindicato que quedaron en Pakistán. Además de torturar y encarcelar a varios miembros de su sindicato,
Sus oficinas fueron clausuradas y todo el material confiscado. También se cerraron las 250 escuelas que habían abierto para dar educación a los niños esclavos que habían sido liberados. A veces parece que el mal siempre se sale con la suya, pero en este caso no fue así. Al final, Iqbal y Eshan lo consiguieron. Su sacrificio permitió la liberación de más de 1 millón de niños en Pakistán. Sí, han oído bien, más de 1 millón. Y además, Ulagh Khan es el artífice de la eliminación del Paisgi, la servidumbre por deudas que condenó a Iqbal Masih y otros millones de niños en Pakistán. El Talmud dice que quien salva una vida, salva el mundo entero. Así que puedes estar orgulloso, Iqbal. Fuiste el niño que quiso cambiar el mundo y lo consiguió.

La vida y muerte de Iqbal fueron los desencadenantes que dieron visibilidad a un problema oculto a los ojos del mundo. Su vida fue el símbolo de lo que sufrieron millones de niños tras el grito de socorro de esos grandes ojos marrones. Por ello hay que recordarlo, para hacerle justicia a él y a todos los demás niños y niñas que siguen siendo explotados en algún lugar del mundo. Una lucha por una infancia digna y un futuro sin esclavitud. El 16 de abril de 1995 fue el día que nos dejó Iqbal. Y por eso en esa fecha se celebra el Día Mundial contra la Esclavitud Infantil. Según cifras de UNICEF, en 2018 se calculó que había alrededor de 152 millones de niños menores de 15 años esclavizados. 73 millones se dedican a actividades que ponen en peligro su seguridad y su desarrollo físico y moral. Estas cifras se reparten de la siguiente forma: 72 millones en África, 62 millones en Asia, 10,7 millones en América, 1,1 millones en los Estados Árabes y, ojo al dato, 5,5 millones entre Europa y Asia Central. En España se cree que hay alrededor de 1 millón de niños trabajando en edad escolar. Nosotros, los intocables de Europa, también tenemos el problema en casa. Y sin embargo, los estados parecen desentenderse. Por todo lo dicho, la ONU se puso firme y declaró 2021 como el Año Internacional para la Eliminación del Trabajo Infantil. ¿Lo ha conseguido? La respuesta es simple: no. Según Intermon Oxfam, el 99% de la población mundial posee menos riqueza que el 1% más pudiente de la población del planeta. Las 26 grandes fortunas del mundo acumulan la misma riqueza que 800 millones de personas. Las condiciones de vida han empeorado en 40 de los países más ricos del mundo, donde la clase media también se reduce poco a poco, según la OCDE. Hay más datos, ¿y a cuál más escalofriante? La cuarta parte de la población del mundo es pobre. Gana una media de 3,10 dólares diarios y encima, gran parte del trabajo que hacen las mujeres no está remunerado, lo que significa que la pobreza es fundamentalmente femenina. Sin embargo, no debemos rendirnos. Hay personas e instituciones que llevan siglos luchando para que esta situación mejore. Y como ya dijimos, nunca hay que subestimar el poder de las ideas, pues las ideas se transforman en movimiento. Y cuando una masa se mueve, es ahí donde empieza el cambio. Rosa de Luxemburgo decía: quien no se mueve, no siente las cadenas. ¿Nos movemos? Nosotras desde aquí ya lo estamos haciendo.

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tienes una cita con la mejor música norteamericana, funky, soul y R&B. Un programa que está exclusivamente dedicado a los paladares auditivos más exquisitos y que no se conforman con cualquier tipo de música y aspiran a escuchar la mejor música del mundo. El saludo más cordial de George Daycool, que estará en la producción y ante el micrófono apoyado en las labores técnicas de control por nuestro compañero y amigo Lorenzo Vidal, al cual aprovechamos para mandarle un afectivo saludo. The show is coming.

comenzamos con un single potente como pocos de Johnny Gill, la que está considerada como la mejor voz de soul y R&B del mundo. Viajamos hasta Washington D.C. con el que fuera su tercer álbum en solitario, producido por la superproductora Flytime de Jimmy Young y Terry Lewis, toda una garantía de éxito asegurada. El primer corte del compacto de Flor, desde su álbum Provocative, te lo canta Johnny.

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haciendo historia con el mejor funky soul que te puedas imaginar. Tiempo para dar tributo para otra de las mejores canciones del sonido New Jack Swing. Con Tony Scott, desde su álbum Expression from the Soul, escuchamos este temazo de New Jack Swing, primer

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Y viajamos a la ciudad de Nueva York con otro brillante exponente del sonido rap y New Jack Swing. Este sin duda uno de sus singles más icónicos de toda su discografía, con la colaboración de los Jodeci, Sweet and Like, from the album Father.

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90 fue sin duda todo un revulsivo de solistas y grupos que subieron al carro del sonido New Jack Swing. Nos damos un paseito ahora por la ciudad de Chicago para escuchar este espectacular single de New Jack Swing. Te lo canta R. Kelly and the Public Announcement.

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Sin duda, una de las canciones más impresionantes y espectaculares de New Jack Swing. Y no podía ser de otra estrella que del genial Johnny Gill. Él es New Edition frente a gente como Bobby Brown, Michael Bivins o los Velvet Devil. Un cantante que ha vendido millones de álbumes en los USA y este single, sin duda, uno de los buques insignia del sonido New Jack Swing. En pleno apogeo de su éxito, álbum homónimo And Ride You the Right Way. En

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Si hablamos del sonido New Jack Swing, no nos podemos dejar en el tintero un álbum que pegó muy fuerte en el mercado norteamericano, allá por principios de los años 90. Ellos eran tres y se lo montaban muy muy bien, como bien demuestran en este single, titulado Brown Eyed Girl. Álbum titulado Funky in Smooth y que no salió de los Estados Unidos y nunca llegó a publicarse aquí en España a nivel nacional, como el 99% de canciones que ponemos aquí en Estudio 80. 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

Seguimos aquí en la radio escuchando el disco de los americanos KCM, álbum de importación norteamericano que tienes el privilegio de escucharlo únicamente aquí en Estudio 80. Escuchamos ahora el séptimo corte del compacto Easy Water to You con los KCM.

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Inauguramos nuestra sección de música romántica en la que ya sabes que te ponemos siempre las mejores baladas de soul y R&B. Voy a dedicar una canción muy bonita a una amiga mía que la conozco desde hace muy poquito, pero que es una chica muy especial. Ella se llama Tamara Méndez y nos escucha desde Valencia, en el municipio de Almusafes, y para ella va dedicada con mucho cariño esta bella balada de R&B de John B. Someone to Love, alguien para amar, que contaba con la producción del genial Baby Face. Desde Rhode Island te lo canta John B. Tamara, this song is for you. Esta canción es para ti con mucho afecto de tu amigo George Daigle. Espero que te guste y así te animes a escuchar cada semana las mejores canciones de funky soul y R&B en Estudio 80.

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volvemos a viajar a la ciudad de New York con otro de los mejores solistas de R&B americano. Él es K-Sweet, él es broker de Wall Street, que apostó por la música y acertó de lleno, llegando por 5 veces consecutivas al número 1 americano. Recordamos su magnífico primer álbum en solitario con este emotivo single In the Rain. Te lo canta y cómo te lo canta K-Sweet desde Nueva York.

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0: Belalcázar es una localidad cordobesa de aspecto medieval que se alza a los pies del castillo o alcázar que le dio su nombre.
1: Como ciudad de Al-Ándalus, vio nacer a Aslan Al-Ghazik, prestigioso oftalmólogo musulmán que ya en el siglo XII operaba con éxito de cataratas en la capital cordobesa. Ya en el siglo XV, el bello Alcázar engendró otro gran hombre, Sebastián de Belalcázar, un auténtico aventurero que desembarcó en tierras americanas donde conquistó la actual Nicaragua y fundó la ciudad de Quito, capital de Ecuador.
0: Belalcázar, el medievo cordobés.
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1: Son las 12 de la noche y 7 minutos.
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1: Son las 12 de la noche y 39 minutos.